0: Pues buena suerte para esa peña de Vitoria. Y que
1: lo sigan trabajando también.
2: Que seguro que con un poco suerte que tengan, que la van a tener seguro, sacarán plásticos y plásticos, pero guapos, guapos, que te atrapa desde primera acorde hasta el último coro, ¿no? Es lo guapo de las bandas, ¿no? Que no sé cómo me gustan.
1: Ese falsete.
0: Pues eso. Recordar este nombre.

0: que viste.
1: Más viste en guapo, o sea, eso también habría que comentar. Tú tienes el vinilo, púas y mola pasote, ¿no? Las pintas guapas de la peña en este primer single de Osiris, recordadlo.
2: Muy bañados.
1: Van a sonar.
2: Y van a triunfar. Muy bañados. Pues con qué vamos, compañeros, que son ya las 12 de la noche.
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2: Por las 11, ¿qué más da? Por las 11 son. Si tú lo dices, ¿qué más te da? Si tú...
3: Pues vamos con la heavy historia.
1: Vamos con la heavy historia, la sección típica de este programa, ¿no? Y hoy va en este especial de 600, número 666 años de programa. Y con este especial te rompo las crismas, pues que vamos a hablar de una banda que se lo merece, que ha estado un poco olvidada, ¿no? Yo vamos, no sé cómo lo veréis. Me salen diferentes acentos, no sé por qué. ¿Cómo lo ves tú,
2: amigo búfalo? Joder, tronco, deja de meterme esas cosas que te
3: puta mierda.
1: Pues vamos con la heavy historia, un poco de musiquita para comienzo heavy historia y luego vamos poniendo poco a poco cosas de la banda.
2: Pues vámonos con la heavy historia, cuando la carpeta me abra y salgan los vinilos.
1: La carpeta de cartón donde llevamos los vinilos.
2: Le doy a la primera, ¿no? A la 1.
1: Sí, pero bueno, igual empezamos. Bueno, podemos empezar ya con ella de fondo, que está guapa.

0: Heavy Historia. Hoy vamos a hablar de una banda que ha sido mucho en el metal.
1: ¿Qué es que ha sido mucho?
0: ¿Eh?
1: ¿Qué es que ha sido mucho?
0: ¿Qué es que ha sido mucho?
1: ¿Qué significa? ¿Qué ha sido mucho?
0: ¿Qué ha sido mucho, he dicho, ¿no?
1: ¿Mucho qué?
0: Mucho, pues buena,
2: de
0: mucho.
2: Todo lo que se puede ser, mucho. O sea, más que la mitad.
1: ¿Pero qué? ¿De todo lo
2: del
1: malo?
2: Del 75% del todo.
1: ¿Pero de lo bueno total y de lo malo? ¿De qué?
0: Lo bueno, de lo bueno. Coño, ha sido bueno.
1: Que ha sido muy buena, no mucho.
0: Bueno, pues no, repito.
2: Si tú lees la revista, se dice así.
0: Es que desde que te has comprado un libro, tío, estás inaguantable. Púas, coño.
1: Y además no me lo he comprado, que me la ha regalado una novia.
2: ¿De quién?
0: ¿Te regalan cada cosa?
1: La tuya, no te jode con las que tienes tú.
0: Pues vamos a hablar de que una banda que ha sido mucho de lo bueno, así.
1: Que de lo bueno ha sido mucho.
0: Que de lo bueno ha sido mucho, de lo bueno, en el panorama internacional y nacional, sobre todo donde empezó. Porque estamos hablando de una banda de Madrid, ¿no? Vamos a empezar con la Heavy Historia. El 28 de diciembre de 1986, cinco amigos, de la zona madrileña de Tetuán, Ignacio Pacheco Pachi, batera, Álvaro Pedralbe Alpi, guitarra, Juan Barbarín Barbie, bajista, Pedro Hinojosa Josi, guitarra y teclados, y Pablo Hinojosa Blito, cantante y hermano del anterior Josi, Pedro Hinojosa Josi, Blito, Pablo Hinojosa, deciden formar
1: estos... Dilos todos seguidos.
0: ¿El qué?
1: Los motes de todos seguidos.
0: Pachi, Alpi, Barbie, Josi, Blito.
1: Y el Chuli y el Pai y el Cabra.
0: Pues esto...

metal a que llaman metaleros inocentes. En 1988, y tras varios años ensayando y tocando por Aines, graban su primera maqueta, ya con el nombre de Metalfonía, que es como se les conocerá más y les conocemos aquí nosotros, que somos amigos personales, éramos amigos personales de ellos. Donde destacan sobre todo sus arreglos de teclado, que es esta canción.

0: casa el Yoshi a doblete de su giganta, el hermano.
1: Pero ahí se ve bien.
2: Cabeza de los Shechayak.
0: Creo que no sé si les echó una colaboración o así. Algo les echó, no me acuerdo qué les echó.
1: No, maldición.
0: Pues este es el tema que les tocamos de la primera maqueta, que se llamaba como ellos, la maqueta, y que se llama la canción Sed de Sangre. En 1989 ya los Metafonía, que como es el nombre que van a utilizar siempre, graban su primer disco titulado como ellos, Metalfonía, sobre temática de sangre, muerte, Satán, posesiones y mundos perdidos. Se convierten rápidamente en número uno en las listas metaleras de España. Y vamos, hemos salido el segundo tema, Necronomicon. Este ya se nota que esto va mucho mejor.

0: Este es un discazo, ¿no? Nosotros es un discazo que nosotros cuando lo vimos en 1989 destajó, porque decimos...
1: Un discazo que destajó.
0: Destajó, un discazo que destajó y que parecía que estaba, que esta gente prometía va a ser primer hijo. ¿Tú cómo lo viste?
2: ¿De qué?
0: ¿Sasson?
2: ¿De qué?
0: El grupo este.
2: Sí, no. Mazo.
0: Mazo bueno.
2: Mucho mazo.
0: Mucho
2: del todo.
1: Muy bañado.
2: Sí.
1: Pues niquelado.
0: Este grupazo lo...
1: Bañado en oro, colega.
0: ¿El qué?
1: Bañado en oro.
0: 80 euros.
1: Bañado en oro.
0: Ah, perdón. Esto es 1989, donde sale este single que se convierte pues en un... ¿Cómo se llama? Algo que es muy...
1: Redondo, mucho.
0: No, algo que... Una cosa que se convierte en...
2: En mariposa.
0: No, coño, que es algo que luego lo oye toda la gente y toda la menos gente y te...
2: En G. De diario.
1: En G.
0: Un ejí.
1: Ji.
0: Un ji.
1: Con T, acabado en T.
0: No esa palabra, pero bueno, voy a utilizar ji. Después se convierte en un ji, esta canción, la de Necronomicon.
1: Número uno.
0: Me sale, pero en canción.
1: Un número uno.
2: Número uno.
0: Un número uno, pero un crack. Es, pero que toda la gente la sigue.
1: Lo más.
2: Canción de verano.
0: Pero lo sigue como que es una cosa.
2: Un
0: de,
2: dios.
1: Un referente.
0: Algo para eso.
1: Si no es
2: un eso de unión.
0: ¿Qué es un referente?
1: Pues lo que quiere hacer el Ibarreche. Un referente que no le van a dejar. Eso, ¿eh?
0: Pues hacen un eso de la Ibarreche, pero en versión musical.
1: Que por aquella época le dejaron.
0: En esa época estaba permitido. Necronomicon. Ya en 1991, los excepcionales Metalfonía, tras unos años tocando en festivales nacionales e internacionales, graban su segundo disco.
1: Aquí ya con ordenador. Ese Josi. Es Jesús maestro, macho. Es que lo que toca no toca, pero bien, no sabe.
0: Toco bien, aunque toque poco.
1: Porque no es ningún virtuoso, no es.
0: Es buen tío. Era buen tío.
1: Ahí lo tiene. Pero te pones a hacerlo y no te sale igual. Igual no te sale.
0: No. Y no los clavas ahí bien metido. ¿A qué no es Sasson?
2: ¿Eh? ¿De qué?
1: Vale, igual ahí le pillaron al final. Y esto que parece que es así, ¿eh? O sea, dijo, no, claro. Se ha jodido el disco. ¡Mierda puta, se va a joder! A toda craña, colega. Me acuerdo esto cuando se lo compró tu hermano mayor, que lo ponía en la plaza abajo, en el casete, cuando...
0: A vender, lo ponía a vender en la plaza.
2: No, cuando estaba abajo,
1: y
2: los cromos.
1: Y la madre de este nos tiraba agua por el balcón. Venga a vuestra casa a meter ruido, piojoso.
0: ¡Hijo de puta! Si somos los amigos de su hijo, por eso.
2: Cuando no gastaban cristales, luego, porque... Otra cosa no, pero vengativos de pequeños... Mazo.
1: Mucho.
2: Del todo, de lo bueno, mucho.
1: De lo malo.
2: Ah, de lo malo mucho.
0: De lo malo mucho.
1: Muy bañados.
0: Pues eso, los Metafonía en 1991 graban su segundo disco titulado Sin Límites, con el que aparte de llegar a doble platino consiguen un contrato con la poderosa discográfica de entonces Bluetooth Metal World Entertainment for Metal Kids. Metal Kids, que era la más potente que había en ese momento, ¿no?
1: Sí, la BMFMK.
0: Esa. Y estamos oyendo en este momento el tema instrumental.
2: Se nota además que...
0: Sin límites.
1: ¿Y tú cómo sabes que es instrumental?
0: Porque lo he oído. No canta.
1: ¿Instrumental que de dentro de la mente? ¿Instrumental?
0: No, que no canta. El Blito no canta.
2: Ya lo está pensando.
0: Bueno, si canta para dentro. El día que estaban mezclando esto no estaba él para poner la voz. Dije, pues dejamos instrumental.
1: Pues yo creo que será más que está cantado para uno mismo, para dentro, sí. Instrumental.
2: Como el karaoke, pero para ti solo.
1: Eso no lo he pillado.
2: No se me ha venido así.
0: ¿Qué es un karaoke? ¿Algo de...?
2: No, de que
0: una arte marciana.
2: Lo que va a la peña y canta Clavelin, leyendo en la tele. Clavelitos. Que ¿qué? Sale la... Están los músicos, pero no está la voz.
1: Mi madre siempre está leyendo en la tele. Que me dice, baja ese volumen que estoy leyendo.
0: ¿Tú estás leyendo la tele?
1: No, está leyendo
2: el karaoke es como el teletexto, pero de música. Un teletexto de música.
0: O sea, que has estado tú cantando clavelitos.
2: Yo he estado en una despedida.
0: ¿De qué?
2: De la colega, no,
0: sí, a tu hermano. Sí,
2: ya te digo.
1: ¿Cuándo tenía que entrar? Por lo del alunizaje.
2: La mierda
1: que había. Que se quedó dormido.
0: Una vez dado el golpe. Pues bueno, vamos a seguir un poco con las metalfonías en la heavy historia.
1: Me chapo. Pongo. Voy a ver si me alcanza el lumbre. Bueno, tranqui,
2: llamando a un chaval de estos. Mira, los colegas de
0: salimos hermano. Con la historia de los metalfonía.
2: Llévale el lumbre para allí, para la cabina.
0: En 1992 ya graban con la Brutal Metal World, The Name for Metal y Hit, la BME, FMMK, MK, perdón.
2: MK.
0: Dios mío, M-Clan.
2: M-Clan.
0: Es que me ha dado ahora un...
2: A ver.
0: Hasta que no lo salgo no puedo seguir.
1: Estos son aires, trongo.
0: ¿Eh?
1: Aires.
0: Aires.
1: Aires Maiden.
0: Creo que ya estamos oyendo lo que grabaron con la poderosísima discográfica esta que he dicho y no voy a repetir, aunque bueno, igual la repito, Brutal Metal World Entertainment for Metal y Key. Un disco clave con el que quieren llegar al mercado internacional a cantar ahora en inglés. Que en inglés es un idioma. Esta obra continúa con la tradición de los famosos teclados de metalfonía, ahora aderezado con los coros de Maripuri, novia de Blito. Blito, que es Pablo Hinojosa, el cantante de metalfonía, y con textos acerca del oculto y la muerte y la desesperación y los infraseres y el mundo de los muertos. Y estamos oyendo Gothic Romance, que eso traducido así al español será...
2: Barroco tardío. O algo así, ¿no?
0: Puede ser barroco tardío.
1: Románico, coño, ¿cómo hace barroco románico. Si dice romance? Romance, pues será románico.
0: ¿Y lo de Gothic?
2: Románico gordo.
1: Gothic es heavy... Gothic es heavy.
2: De negro.
1: Heavy negro, negro de romano.
2: O sea, románico, negro.
0: El disco
2: románico.
0: Titulado en español sería el heavy negro de los romanos.
2: Algo así.
0: Algo así va a ser. Ahí oyemos la voz del Blito que había ya modulado un poco con notables influencias. ¿Qué influencias notables podía tener Sasson? Esto que tú estás...
2: Pues no sé. De los White Snake.
1: No, tu, esto tu es tu abuelo.
2: Se te iba a decir, este es un gran ingetomizado también.
1: ¿Y Maripuri dónde está?
0: Luego creo que sale.
1: ¿Sale?
0: Sale la voz en el disco.
1: Se lo oye.
0: Se lo oye, eso. O sea, en el DVD que tendrán, pues saldrá ya.
2: Van a tener.
0: Y dentro de la tele también, como la peli de Rin, ¿ha visto? Es de unos japoneses.
2: Que no.
0: Sale la tía, ¿eh?
2: Que no.
1: Joder, tronco, cuéntame si sabes que no cogen más películas. Aquí se vuelven las películas. Que cuando pasas por fuera del videoclub suenan las alarmas, tronco.
0: ¿Todavía no ha salido la Maripuri?
1: ¿De dónde?
0: O sea, si no ha cantado.
2: ¿Cuál es esta?
0: ¿Cuál es esta?
2: Está muy jodida.
1: ¿Cómo
2: estaba?
1: Parece, pues sí, pues puede ser así, rollo sí. Carmen de Mairena. Sí.
0: Pero este disco también moló.
1: Bueno, en inglés. Mucho.
2: Pero en inglés leído, ¿no? Pues, esto no sabe inglés.
0: No, esto estudiado.
2: Blito no.
0: Blito se puso. Que sí, coño. Que hizo el de Muffy, el muñeco aquel que había.
1: En la Universidad de Cambridge.
2: Sí.
0: Por ahí estuvo.
1: En la Universidad de Cambridge.
0: Iba, vamos, no se había apuntado y siempre que podía entraba las clases.
2: Vale. No voy a volver a abrir la puta boca. Porque pasa.
0: Pues en
2: 1992
0: te vas a comer
2: tú
0: este,
2: solo todo el programa.
0: Este disco, el heavy negro de los romanos, Gothic Romance. Ya en 1994 conseguí un éxito arrollador en el metal y un festival de Chesterton y en el festival Leche Merengada de Rock Duro con cojones de Orcasitas graban su disco más exitoso. Punto. El brutal y desgarrado Dead. En palabras de la banda para la revista Anal Intruder Murder Succubution Wolfram Incandescent, este disco, según palabras de ellos, supone el hacer canciones más cortas y más directas, abandonando los teclados y adoptando una postura cercana al death metal más agresivo.
2: ¿Y qué hizo el...
1: Por guitarra, no es que tocaba
0: guitarra,
1: la
0: guitarra. Tocaba guitarra y los teclados. Y ahí me, no se nota. Pon, no, no, no se ve. Notan dos guitarras.
3: A ver si no, ahora que dices, se oyen dos. Pero eso no se puede samplear. Te comento,
0: ¿Qué es eso?
3: Que se te graban primero, luego te la ponen encima otra vez y eres tú solo tocando dos veces.
0: Pues aquí toca, o sea, si tienen, ¿para qué van
3: no,
0: a hacer
3: yo te,
0: eso?
3: No, yo te digo que no, o sea, que igual no es.
1: ¿Y eso tú por qué lo sabes?
3: Pues veo la tele.
1: El teletexto.
3: Ah, pero veo, pues viene.
0: Pues estamos oyendo el tema entonces de Metalfonía, Holocaust, de su hijo Dead, que será...
1: Las iniciales de algo.
3: No, eso es la policía antidroga de Estados Unidos.
0: Eso,
3: ¿no?
0: Eso, claro, claro.
3: A mí me suena de las
0: claro,
3: pelis.
0: Claro.
1: De la gente.
3: Es que me gusta que se pilla este.
1: ¿A que eso no sale la de japonesa, esa de Ring?
0: Cuál, la que sale dentro de la tele está guapa, tío. Sale en un día así cuando esperas que
1: pero yo vea,
0: que
1: vea,
0: no sale de la tele, ahí la tía. Bueno, Metalfonía durante 1994, 1995, 1996 giran por todo el mundo consiguiendo legiones de brutales y violentos seguidores. Además se crea la Metalfonía Destruction Violation and Defense Army, un ejército de fans capaces de todo por su grupo.
4: Con solos, con
0: punteros. Todavía no vamos a poner eso, vamos, deja un poco al... El 28 de noviembre de 1996, en su décimo aniversario del nacimiento, que de hace 10 años, deciden grabar lo que sería un triple en directo en el polideportivo de los Alfanjes en el barrio de Tetuán, en Madrid. Miles de seguidores de todo el mundo están dispuestos a darlo todo por aparecer en esta grabación histórica de su grupo preferido. Pero las cosas iban a ir tan... no... Aquí me ha faltado una, no, un no.
1: Te lo han puesto mal,
0: ¿no? Pero las cosas no iban a ir tan bien como parecían. El grupo quería cambiar de estilo y quería mostrar a su legión de fanáticos cómo iba a ser el nuevo rumbo musical.
1: Parecía que iban a ir, no que parecían. Que parecían, en singular.
0: ¿Dónde he dicho que parecían?
1: En plural, ha dicho.
0: No he dicho parecían.
1: Ha dicho, las cosas no iban a ir tan bien como parecían. Es como parecía. Que iban a ir.
3: Claro, porque no, va no con el, no va con el objeto directo,
0: va con cosas, ¿no?
3: No, va con bien.
1: Es impersonal, coño. Que no, coño, que es impersonal.
3: Va
1: que
3: con bien como parece. Parecía. Parecía bien.
1: Ser, estar o parecer.
0: Pero las cosas y no.
1: Copulativo, colega. Verbo copulativo, ser, estar...
0: Verbo pa' follar, ¿no? Los copulativos.
1: Pa' follar primero tienes que ser un follador. Y luego tienes que estar en el sitio indicado.
3: Y luego parecer que...
1: Y luego parecer que controlar, claro.
0: Y luego ya meterla y sacarla, y meterla y sacarla hasta la extenuación. Pero las cosas no iban a ir tan bien como parecía. Suena mejor, sí. El grupo quería cambiar de estilo y quería mostrar a su legión de fanáticos cómo iba a ser el nuevo rumbo musical de Metalfonía. Y así lo hicieron, porque pone hizo, pero sería hicieron, así lo hizo, o por lo menos lo intentaron.
1: Pues no, señor, porque es hizo, porque estás hablando del grupo. El grupo quería cambiar de estilo y quería mostrar su legión.
0: ¿Y no sería intentó?
1: Claro. Y, no,
0: y así lo hizo, por lo menos lo intentó.
1: Pues claro, tío.
3: Por lo menos lo intentaron sus miembros.
1: Tienes que unir la ley de la unidad. O sea, un no puede. Ahora lo que es en singular no lo puede decir lo que en plurificar. Tiene que ser o todo lo en plural, o ese grupo o son ellos.
0: O sea, que si es el grupo, tengo que decir, y así lo hizo, o por lo menos lo intentó.
1: Claro que sí.
0: Y si son ellos, y así lo hizo, o por lo menos lo intentaron.
1: Y lo hicieron, coño.
0: Ay, lo
1: hicieron.
0: O sea, y así
1: bueno, no
0: lo
1: sé
0: hizo,
1: si lo hicieron, por lo menos lo intentaron.
0: Lo intentaron y lo hicieron.
1: O no, porque yo qué sé si lo consiguieron.
3: Si es tu historia.
0: Pon el corte este que nos aclara la movida.
1: Corte.
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0: En menos de 2 minutos, el equipo de sonido, el escenario y todo el polideportivo de los Alfanjes fueron hechos trizas junto con el grupo por los rabiosos black metaleros heridos en su orgullo. Nunca se encontraron los restos de Pachi, Alpi, Barbie, Josi Blito y su novia Maripuri. Fue el final de Metalfonía. ¿Metaleros inocentes o víctimas de su propia inocentada? Ahí queda esa respuesta. Es la historia de Metalfonía, que verdaderamente esto que hemos oído era lo que iba a ser un poco eso que se hace para que luego se graba, el que tienes lo primero que es tener un tienes el proyecto.
1: El máster.
0: Eso, el máster.
1: El máster and commander.
0: Pues una vez, esto era el máster and commander, el intento que iban a sacar de ahí, el triple directo mortal.
1: Triple mortal siempre.
0: No pudo ser nada porque todavía están buscando, o sea, enterraron.
2: Todo menos el máster.
0: Unas chupas de con pinchos, nada más. No encontraron, pero nada, ni un resto. Era como si se hubieran.
2: Luego lo que
0: ¿cómo
2: sí
0: se llama cuando cae una bomba? Y una bomba pero de neutrones.
2: Guerra.
0: Eso, no, cae no, una bomba y no se encuentra nada. Como que sea
1: desintegración cuántica. O no sé, digo yo.
0: Bueno, sí, eso sufrieron. No hay colchón, tío.
2: Claro, porque estás hablando de que se ha acabado.
0: Ay, es, claro, claro.
2: ¿Qué quieres que ponga? ¿Otra vez en el principio? El Metalfonía, que llevaba el mismo nombre que el grupo.
0: Pues no, es cierto. Pues esta es el final de esa historia.
2: Lo que yo sí he oído en internet, que yo ando por internet, pero
0: en el tuyo, claro,
2: con conocimiento de causa. Pues que luego que fue una cosa preparada y que se fugaron todos. Y
1: no, va a irse a vivir
0: a Simple Island. Sí. A Simple Island.
2: No.
0: No.
2: Y que luego hicieron un grupo que se llamaba Siempre Así.
0: Ah, que son los mismos.
2: Que son ellos,
1: pues sí, pueden ser, ¿eh?
0: ¿Eso dónde lo has leído?
2: En internet.
0: Ya, pero en todo. ¿En qué página? Si puedes dar la página para que lo busque las gentes.
2: Si se lo cuentas a un calvo, le crecen las piernas.com.
0: Pues esa página. Pues ya nos pueden meter algo de conchón o algo de, pon algo de publicidad o.
2: ¿Para qué? Si no se oye, ¿para qué me voy a poner?
0: Igual vamos con la de las jartas.
2: Las jartas, que son un montón esta semana, sabiendo, aprovechando el número de la bestia, 666, que completamos hoy, programa especial, y que nos han llegado de muchos sitios además.
1: Pues así es. Yo os las leo porque algunas.
2: Didi, así es y lo hemos contado.
1: Así es y así se lo hemos contado. ¿Y qué, para qué digo eso?
2: Porque no veas tú cómo no queda.
1: Bueno, a ver. Esta primera nos ha llegado por correo electrónico a la cuenta de Hotmail del PUAS. Pero la leemos porque es para el programa. Y dice así: salud, troncos. Os llevo oyendo vuestro programa desde más de hace 2 años y pienso de que es el mejor programa de la radio para oír que hay en la radio. Por eso estoy muy contenta de que habráis llegado al programa número 666 y he suponido de que os gustaría saber a vosotros de que voy a llamar a mi hijo que voy a tener con mi novio, el Manuel Guar, con un nombre de los de vosotros, pero todavía no me he decidido por cuál de uno de vosotros llamarle. Ayudadme, porque eso lo pone con interrogación. Ayudadme. Eso es más o menos.
2: ¿Qué quiere? ¿Que pregunta que si le ayudamos? O sea,
0: yo le pondría mi nombre.
2: Yo le pondría. Yo también le pondría el mío.
1: Pues yo.
0: Que anda
1: yo
0: con el Manowar también. O sea, que le ha hecho un hijo el Manowar. Que también podíamos hacer un especial sobre Manowar.
1: El Manowar es un puto payaso.
0: Eso para empezar. Hay que decirlo.
1: Y eso lo digo aquí, delante suyo, delante de su hijo, de quien haga falta.
2: Delante suyo no se dice delante de él.
1: Delante de su. Delante de él. Porque es un payaso.
2: Pues eso
1: y a mí
2: sí.
1: Todavía me debe unos selfies de hace 5 años, por lo menos. Con lo cual, a partir de ahí, a mí me las. Que mi nombre que no le ponga a su hijo.
2: Eso digo yo, el
1: porque
2: mío.
1: Lo paga.
2: El mío tampoco.
0: Pues el mío tampoco. ¿Cómo se llama cuando tú le apoyas a alguien y quieres estar con él ahí?
2: Referente.
0: Un referente, eso va a ser.
1: Hit.
0: Un hit. Pues luego pues, tienes más hard
1: sisters. No, si es para decirle a la respuesta de la pregunta, ayudadme.
2: No.
0: No.
1: No, ni ahí te jodan. Ahí te jodan, tía. Siguiente carta, esta mola más, yo creo. ¿Qué pasa, colegas? Soy un tronco de aquí, de Madrid.
2: Un tronco, será un tronco del aquí.
1: Es que en el aquí venden troncos, por eso yo me he cojado. He dicho, a ver. Pero no, de aquí, de Madrid no hay aquí, o sea que es de aquí, de Madrid. Que os escucha desde que empezasteis.
2: ¿Dónde,
1: en,
2: ¿y dónde está que empezaste?
1: En, déjame acabar.
0: En la carta,
1: en,
0: o sea,
1: esto de la radio. Y quería hacer una reflexión.
2: Dice, ¿desde dónde nos estás? ¿Desde dónde nos llama? Dice, desde que empezaste.
1: Acerca de una cosa de la que me gustaría reflexionar.
2: ¿Cómo se nota que bien lees?
1: Déjame dejarme la voz. No,
0: a ver si dejas algún día el libro que te han regalado a ti.
1: Sí, somos bien. Una vasca de aquí, del barrio madrileño de Aluche, y hay dos cosas que nos unen. Dos puntos. Nuestro amor por el heavy metal y nuestro voto al Partido Popular. Porque las tachas y los solos de guitarra no están reñidos con la política internacional y socioeconómica del Ejecutivo Aznar, al cual aprovecho para decirle, dos puntos, Chema Tronco, no te enajes. Y esto es algo que nos ha supuesto más de algún problema, porque hay gente que nos dice que no se pueden compatibilizar la pasión por el heavy metal y el voto consecuente para el Partido Popular. Sobre todo, esto nos lo dicen los costras de Izquierda Unida, aunque hay gente como los del sector nu metal del PSOE que nos comprenden y nos apoyan, y con ellos hemos hecho un pacto entre heavy metaleros y hemos asistido
2: a
1: alguna mani de la vasca del Basta. Constitucionalistas, que en breve os mandaremos para que hagáis público. Pues nada, peña. Pues es, yo no me he enterado, yo si leo no oigo. O sea, me contáis cómo ha ido.
0: Pues nos queda ahí la última carta y ya nos pasamos también al concurso, que tenemos ahí un concurso.
2: Concurso
0: guapo.
1: Bueno, última carta, a ver si...
0: Vale, yo que voy a hacer lo más rápido.
1: Igual, sí.
0: Te digo, porque si no,
1: dale.
0: Estamos...
1: No, dale.
2: ¿Cómo vas con el eso?
1: Jodido.
2: Jodido.
1: Pues, pero bueno...
2: Pues te van a echar del...
1: No voy a clase.
2: Te van a echar del...
1: Es que son a las 8 de mañana. ¿Dónde crees?
0: Joder,
1: a las 8 de mañana yo.
2: Te van a echar
0: del... Eso es para que no vayas.
2: Te van a echar del curro, como no te saques el eso.
1: Para lo que hago.
2: Pues sí, que vestido de lorito, pues, de bla bla.
1: Por eso, a ver si paso. Oye, si vas a leer, no te arramples el litro. Si está caliente.
0: Ya, es cerveza.
1: Es un asco.
0: Satánicos saludos.
2: Que no de más protagonista porque grite más, tronco.
0: Satánicos saludos. Me llamo Necromurder Euforimucius.
2: ¿Qué se va a llamar? ¿Qué se va a llamar?
1: Eso es un...
2: Venga, sí, de Jesús.
0: Necrosenfalicio
2: de Jesús.
0: Necromurdes Euforimicius.
1: Eso es de Harry Potter, cuando hace así y se convierte en rana. Necrofurcius Morimicius. Frush y rana. Sí, lo que vi otro día.
2: En tu casa.
0: ¿Cómo se que saliste rana, cabrón?
1: Harry Potter.
0: Pues eso, que se llama eso, el tío, y es representante máximo de los metal, black metal militia de Hortaleza. Y quiero lanzar un mensaje a todos los seguidores del grupo noruego de black metal Mayhem. Hemos de acabar de la forma que sea con don Felipe de Borbón, príncipe de Asturias. Yo planeo lo que viene. Y no por Borbón, ni por príncipe, ni mucho menos por Felipe. Sino por ser seguidor del grupo Burzum, cuyo líder Val Vikernes es el magnicida que acabó con la vida y la prometedora carrera de Euronymous. Qué putos nombres de los putos noruegos. Euronymous, líder absoluto de Mayhem y de Liner Circles. Felipe Burzum Borbón es un entusiasta y fanático de la música del asesino de nuestro líder, y además con conoció a su actual chorba, la Leti, una apasionada de la música de los primeros en Tombez, en un bar de la zona de Hortaleza, mientras oía su banda preferida, privaba cerveza y se burlaba de la carrera discográfica de Mayhem. Es por ello que su desaparición física debe ser llevada a cabo a la mayor brevedad para el bien de la comunidad black metalera. Así lo quiere Satanás y así debe ser. Y firma como Necromurder Euphorimicius.
1: No, Harry Potter.
0: Y esa es la carta, nosotros no.
2: Pronto, a ver si leemos las cartas antes del programa, porque luego lees unos tostones, colega, que se han ido la mitad de los que nos están oyendo.
0: Pues son los que viene, tío.
2: Pues tronco, si da la dirección de tu casa para que lleguen las cartas, no la voy a leer yo. No te jode.
0: Pues son las que hay, no he tenido tiempo de hacer la selección, tío.
2: Claro, te pasas dos días en mi casa en la internet.
0: Pues vamos al concurso.
1: Concurso,
0: ¿qué?
1: El concurso.
0: Vamos
1: al concurso. Importante, que llame la peña a partir de las 11. Esperamos hasta las 11:30 para hacer el concurso porque es tarifa plana, más barato para
0: si
1: la
0: ya
1: gente.
0: Son las 11:30.
1: Por eso, pues ahora decimos el concurso.
0: Pues vamos
1: la pregunta
0: a
1: la siguiente. Yo la digo. Apuntar. Pregunta concurso. ¿Cuál es el nombre original de la hermana de la novia del Roddy, del guitarra de la banda telonera en España, del grupo internacional, que realizó una gran gira con nombre homenaje a un animal, el año en que un gran batería se hizo una lesión leve jugando a un deporte sobre hierba? Porque está con...
0: No,
1: es el final.
0: Y ya creo que tenemos la primera llamada.
1: Están abiertas las líneas.
3: ¡Buena!
0: Espera, ¿qué regalamos?
3: ¡Buena!
1: Eso lo de... Si esto te da igual. ¿Qué? ¿Quién eres?
3: ¿A quién
1: tenemos al otro lado de del teléfono?
3: A ti. Yo a ti.
0: Hostia. Tú, nosotros,
1: pero nosotros a quién tenemos. O sea, ¿tú quién eres?
3: Fito.
1: Pero no es Fito el que llamaste la semana pasada para ponernos a parir.
3: No.
1: No tendrás cojones de volver a llamar.
3: No.
1: Te estuvimos esperando en el descampado y no apareciste.
3: No.
1: ¿No eres tú?
3: No.
1: A ver, habla un poco más.
3: No.
1: Te cazo rápido.
3: No soy Fito.
1: No es.
0: No es. El de ahora no, el que ha llamado al principio igual es. Bueno, Fito, ¿qué?
3: Que para la entrada.
0: A ver, aquí tenemos mogollón de entradas aquí para mogollón de bandas. ¿Para quién querías ver?
3: A lo que me digáis.
1: A los mierda puta.
3: Venga.
1: Pues para ti la entrada.
0: Para los mierda puta.
1: Solo por llamar tienes una entrada. Ahora, si quieres recogerla, tienes que aceptar la pregunta. ¿Es marketing?
0: ¿Eso qué es?
1: Que te sigue la gente. A ver, la pregunta ya la has oído.
3: Pues no, porque estaba... Es que justo...
1: La vale. ¿Cuál es el nombre original de la hermana de la novia del Rudy, del guitarra de la banda telonera en España, del grupo internacional que realizó una gran gira con nombre homenaje a un animal el año en que un gran batería se hizo una leve lesión jugando a un deporte sobre hierba?
3: ¿Qué es Rudy?
1: El
0: los payasos, Rudy Aragón, no te jodes.
3: Aragón.
1: El Pipa.
0: ¿Sabes la respuesta o vas a estar ahí tocando los cojones?
3: Coño, con la puta entrada de los maca, de los...
0: Mierda puta.
1: ¿Te la tienes ya?
3: Y pues ya está.
1: Pero si quieres recogerla tienes que aceptar la respuesta.
3: Yo qué sé, en Brasil.
0: Pues no. Que te dan por el ojo peco.
1: Ahí te van a dar.
0: Pues nada, chaval, nada, no, Fito.
3: Pues la entrada mía, pues...
1: Sí, ven a recoger así tienes cojones.
0: Si tienes huevos.
3: Como se la veis a alguien, lo denuncio.
1: Al pozo del tío Raimundo.
0: Hala, chaval. Pues nada, no era Brasil, como ha dicho este pringao, este puto pringao que siempre hay pringados que nos llaman. Vamos a otra llamada que está ardiendo plenamente en la... ¿Cómo se llama? ¿Dónde van las llamadas?
1: Y la se, centralita.
0: La centralita, eso.
1: Joder, sí.
0: ¿Qué pasa? ¿Cómo
1: yo,
0: te
1: yo
0: llamas?
1: No sé cómo... Buenas noches.
0: ¿De dónde nos llamas?
3: De Lugo. De Lugo,
1: Madrid.
0: Que te pregunto que de Lugo, ¿cómo te llamas?
3: Que me sea la respuesta.
0: ¿Cómo te llamas?
1: Cántame la respuesta.
0: ¿Cómo te llamas?
1: Payaso. ¿Cómo te llamas?
3: Enrique.
0: Enrique de Lugo.
1: Enrique del Pozo, que te vas a ir.
0: Enrique de Lugo.
1: Venga, Enrique, tienes una entrada tuya.
0: ¿Para qué quieres la entrada?
3: El Duque de Lugo,
0: ¿Para quién quieres la entrada? Que tenemos aquí un pasote.
3: Pues solo por joder, la del otro, dame.
1: Para ti, la tienes ya. No tienes ni que contestar. La de los mierda puta es para ti y puedes pasar por ella.
3: Y es mía y ya está.
1: Y ahora, si quieres otra, contesta la pregunta.
3: Pues mira,
1: patilla, te la regalo yo.
3: La respuesta es
1: Sasson, te la regala.
3: Que me la he tenido que escribir.
1: Canta.
0: Denos.
3: Jugando al cricket.
1: Vamos bien.
3: El batería Paul West.
1: Vamos bien.
3: Se hace un esguince en 1988.
1: Muy bien.
0: Muy bien, el año.
3: Año en el que los cerebral espías realizan su As Blind As Abad.
0: En efecto.
3: Más ciego que un murciélago.
0: El tour es. En efecto.
3: En la que los telonean los litronazos.
0: Los litronazos.
3: Cuyo guitarra Toñito tiene un pipa.
0: En efecto, sí.
1: ¿Cómo se
0: el
1: llama pipa? El pipa?
3: De nombre Abel.
0: A ver,
3: qué bien. Que sale con Mari Luisa, cuya hermana es la gemido, que se llama Toñi.
1: ¡No! Lo has tenido entre tus manos y lo has cagado al final.
3: Y no me dais ninguna.
0: Ya,
3: no,
0: lo sí, sentimos.
1: La de los mierda puta es tuya.
3: Pues no la quiero.
1: Bueno, pues la
3: no la quiero.
0: Pues que
3: no la quiero porque no la quiero.
0: Que te den tronco.
3: Que me den que no la quiero, te he dicho.
0: Que no, que a ver si le paso a alguien para que la
1: cuelga para que ya me.
3: Pues ahora no cuelgo.
1: Que cuelgues, hostia.
3: No cuelgo porque tengo tarifa plana, me sale a pedo puta en la llamada.
1: Mira, tenemos en tu número.
3: Yo voy a tener.
1: En el display.
3: Sí, vas a coger el AVE, y vas a venir, y vas a buscarme y me vas a matar.
1: Vamos a buscar la ruina.
3: Venga, tronco.
0: Estoy la ruina.
3: Payasitos.
0: Que conocemos gente en Lugo que te puede matar, tronco.
1: Cuelga a su normal o ten cojones y preséntate aquí en la radio as soon as posible.
3: Sí, ahora voy que con tu abuelo.
0: ¡Que cortes, pringao!
3: ¡Que le salen los cojones! No te la imagen, mierda puta de ti. ¡Que no habléis de los grupos gallegos!
0: ¡Que os den por culo a todos los grupos gallegos, tío! ¡Por su gente como tú!
1: ¡Estamos
0: odiando a todos los grupos gallegos, pringao! ¡A ver si cortas una puta de coño!
1: ¡Su normal! No se puede colgar. No se puede cortar esta mierda.
0: No sé qué hacer en el.
1: ¿Hay un filtro, algún rollo?
0: Parece que lo han logrado. Pues no hemos repartido la.
1: Mañana me voy para Lugo. Se va a cagar.
0: Pues creo que tenemos otra llamada, a ver. Si ya de una puta vez podemos dar.
1: A ver si no es otro.
0: Buenas.
3: Troncos.
1: ¿Qué pasa?
3: ¿Qué pasa?
0: ¿Qué pasa, tronco? Buenas vibraciones hoy en esta noche, ¿no?
1: ¿Tus cuerdas? El orco come saña.
0: Buenas vibraciones en esta noche, heavy metal. ¿Cómo te llamas? ¿De dónde llamas?
3: Secreto.
0: ¿Secreto de dónde llamas?
3: No lo puedo decir.
1: De pues no, secreto de no lo puedo decir. No lo ¿Para qué decir? Grupo quieres la entrada?
3: Para el que me deis.
1: ¿Te damos la del payaso?
3: ¿De dónde?
1: Te damos la del payaso de mil amores.
0: ¿Te repetimos la pregunta o tienes
3: no,
0: claro?
3: Ya me la sé.
0: Dinos, venga.
1: Canta.
3: Pilar. Todo lo que ha dicho el otro y Pilar.
0: Pilar. Pues, en efecto, tío. La tú sí que sabes, claro que sí, tío. Hay que tener las cosas claras
3: claro.
0: Y llamar cuando hay que llamar y cuando. Pues tienes la entrada del pringao ese de palo mierda puta.
3: Ya lo tengo.
0: Ya la tienes.
3: Ya es mía.
0: Ya pues venía por ya. Ella y Dabuti, tío, y de conocerte.
3: Ya está, seguro que ya.
1: Hagas lo que hagas, ya es tuya.
3: Ya
1: es tuya, pues.
3: ¡Pues no la quiero!
0: ¡Hijo puta!
1: ¡Vete a tomar por el culo!
3: ¡No la quiero!
1: ¡Abrazo!
3: ¡Pues vamos a matar cuando vengáis a Valencia!
0: ¡Hijo de
3: puta! ¡Pues no
0: puto pringado!
1: ¡Cuelga a su normal!
3: ¡No la quiero!
1: ¡Luego si ven aquí!
3: ¡No quiero nada vuestro más que vuestros putos cadáveres!
1: ¡Ven aquí a por ellos!
0: ¡Es un pringado, tío!
1: ¡Su normal!
3: Con el hijo de los Stones te va a cortar el cuello.
0: Gente como tú estás jabando el heavy metal, tío.
3: Sí.
0: Prengao.
3: Y como tu madre que te tira los discos.
1: Te va a cortar el cuello.
0: Prengao,
1: que eso
0: es
1: me guardan
0: prengao,
1: a mí la cucharilla
0: payaso.
1: En la modelo.
3: Venga.
0: Payaso, que nos come la polla.
3: No corto más porque me tengo que ir a tirarme a vuestras madres. Venga.
0: Prengao, el tío de luz.
3: ¡A chuparla!
1: Payaso.
3: Y que sepáis que no queremos que conectéis más con la radio del norte. ¡Payaso!
1: ¡Normal, cuelga!
3: No me salen los cojones.
1: Pero no tienes huevos de venir aquí.
3: ¿Cómo que no? Porque no sé con el móvil.
1: ¿En Madrid te como?
3: Te estoy llamando desde el fijo de la cocina. Si llego hasta con el móvil, voy hablando hasta la mierda radio esa que me ves.
1: Si viene por aquí.
3: Te meto el ladrillo del móvil por el culo.
1: No tienes huevos.
0: ¡Pringao!
3: ¡Que estáis calvos!
0: Estáis muertos en Lugo todos. Gente más exagerosa.
1: En Lugo están muertos. Que lo sepan. La gente inocente de Lugo ya puede salir corriendo. Por eso va a ser una carnicería. Porque mañana voy yo con el autobús, llego allí y me llevo a mi hermano y a mi primo al otro y se van a cagar. esa ciudad no va a existir más como Sodoma.
0: Es normal, Saxon, que se ponga así, porque va la gente, tío, la gente guay está guay, pero la gente chunga está chunga, tío.
1: Mucho.
0: Pues a vamos igual esta con una, creo que tenemos una ráfaga del pirata de Viva el Rollo en la carpeta de cartón que tenemos, creo, lo ponemos y luego ya con la última entrevista en este programa, guapo.
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0: musical repetido de los Kiss una vez más.
1: Y eso que hemos traído hijos.
0: Y eso que por disco no va a ser.
1: Los tuyos, pues,
0: pero
1: grabados,
0: se han perrado los Kiss, pues los Kiss.
1: Y bueno, es un grupo que igual sí que nos pega para la entrevista, ¿eh? Vamos a tener, aunque vamos a tener un fondo musical de él, ¿no? También, eso, eso es así. No vamos a tener, sí vamos a tener.
0: No busques que lo tengo yo.
1: Pues vamos a hablar en estos 15 minutos que nos quedan apenas para llegar a las 12 de la noche. Una entrevista guapa, ¿no? Una entrevista con alguien muy, muy potente y muy bueno. Con alguien que ha sido todo.
0: Lo habíamos prometido. Llevamos 3 meses dando la cara con esta entrevista, lo sabíais, y sabéis que nosotros cumplimos.
1: Lo prometido
0: y esto
1: es,
0: lo digo para los de Lugo.
1: ¿Cómo se
0: también
1: llama cuando?
0: Nosotros cumplimos.
1: Cuando alguien
0: lo prometido es
1: de que le dejas
0: lo que
1: algo
0: tienes tú en el videoclub, deuda.
1: Eso,
0: lo prometido
1: deuda,
0: es deuda.
1: Es deuda, eso.
0: Es deuda. Tenemos con nosotros, con todos vosotros, aquí en el estudio, y no vengáis a verle y a pedir autógrafos porque no se va a poner, no se va a poner el teleportero, porque sale por la puerta de atrás. Tenemos con nosotros, por fin, a Gene Raybon, Hammer of Doom. Tenemos una leyenda hecha a greñas.
1: General de otra manera, Gene Raybon, ¿no? ¿Cómo
0: sí, la gente le llama Gene Raybon.
1: The Hammer of Doom. Buenas noches, Gene.
2: Buenas noches. Colegas, ¿qué pasa?
1: Buenas noches.
0: Es un honor y un placer a la vez tenerte aquí esta noche. ¿Qué me dices, Púas? No me hagas gestos porque no me aclaro, que esto no es radio profesional. Esto no es la COPE.
2: ¿Qué micros tiene? ¿Qué micro lo habéis puesto?
0: El 3.
1: El 3.
2: Es que el otro me ha entrado por todos los micros, el grito salvaje, el suyo.
1: Pues tenemos a Gene Raybon.
2: Buenas noches.
1: The Master of Doom, el maestro del...
0: El maestro, de Hammer of Doom.
1: Ah, de Hammer, es cierto, de Hammer, el martillo.
0: El martillo del Doom.
1: Del
0: acabose, del Doom, del juego.
1: Del Doom,
0: de PC.
1: El Doom es jugando lo de... que se pide para el Doom, que echas en una sucha.
0: Sí, que los negritos de la
1: el
0: tripa gorda.
1: El Doom. El día del Doom.
0: Pues el martillo de los negritos de la tripa gorda, pues el no, Hammer of Doom.
1: Doom es la organización.
0: Bueno,
1: esa.
0: Pues...
2: Os voy a explicar lo que significa Doom, hombre. Significa de un mundo. Hammer, martillo de un mundo.
1: De un mundo aparte, ¿no?
2: Parezco Agustín González.
1: Pero...
2: ¡Fas!
1: Pues vamos a ver un poco, y luego hablamos contigo de muchas cosas en estos apenas 15 minutos que nos quedan.
0: Y que se van consumiendo a medida que seguimos haciendo gilipolleces. A ver, una pequeña biografía reseñable de Hammer of Doom, Gene Raybon, Genaro Rabanera. Nace en Vicálvaro, Madrid, un 24 de mayo de 1965. Correcto, ¿no? Genaro.
2: Correctísimo.
0: Te voy a llamar Genaro.
2: Correctísimo.
0: Su padre era chatarrero, de ahí que la pasión es metal. Bueno, eso lo he puesto yo. Me he imaginado que era de ahí vendía el rollo.
2: No lo había pensado, pero... Sí.
0: Y su madre era prostituta.
1: Pero
0: de ahí no le viene nada, no he puesto...
1: Pero
0: de ahí le viene que le llamen hijo de puta en los conciertos. Pero no sé, eso lo digo yo.
1: Pero de altura, o sea...
2: Tú eres del barrio de Gracia,
0: lo
2: ¿no?
0: Lo digo yo,
2: al
0: motor propio.
2: Motricruz,
0: lo digo yo. No cursó ningún tipo de estudio, pero a los 13 años,
1: o
0: en
1: sea,
0: el 78,
1: sacó... ¿Cómo se llama eso cuando naces?
0: Cuando haces estudios.
1: Es que me sale autos de choque, pero...
0: Autos de choque.
1: No sé si es así.
0: Sí.
1: Pinta por autos, pero no me sale, tronco.
0: Sacó su primer disco con 13 años, en el 78, con su primera banda, los Gene Cars. El disco se llamaba The Beefeaters. O sea, tenemos aquí la portada que pone Gene Cars, The Beefeaters.
1: Es
0: un disco mítico. Para la gente que estábamos en esa época pendientes de lo que se movía.
1: Y algo nuevo, ¿no? Y sorprendente a la vez.
0: Mítico disco. Más tarde, en 1980, sale al mercado otro disco con otra banda diferente, los Gene Tronics. Muy influenciada por la música electrónica, tan en boga en esa época. El disco se llamaría En vaso de tubo. Gin Tronics En vaso de tubo vendió casi 500 copias.
1: Buena.
0: Discazo también, yo lo tengo que decir. Discazo.
1: Es un discazo, ¿no? Con... Sí.
2: Sí, sí. Un discazo para la época. Y sigue siendo cotizado.
0: Pero sigue sin vender más de 500 copias.
2: No se hicieron, ¿no?, nunca más.
0: O sea, son tan numeradas y son de coleccionista. A partir de 1984 comienza su andadura en solitario.
1: Ahí no ponía a partir, ¿no? Ponía a más tarde, ¿no?
0: No, a partir.
1: Ah, no, claro, claro.
0: Comienza su andadura en solitario como Gin Ramón.
1: Con ya cuando discos, ya
0: a producir
1: solo, ¿no?,
0: discos como un loco. Porque tienes en el 1964...
1: De aquella época, ¿no? Pero sigue, sigue, yo, claro, ojo.
0: Tenemos aquí, del 84 sacaste el Steel Demons. En el 85 el Master of Fates. En el 86 el Sword of Destiny.
1: ¿Qué no de esa trilogía que hiciste de tres discos?
2: Porque yo no la... La trilogía decidí hacerla al final, perdón, tercero. Al principio era uno y...
0: Trino.
2: Uno y trino a la vez. Y luego eran dos y estuve a punto, pero como no existía la biología, había biología.
1: Pero... Había biologías, ¿no?
2: Y ya hice el tercero y dije, pues que ahora voy a cerrar la trilogía. Son unos discos que no tienen nada que ver entre ellos y por eso forman los tres vértices del triángulo, uno para cada lado.
0: Después en
1: Steel Lemon, Master of Fates y World of Destiny.
0: Una... Después en el 87 vas y sacas el Acid Rain.
1: Que
0: fue más raro que yo te lo tengo que decir. Hay Confi, te lo digo, fue rarísimo. Un disco nos sorprendió. Yo lo tiré, lo compré, lo tiré. Y luego me lo volví a comprar porque moló.
1: Y lo volviste a tirar para ver dónde se te había caído el anterior.
0: Después en el 88...
1: ¿Qué no destacarías de aquel año? ¿Qué tal aquel dijo?
2: Pues yo es que me dejé los grupos y me puse en solitario por un poco por las tías. Las titis mío follaba y he follado toda la vida como un loco. Y en solitario más, todas para mí. Y de aquella época recuerdo...
1: ¿Qué recuerdas?
2: A la Vanessa.
1: La
2: Vanessa. Estuve con ella.
1: Que te inspiró mucho, ¿no? En este disco de Acid Rain, ¿no?
0: Un disco muy raro. No sé si tendría que ver la Vanessa, pero muy raro.
2: Pues ya tendría que ver, ya tendría que ver.
0: Después, en el 88, vas y sacas el Numismatic Pleasure.
1: El que Numismatic aquí nos viene...
2: Que a mí me da a mí por coleccionar sellos. Y hago yo el Numismatic...
0: Con sonidos Pleasure mucho más góticos y más flamígeros, si cabe, que el anterior. Un disco muy trabajado, muy de estudio, para mi gusto.
1: No sé si estamos siguiendo ahora algo de ese hijo.
0: Sí, hombre.
2: Menos raro.
0: No, este fue, ya iba más a lo gótico, flamígero.
1: Esto lo tocas tú todo, ¿no?
2: Yo toco todo porque soy un follador y todo lo que puedo lo toco. Y tocando se empieza y se acaba...
0: Después, en el 89, sacas el Individualistic Guitaristic, un discazo instrumental en el que yo creo que lo echas todo ya. En ese disco, o sea, más no se puede.
1: ¿Cómo te ves en aquella época, en el 1989, haciendo
2: pues en
1: Individualistic
2: esa época,
1: Guitaristic?
2: En esa época me alargué el pene y ya pues, fue un follar hasta el dolor con todas las jevas.
0: Lo del Large Your Penis funciona, me quieres decir.
1: ¿Y qué destacarías de aquello? De...
2: La Rosy.
1: ¿A la Rosy?
2: La Rosy,
1: la que tocaba en los tragas. La de los tragasables.
2: La de los tragasables, que tenía unas
1: tetas. La de las tragasables.
2: Que al principio se las pusieron mal de silicona, pero...
1: Y se quedaba la forma, ¿no?
2: De la mano, sí. Como las máquinas que tienen en el futuro. Sí, sí, sí.
1: Pero ya luego ya se las ponen bien, ¿no? Y adelante, sobre todo, porque se habían puesto en la espalda al principio, ¿no?
2: Me pagué la operación. Primero estuvo una temporada con las cuatro. Pues adelante y dos atrás.
0: Aquí estamos escuchando un temazo del Del disco que sacaste en 1990, el Sexual Predator.
2: Que ese soy yo.
0: Que aquí, buah,
2: ahí le quité, las dos tetas de atrás a la Toñi y me las puse yo.
0: A la Rosy.
2: Y me la Rosy me las puse yo.
1: A las, también a, y te cargaban tetas tus novias. También.
2: Tenía cuatro.
1: Ay, le dio dos a la Toñi. Que no tenía tantas. La Rosy le dio
0: no
1: a la Toñi.
0: No le líes, que está muy
1: mal. Estamos hablando de música.
2: Son muchos nombres los que yo tengo que recordar.
1: ¿Qué recuerdas de esa etapa del Sexual Predator?
2: Pues que yo me lo comía todo. Era un predador sexual, como la misma palabra viene del inglés. Predator, que significa sexual. Y sexual en inglés, que significa me lo como todo.
1: Te lo comes todo sexual, ¿no? Ese era un poco... ¿Aquí por quién estabas influenciado en este...
2: Por Rocco.
1: Por Rocco.
2: Sí, Freddy.
1: Rocco, sí, Freddy. Pensaba que por Rocco Varela, Sigue, sigue con el...
0: No, después, un parón, ¿no? Parón de 13 años desintoxicándote.
1: ¿De qué te desintoxicas en esa época?
2: Del sexo.
1: ¿Del sexo?
0: Con Michael Douglas. Estabas en la clínica con Michael Douglas.
2: Sí. Yo por aquel entonces ya...
1: Manuel Faraguiti Barney.
2: Sí.
0: Follardo, que le llamaban.
2: Empecé a frecuentar los cuartos oscuros de los bares de ambiente y ya decidí a raíz de que me contagié de sarampión, decidí quitarme las dos tetas que me había puesto y también...
1: Ah, te habías puesto las dos tetas.
2: Que la Rosy le dio a la Toñi. Y entonces ya me volví a encoger el pene y ya, entonces ya me hice monje de la iglesia adventista del fluorescente abajo.
0: Y entonces, vas y coges este año, después de 13 años...
2: Vas y coges, qué periodístico.
0: Después de 13 años quitándote...
2: Vas y coges y te pones.
0: Que te has quitado, ¿no?
2: Sí.
0: O sea, ya no... No peligran nuestros culos, se diría.
2: No. Ahora yo soy un monje de la iglesia adventista del séptimo fluorescente abajo.
0: Pues ya cuando creíamos que te habías muerto y enterrado y tú mismo vas y sacas el gin.
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1: Y a pie de calle, en superficie, donde actualmente están los talleres y algunos edificios de Renfe, es por donde llegará el tren de alta velocidad de forma paralela a las también actuales por líneas de cercanías de Renfe. Los plazos de ejecución de esta obra monumental en su trazado final, y ya soterrado, pues se habla de 2040, ¿no? Aunque, bueno, ayer tampoco querían poner fechas. Claro, porque ya están viendo que ayer igual ponían fechas de para 2029 de entrada en circulación del TAP, antes de ayer decían el 2027 y antes de ayer pues hablaban de 2021. Entonces claro, ayer ya no querían poner más plazos porque seguramente porque no se vayan a cumplir. Bueno, un detalle clarificador de este anuncio realizado ayer y que bueno, pues ha colmado titulares en todos los medios de comunicación vizcaínos, es que ni tan siquiera estuviese el ministro de ramo, Óscar Ponte, y en su lugar estuviese en la presentación el secretario de Estado de Transportes y Movilidad, José Antonio Santano, este que fue antiguo alcalde de Irún durante 20 años o más. El acto fue llevado casi en exclusividad por el alcalde de Bilbao y con otra novedad, la presencia de la diputada general de Vizcaya, Elizabeth Echanove, porque la diputación siempre ha sido como reticente a participar en este proyecto, pero ahora parece pues que se ha unido también de manera entusiasta. Estamos a un año de elecciones y este anuncio pues tiene algo que ver con los procesos electorales que nos esperan. Bueno, pues para acabar con este anuncio, nos gustaría mencionar también las palabras que hemos recogido de Carlos Renedo, que es concejal de H. Bildu en Bilbao, que habla de, bueno, pues de la gran indefinición que tiene este proyecto, que la playa de Vías de Abando, donde está en la actualidad Renfe Cercanías, que era una oportunidad para eliminar la trinchera que separa Abando del barrio San Francisco y que con ese soterramiento pues permite que aflore un plan urbanístico y la creación de zonas verdes que ahora quedan pues en entredicho. Este concejal recordó que el alcalde Aburto dijo que solo pondría dinero para el TAP si llegaba de manera soterrada y no como se plantea ahora en superficie con este anuncio. Dice así, hoy sin embargo nos confirman que sin plazos y sin presupuestos, aunque sí que se habla de unos 1.500 millones de euros, no sé de dónde van a salir, la estación será en superficie provisionalmente, con el riesgo que conlleva que esa provisionalidad sea para décadas, como fue Termibus. Lo mismo que muchas pensábamos en 2021, cuando el anuncio de la estación provisional de Basauri que se iba a convertir en definitiva, ahora, pues también con este anuncio de esta llegada en superficie y no de manera soterrada del TAP, que también es posible que se quede en definitiva, según, porque claro, como por detrás hay un plan urbanístico, bueno, que incluye también viviendas de VPO y algunas infraestructuras públicas, digamos, pues es posible según cómo, al final es una cuestión del mercado inmobiliario, según cómo esté el mercado inmobiliario de aquí a los próximos años, veremos si esa solución que ahora están dando de la estación en superficie se convierte en algo definitivo o no, ¿no? Vale, pues eso es lo que queríamos comentar con el tema del anuncio que hicieron ayer del tren de alta velocidad. Vamos a otro tema. El domingo hubo en los jardines de Albia de Bilbao hubo una movilización, una iniciativa para que se facilite

0: recobrar arraigo. Y en la movilización de Cuba este domingo se instó a los partidos que firmaron el documento de UDEL para establecer criterios comunes para el empadronamiento en situaciones especiales, pues que lo pongan ya en marcha, porque el protocolo de activación, todas las leyes que se hacen luego tienen que tener un protocolo, lo que se llama protocolo de activación, bueno, creo que tiene otro nombre, para que se active y se ponga en marcha realmente, ¿no? Y que todavía este documento que no ha sido aprobado y esta situación está siendo utilizada como excusa para no aplicar estos criterios en distintos municipios. Esta iniciativa surge de o está organizada por Errol Darigabe y Satériquez, y esta es la denuncia que hacen de esta no activación, de este protocolo de activación, y bueno, pues eso, queríamos comentar, y bueno, ya pasamos a agenda y lo dejamos, ¿vale?
1: Muy bien, Óscar, vamos con ello.
0: Pues en agenda, este viernes 15 de mayo hay una huelga convocada por el sector técnico de espectáculos, toda la gente que se encarga de la parte técnica de espectáculos o de eventos culturales, y se está haciendo un llamamiento ese viernes a no participar en actos culturales. Este sector de técnicos y técnicas es un sector muy precarizado, sin convenio colectivo, con jornadas enormes y prácticas abusivas, y que llaman a la huelga este viernes, pues convocada por un sindicato creado hace unos años. Yo creo que surgió con la pandemia la posibilidad de ofrecer espectáculos culturales, que se llama Tecnicario, y también está apoyado por sindicatos. Más actos de agenda, hay bastante actividad en centros sociales, en gasteches y tal. En mayo pues es como una temporada alta, digamos, ¿no?, para estos espacios, y hay aniversarios, el aniversario de Carmela, este espacio que está en Santutxu, que cumple 10 años, y bueno, que está haciendo un montón de actividades, llevan ya un tiempo con este tipo de actividades de aniversario, de este décimo aniversario, y también en el mercado de Portugalete, que es un espacio que estaba en el antiguo mercado central de Portugalete, en pleno centro de Portugalete, que se quedó vacío y que, bueno, fue cedido por el ayuntamiento pues al movimiento asociativo de Portugalete, y que también, bueno, pues se ha cumplido unos años y están de aniversario también. Y para acabar, bueno, pues el viernes, el aniversario de la Nakba, el gran desastre para la población palestina, y para conmemorarlo, pues va a haber manifestaciones en las capitales de Euskal Herria, en concreto en el caso vizcaíno en Bilbao, pero también en Sestao y Portugalete, que va a haber una marcha que va a unir esos dos pueblos, y en otros pueblos como Galdacao.
1: Pues mi Óscar, un martes más por traernos la actualidad desde Vizcaya, y contaremos con tu voz en próximas ediciones de Pase al Ecu.
0: Venga, que así sea.
1: Agur. Agur, que vaya bien.
0: Vale, agur.

0: 11:09 minutos de la mañana. Escuchas Pase al Eco en directo, el magazine de actualidad de Guzki y Ratia. Tenemos entrevista de actualidad del día. Nos atiende Ricardo Hernández de Gazcaló, de la Federación de Asociaciones Gitanas, para hablar de una jornada mañana, para presentarnos, para darnos las herramientas clave de autodefensa legal contra el racismo. Tenemos ya a Ricardo al otro lado del teléfono. Egunon, Ricardo.
1: Egunon, la Chodibes, Pablo, encantado de saludarte.
0: No, faltaría más. Yo también, Ricardo, y bueno, coméntanos un poco. Mañana en Burlada, un acto Pastora Filigrana junto a la Fragua Projects y vosotros, Gazcaló, para presentar esas herramientas clave de autodefensa legal. ¿De qué vais a hablar mañana? ¿De qué trata el evento? Ricardo, cuéntanos.
1: Bueno, pues sí que es pues que necesitamos, ¿no?, herramientas prácticas. Sabemos que hay una realidad que afecta a muchas personas, que es ese racismo. Ese racismo que no solo está en la calle, que está en las cafeterías y en las panaderías, ¿no?, en comentarios racistas, y que, bueno, que se están expandiendo cada día más, ¿no? Primero hablar de esa situación, conocerlo y dar herramientas prácticas. Y para dar herramientas prácticas contamos con las personas más preparadas y que más han trabajado en este tema. Una de ellas es Pastora Filigrana, Pastori, como la conocemos de manera más cercana, es abogada andaluza del Sindicato Andaluz, y que, bueno, pues en los últimos años ha trabajado muchísimo esa defensa necesaria legal, porque tenemos que aterrizar esas legislaciones, esas grandes documentos, en cuestiones prácticas que nos sirva a la ciudadanía para defendernos de esta situación, de esta lacra que es la discriminación, el racismo y la xenofobia, ¿no? Entonces, mañana reflexionaremos con ellas, vamos a estar en el Palacete de Burlada y vamos a hacer un taller de formación con personas, técnicos y profesionales de entidades como Gazcaló, que están en el día a día, en distintas localidades, en pueblos, defendiendo pues esta situación, ¿no?, de avanzar en derechos, de avanzar en la igualdad de personas que estamos aquí siglos. Parece mentira que a pesar de llevar siglos pues sigue pesando sobre nosotros una lacra de discriminación, y por eso combinamos eso con legislación europea y estatal, que Pastor y Filigrana aterrizará con una guía concreta, ¿no?, de mecanismos para defendernos en ese marco legal que son necesarios, con Iñaki Vázquez, que es de la Fragua Project, que es quien ha organizado, la entidad que ha organizado toda esta taller, y bueno, pues Paco Vargas, que también es un sociólogo politólogo gitano, que en este caso también es concejal en el Ayuntamiento de Sagrera de Besós, en Barcelona. Pues los tres, ese tridente maravilloso, vendrán y bueno, van a hacer un taller maravilloso, como te digo, en el Palacete de Burlada. Con, por ejemplo, vamos a compartir espacios en profesionales de entidades, como he dicho, de Gazcaló, pero también con figuras técnicas de convivencia, las figuras de las TECIR, que están, es una figura profesional, técnica, en pro de la convivencia, y que están trabajando en distintas mancomunidades, ayuntamientos de toda Navarra y en Pamplona también, en Iruña y en localidades. Juntos vamos a estar en ese taller y vamos a compartir esa formación con tres grandes, como he dicho, Pastora, Paco Vargas y Iñaki Vázquez.
0: En estos tiempos donde, bueno, el aumento de los discursos de odio, como también significáis bien, ¿cómo vivís desde el pueblo gitano este aumento? ¿Cómo lo sufrís?
1: Hombre, pues a veces es que sentimos esa, a veces no entendemos por qué, a pesar de llevar seis siglos, 600 años, 601 que se conmemora de la entrada a la península ibérica, Pablo, a pesar de eso, que se siga discriminando, que se sigan, nos sigan persiguiendo perjuicios, estereotipos de siglos pasados, ¿no? Actuaciones que han estado muy persiguiendo a un pueblo por pragmáticas antigitanas. No lo entendemos. A veces me pregunto por qué, ¿no? O sea, la pregunta, ¿por qué, no? A pesar de llevar seis siglos y haber contribuido, ¿no?, entre otras cosas, y eso lo conoces tú muy bien, Pablo, contribuyendo en nuestra cultura con el flamenco, ¿no?, en el patrimonio inmaterial de la humanidad declarado por la UNESCO, y contribuyendo a labores que eran fundamentales cuando entramos en la península ibérica, de mano de obra especializada, el trabajo con la ganadería, los caballos, ¿no? El trabajo en los metales, en el hierro, que éramos esa mano de obra especializada y que hemos estado, pues como te digo, presentes. Y otra cosa que está muy presente en nuestra sociedad es nuestra lengua, el romaní, el romano, el calor, que está presente en el día a día de muchas personas y desconocen que el origen es gitano, del pueblo gitano. Por ejemplo, la palabra chaval, que viene del calor y del romano, o la palabra chachi, o la palabra pinrel, ¿no? La parte del cuerpo, de que son los pies. Pues esas palabras, esas cosas, ese desconocimiento hace que se produzca el desconocimiento, es la base de todo. Cuanto más nos conozcamos, cuanto más nos acerquemos, cuanto más pues hagamos sesiones como las que vamos a hacer mañana, eso nos ayudará a desmontar esos prejuicios y esos estereotipos que nos persiguen, ¿no? Y que están latentes en el día a día.
0: Y venimos además del mes de abril, ¿no? Un mes fundamental para todo lo que es la cultura gitana. ¿Cómo ha ido el mes, Ricardo? Cuéntanos.
1: Muy contentos, pero nos cuesta porque en el sentido que tenemos que dar respuesta al día a día, que hay un desahucio, que hay una cuestión de que atender en un centro educativo, en una familia, en un ámbito de la salud, del empleo, ¿no? Tantas cosas por atender, pero a la vez visibilizar y dar a conocer la historia del pueblo gitano. Podemos conocer cosas, ¿no?, en los centros educativos, de culturas que están muy alejadas, ¿no?, de nuestras sociedades, pero desconocemos al pueblo gitano, como que digo que llevo 600 años. Entonces, hacemos un esfuerzo grande por visibilizar. El 8 de abril fuimos al río, fuimos a las pasarelas del río Arga, a la altura del Molino Caparroso de Pamplona. Ahí estuvimos y se hizo un homenaje por parte del Ayuntamiento de Pamplona, del Ayuntamiento de Iruña, colocando una placa conmemorativa del 600 aniversario de la entrada del pueblo gitano. Eso es un acto. Fuimos al río con nuestras flores y dejamos en el río, hablando de la prosperidad del pueblo gitano, de salud y prosperidad, que es lo que deseamos siempre. Y también recordamos con velas en la orilla del río para las personas que ya no nos acompañan, las personas que nos han dejado, y también el genocidio nazi, donde más de 500.000 gitanos y gitanas fallecieron en campos de exterminio nazis. Eso el 8 de abril. Y el 27 de abril estuvimos en Ollite. Hicimos el acto del Día del Pueblo Gitano de Navarra, porque un 27 de abril entramos por primera vez como peregrinos al Camino de Santiago de Compostela, el pueblo gitano. Fuimos recibidos por la Corte Blanca de Navarra y quisimos recordarlo este año con un pequeño acto en el mismo ayuntamiento que nos recibió, en ese palacio, a la altura del palacio del Castillo Olite, y ahí pues escuchó el Yelen Yelen, el himno internacional gitano, bueno, tantas cosas. Entonces creemos que esto lo vamos a seguir haciendo porque queda mucho por hacer, mucho por visibilizar, que se conozca la historia del pueblo gitano, y que eso nos ayudará, como digo, a desmontar esos prejuicios y estereotipos que todavía nos persiguen.
0: Y para eso, bueno, las jornadas de mañana ya quedan anunciadas para, bueno, armarse de esas herramientas para defenderse, ¿no?, de este racismo, pues que cada vez más incipiente en las calles, Ricardo.
1: Sí, pues eso, vamos a ver cómo podemos trabajar. Digo, es importante, llegamos a un momento, hay mucha tensión, creo. La sociedad es inteligente, la sociedad, yo confío en la ciudadanía, ¿no?, en el que podamos dar respuestas. Tenemos que convivir, tenemos que buscar medios de que cada persona encuentre su lugar, su espacio, su sitio, y también que podamos tener derechos, ¿no? El derecho, eso es fundamental, ¿no? Esos derechos que tenemos que ejercerlos. Y yo doy un voto de confianza de verdad por la ciudadanía. Cada vez nuestras sociedades van a ser más complejas, van a ser diferentes, y tenemos que buscar fórmulas de que mejoren esa convivencia. Siendo reconocidos cada uno y cada uno de nosotros y de nosotras, pero también reconocer al otro y a la otra, porque parece ser que solo nos reconocemos nosotros mismos y dejamos al otro y a la otra, al diferente, sin reconocerle, ¿no? Entonces, vamos a combinar esas cuestiones, y por eso qué mejor que hacerlo con Pastor y Pastora Filigrana, con Iñaki Vázquez y Paco Vargas, que vamos a tener una sesión maravillosa junto a técnicas de CIR, de convivencia, profesionales y técnicas también de Gazcaló y otras entidades. Así que vamos a estar un rato bien, ¿no? Que es de lo que se trata, y aprender.
0: Pues mi Esker, Ricardo, por atender la llamada de Pasealecu y que vaya todo bien.
1: Salud y libertad, Sastipen, Taimestipen.
0: Agur, Ricardo.
1: Agur.

0: Escuchas Pase al EQ, el magazine de actualidad de Uzki Irratia. Edición de martes 12 de mayo de 2026. Los martes tenemos Crónica Internacional y este martes hablamos con Carlos Aznárez, de resumen latinoamericano, al que tenemos ya al otro lado de la línea. Egunon, Carlos, ¿qué tal?
1: Egunon, ¿qué tal? ¿Cómo les va?
0: Pues bien, ¿y a ti qué tal?
1: Bien, bien. Recién regresado de Moscú.
0: De Moscú, ¿no?
1: De Rusia, donde estuvimos con un grupo importante de compañeros, bueno, muchos de ellos periodistas también, en un encuentro que reunió a 300 delegados y delegadas de América Latina, de África, de Asia, de Europa, que se llamó Sovintern.
0: Sovintern, ¿no? Sí. Según lo que he leído, es casi, ¿no?, una puesta de largo recién echado a andar. Cuéntanos, Carlos, ¿cuál ha sido la experiencia? Sí. ¿Qué consiste esta iniciativa?
1: Mira, en realidad es una internacional de gente de la izquierda de todo el mundo tratando de aunar criterios, producir debates y sobre todo tratar de dar respuestas a esta ofensiva brutal que se vive en el mundo por parte de la extrema derecha y el fascismo. Esto fue convocado por el partido Rusia Justa, que es uno de los tres partidos que tienen representación, fuerte representación parlamentaria en la Duma de Rusia. El primer partido obviamente es el de Putin, Rusia Unida, el segundo el Partido Comunista, el Partido de los Comunistas de Rusia, y el tercero es Rusia Justa. Rusia Justa es un partido socialdemócrata, pero con una tendencia más radicalizada de las sociales democracias habituales que estamos que conocemos en Europa o incluso en América Latina. Es un partido que rompió en su momento con la Internacional Socialista, a la que pertenecía, precisamente por apoyar la operación especial de desnazificación que encaró Rusia contra Ucrania y contra la OTAN, proceso que todavía sigue dando mucho que hablar porque sigue en desarrollo. Y eso hizo que Rusia Justa se recostara en Putin, que apoya al partido tanto como apoya a su propio partido. De hecho, el encuentro al que fuimos fue inaugurado por Putin, no presencialmente porque iba a estar, pero justo ese día llegó el canciller iraní a Moscú, y obviamente era muy importante para el gobierno ruso tratar de hablar con Irán por todo lo que está ocurriendo en la región. Pero el encuentro fue realmente muy fructífero en cuanto a las discusiones, las experiencias que se contaron allí, mucha participación de países del Sahel africano, tanto de Burkina Faso como de Mali, de Níger, también de Kenia, y un aporte importante también de partidos socialistas, comunistas y organizaciones políticas latinoamericanas como el Frente Farabundo Martí, el Frente Sandinista de Liberación Nacional, que es otro de los co-convocantes junto con Rusia Justa del encuentro, y también la presencia del Partido Comunista de los Estados Unidos y del Partido Comunista de Gran Bretaña. Estaba uno de los dirigentes más conocidos, Galloway, de Inglaterra. Y hubo debates acerca de cómo enfrentar la escalada imperialista y fascista. También un espacio para coordinar a los comunicadores de la izquierda mundial con la idea de armar, y ya están en marcha eso, una especie de red en la cual se tenga conocimiento de todos los debates y todas las denuncias que hay en cada país de los que integran el Solventer. Hubo también la presencia de tres destacados nietos de dirigentes importantes de América Latina. Estaba el nieto de Fidel Castro, Fidel Castro Smirnoff, también el nieto de Salvador Allende, Pablo Sepúlveda Allende, y el nieto de Jorge Ricardo Massetti, el periodista argentino que dirigió la agencia Prensa Latina desde su fundación y que después, al calor de las guerrillas impulsadas en América Latina, cayó en combate en Salta, en la provincia de Salta. O sea, había una importante delegación de las izquierdas mundiales, también del País Vasco. Hubo una presencia de algunos dirigentes, estaba Javier Madrazo, entre otros. Y la idea fundamental es esa, tratar de mostrar un espacio de unificación y sobre todo de debate y también de dar la batalla en las redes. O sea, se habló mucho de la idea de fortificar ese espacio que maneja como el pez en el agua la derecha, el espacio de las redes, porque obviamente son los dueños de las redes, pero también tratar de penetrar allí con el discurso de que la izquierda no está vencida, que la izquierda tiene mucho que decir y contar a nivel de gobiernos y a nivel de rebeliones sociales en todo el mundo, y que el imperialismo no es invencible también. Ese es un planteo que también al calor de lo que está pasando en Medio Oriente, hubo definiciones muy claras a favor de Irán, del eje de la resistencia, por supuesto de Cuba siempre, y de tratar de que en los países donde hay gobiernos de derecha se generen, por la vía que sea, la posibilidad de que esos gobiernos retrocedan o caigan. Y esto, a la luz de lo que sucede actualmente, es interesante, digamos. El balance que yo hago, por lo menos, es que Rusia asumió un rol que venía asumiendo Venezuela hasta ahora, convocando internacionales antifascistas e internacionales para contestarle al imperialismo, y que por la situación que está viviendo Venezuela, de estar bajo fuego desde el 3 de enero, Rusia ha tomado un poco la posta y convoca este tipo de encuentros. Ahora va a haber otro a fin de mes, convocado por el Partido Comunista de Rusia, también un foro antifascista, con la idea de también sumar a los dirigentes de los partidos comunistas de todo el mundo en la idea de dar respuesta al momento actual.
0: Desde luego que la iniciativa en sí misma ya es positiva, y luego, bueno, es el frente común de las izquierdas, y desde luego la batalla que has dicho tú en redes sociales, que hay que darla, ¿no, Carlos?
1: Sí, sí. O sea, esa es una de las cosas que se dijo muy claramente, de que habiendo tantos comunicadores, tantos influencers, tantos que abrevan en la izquierda, que sería...
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0: de mayo, que hace, después de un fin de semana, necesita hacer unos pequeños recuerdos de efemérides, que emulando lo que en su momento hacía nuestro antiguo compañeros nocturnos de la telaraña, que emitían sus, sus efemérides semanalmente, que desde aquí, como siempre, les saludamos. Noticias que vienen de internet y que ha pasado un 8 y un 9 de mayo. ¿Y por qué son importantes estos dos días? Pues son importantes por las efemérides que comportan. Vamos a ir por partes. En 1945, el 8 de mayo, se produjo la masacre de Sétif. Esa masacre tuvo lugar en Argelia, una manifestación para festejar el final de la Segunda Guerra Mundial en la ciudad de Sétif acabó con una matanza. En Rusia, por cuestión horaria, el mismo momento es el 9 de mayo, porque cambian el huso horario. Entonces, para en Argelia, como van más retrasados que Moscú, que la hora de Moscú, el final de Hitler se celebró, más avanzados, perdón, se celebró el 8 de mayo. ¿Y eso qué provocó? Que el gobierno francés lo etiquetó como unos simples disturbios, pero en realidad fue una masacre, que conocido como el Día de la Victoria, y terminó una jornada más tarde en una carnicería en Argelia, que en aquel momento era una colonia de Francia. Un adolescente sacó una bandera argelina prohibida por las autoridades francesas y fue tiroteado por los gendarmes. Su muerte desencadenó una ola de violencias. Un centenar de europeos fueron asesinados como venganza y Francia despegó el ejército en todo el país, realizando detenciones, ejecuciones sin ninguna cobertura legal, y más de 40 aldeas fueron arrasadas. Se estima que 40.000 personas fueron asesinadas por los franceses durante la brutal represión que se extendió hasta finales de junio. 8 de mayo de 1945. Pero seguimos. El 9 de mayo, 8 de mayo, pero por el mismo día, vamos, se celebraba, o se celebra desde hace muchos años, 81 años, lo que es la victoria de la URSS, de los soviéticos, sobre el fascismo, sobre los nazis. Es el principal día, 9 de mayo, el principal día antifascista en todo el mundo. Solo los que no tienen memoria no lo celebran. Desde esta radio, como os dijimos ya la semana pasada, lo íbamos a celebrar, pues, en la medida de nuestras pobres posibilidades. Pero que sepáis que en todo el mundo desfilan lo que se llaman los regimientos inmortales, que son gente que en las fotografías de sus familiares que lucharon en esa gran guerra y que murieron para defender la libertad frente a la opresión de Hitler, y desfilan por todas las calles del mundo, que hay una comunidad rusa que saca la fotografía de sus familiares y se echan a la calle. Escuchemos lo que nos dice Víctor Ternovsky desde Moscú.
1: Estimados amigos, muchos preguntan a nosotros, los rusos, qué es lo que significa para nosotros el Día de la Victoria. Y yo les voy a mostrar tan solo un episodio que, según mis criterios, constituye una respuesta, pero contundente. Estamos viendo a miles, miles y miles de personas que hoy, el 9 de mayo, cuando celebramos el Día de la Victoria, están acudiendo a la tumba del soldado desconocido acá, en el Kremlin, para depositar flores en agradecimiento a nuestros padres, a nuestros abuelos, a nuestros bisabuelos por haber derrotado al nazismo y por habernos salvado como nación. Miles y miles y miles de personas lo hacen por voluntad propia.
0: En recuerdo de estos días, hay que decir también que el 9 de mayo es el día del feminismo más importante del mundo, del feminismo antifascista. 900.000 mujeres sirvieron activamente en el Ejército Rojo contra los nazis. Muchas de ellas como francotiradoras destacaron en todos los frentes. Tanquistas, aviadoras, médicos, siendo cruciales este ejército de mujeres en el final y en la derrota de Hitler. Quizás habrán ido muchas veces las brujas de la noche, cosa que desde Alavedí muchas veces en muchos programas se ha hecho referencia a las brujilas de la noche. Bien, las brujas de la noche, Nachtschatten, fueron un regimiento de aviadoras soviéticas de la Segunda Guerra Mundial.

0: fue de que sus aviones fuesen indetectables para los alemanes, y así es como luchaban. Se aproximaban a baja altura, apagaban el motor para planear en silencio y lanzar bombas, asemejando el ruido del viento al barrido de una escoba, lo que les valió el apodo por parte de los alemanes que las odiaban. El 588 Regimiento de Bombardeos Nocturnos estaba compuesto totalmente por mujeres, pilotos, navegantes y mecánicas. Pero no acaba aquí. Las mujeres también han tenido mucha importancia el 9 de mayo, pero esta vez de 1976, porque ese día era asesinada por los carceleros de Alemania Occidental Ulrike Meinhof, periodista revolucionaria. Meinhof pasó de denunciar el fascismo impune en la Alemania Occidental post-Hitler a través de sus artículos a dar un paso firme contra él, siendo una de las cofundadoras de la organización guerrillera comunista Facción del Ejército Rojo, la RAF. Fue asesinada por el régimen de aislamiento a la edad de 42 años, ahogada, asesinada por sus carceleros, luego que simularon su suicidio y la colgaron en la celda. Arrojar una piedra es una acción punible. Arrojar 1000 piedras es una acción política. Incendiar un coche es una acción punible. Incendiar 100 coches es una acción política. Protestar es denunciar que eso o aquello no es justo. Resistir es garantizar que aquello con lo que no estoy conforme no se vuelva a producir. Palabras de la señora Meinhof, líder revolucionaria asesinada el 9 de mayo de 1976. Y sobre la batalla de Argel, que es una película que tenéis que ver, es de culto y obligada, os pasamos la referencia de Choje Cine, que os recomendamos un canal a seguir.
1: En 2003, en plena guerra de Irak, el Pentágono organizó una proyección de esta película para 40 mandos militares y civiles. El folleto que repartieron decía: ¿cómo ganar una batalla contra el terrorismo y perder la guerra de las ideas? La película tenía casi 40 años y no había envejecido ni un día. Era la batalla de Argel, que reconstruye la lucha del Frente de Liberación Nacional argelino contra la ocupación francesa. Pontecorvo la rodó en las mismas calles donde ocurrieron los hechos, con personas que los habían vivido. El productor de la película, Saadi Yassef, fue el verdadero comandante del FLN durante la batalla real y se interpreta a sí mismo. Al protagonista, Brahim Hajjaj, Pontecorvo lo encontró en un mercado. El único actor profesional era Jean Martin, un veterano de la resistencia francesa al que habían despedido del Teatro Nacional por firmar un manifiesto contra la guerra de Argelia. La película muestra las atrocidades de los dos bandos, con mujeres argelinas que dejan bombas en cafeterías llenas de civiles, con paracaidistas franceses que torturan a prisioneros. Francia la prohibió durante 5 años. Los Black Panther la usaron como manual, la inteligencia argentina también. Pontecorvo había sido líder de la resistencia italiana contra el fascismo y sabía exactamente lo que estaba rodando. En 2003, en plena guerra de Irak, el Pentágono organizó un...
0: Bueno, ya han escuchado. Hoy empezamos de una manera diferente con las efemérides que son necesarias por las fechas tan importantes que son de principios de mayo y tan olvidadas por parte de algunos, no en Alavedi Irratia. Dicho todo esto, vamos a pasar ya a revista todo lo que está pasando en el Estado español y en el mundo. Y que realmente pues truena todo el sistema informativo. ¿Qué es lo que tenemos por en medio? Pues vamos a empezar con La Vanguardia. Sánchez y la OMS exhiben el dispositivo del hantavirus como modelo a seguir. Bueno, esta es una cojonuda porque ha sido un cúmulo de desastres uno tras otro. Que por suerte no ha acabado en cosas peores. Veremos por qué el hantavirus tiene una incubación de 40 y pico días, 45 días, y hasta dentro de 45 días no sabremos si se han producido fugas en el operativo español, donde hubo fallos impresionantes, importantes en la EPI. Por suerte, no hay que cundir el pánico, porque este virus es difícil que se contagie de personas a personas si no hay una carga vírica importante. Es decir, la persona es muy contagiosa cuando está

0: Está tosiendo clínicamente. Cuando es portador y tose poco y no expulsa muchos virus por las gotitas de puje, es relativamente difícil contagiar. El problema está que es un virus muy mortal. Tiene una mortalidad de un 30 o un 50%. Por eso es muy peligroso, por su mortalidad. Un escape de un solo caso, o de dos, o de tres, pueden significar muertes. Por eso hay que ser tan estrictos. Por suerte también, como os decimos, si no hay epidemias, o sea, niveles de virus en sangre y en muy altos, pues se pueden tener fallos, entre comillas, sin que haya consecuencias. Pero no vender como un éxito. Hemos visto mala gestión de los EPIs, de las batas de protección. Hay que decir que las batas que llevaban los pasajeros de color azul en el crucero, cuando salieron de allí, sin guantes, sin protección de los pies, sin protección de los pantalones, eran más chubasqueros que EPIs. Se juntaron en las mismas zonas diferentes niveles de protección. Gente que iba con un buzo total, EPIs perfectas, con gente que iba que parecía que se habían puesto un chubasquero para que no les mojase la lluvia, que no había. Y para acabar, pues un psiquiatra que le filmaron quitándose la EPI de malas maneras y llevándola en las manos como si fuese un chubasquero. Cuando las EPIs hay que tratarlas con seguridad, porque en teoría son la barrera que luego se te tiene que esterilizar y tirar de determinada forma para no contagiarse con ella. Es decir, un verdadero sin propósito que, por suerte, esperemos que no tenga más consecuencias. Luego también se pusieron encima de la mesa la leyenda de que si las ratas podían nadar o no podían nadar. Miren, las ratas nadan, los roedores nadan y nadan muy bien. Es conocido históricamente la colonización por parte de ratas de islas del Pacífico, provocándote catástrofes ecológicas cuando salen las ratas de los barcos y entran en una isla que no era conocida para ellas, aniquilando colonias de pájaros, porque matan o se comen los huevos y destrozan a toda una serie de animales que antes vivían en islas del Pacífico. Esto repetidamente se ha repetido en la historia. Es decir, cuando sale una rata de un barco, depende de dónde caiga, si cae en una isla en la cual no había, pues puede ser un verdadero desastre. En el caso del barco, del crucero, las ratas que tienen que saltar no es necesario que sean ratas colilargas. El hantavirus, el reservorio, es el ratón del Andes de cola larga, el reservorio. Pero no quiere decir que tenga que ser solo el reservorio el animal transmisor. Hay otros animales que pueden recibir los antivirus, es decir, todos los roedores. Entre ellos, atención, también los antivirus se reproducen en murciélagos. Y una forma de contagiarse de esa enfermedad por sprays, por inhalación de heces, es cuando uno entra en una cueva. Por los murciélagos. Quiero decir con eso que era prudente o es prudente hacer la protección del barco para si hubiese algún roedor no saltase a tierra. Se ha tratado muy mal a determinados políticos que expresaban sus inconveniencias sobre el tema. O sea, se ha hecho de esto sangre a nivel personal, lo cual es deleznable. No se puede hacer esas cosas con gente que no coincide con tu opinión. En este caso, opiniones científicas o opiniones de salud pública. Se les ha insultado, se les ha vilipendiado, se les ha difamado al que no coincidía con lo que decía el equipo del gobierno. Esto es un error y es inadmisible. Las diferentes opiniones tienen que ser respetadas, aunque uno no esté de acuerdo. Parece que una cosa tan básica en el Estado español se hayan olvidado de ella totalmente. Y ha sido realmente con los líderes de Canarias, los han tratado como si fuesen una colonia. Los han los han vilipendiado de mala manera cuando lo que expresaban era razonable. Y además Canarias tiene un centro de enfermedades tropicales importante, con catedráticos y una escuela de medicina tropical que es muy respetable y muy buena, con lo cual los de Madrid se han columpiado y los han tratado a la gente como de provincias, entre comillas, menospreciando la información y el trabajo de esos políticos locales y esos técnicos que actuaban de buena fe. Vamos, que se ha montado un pollo de mucho cuidado. Se han hecho más cosas mal, aparte de los EPIs, diferentes tipos de EPIs en una misma situación. Se han roto los límites, se han quitado los EPIs mal. Los protocolos de cuarentena en cada país difieren y eso no da permiso para insultar a nadie. Y si hay un político de Canarias que considera que esto se tenía que hacer hecho de manera diferente, pues hay que escucharlo, hay que oírlo, pero no hay que insultarlo. Y los técnicos y el grupo de Sanidad Exterior de Madrid, dependiendo de la ministra, se han lucido, pero para mal. ¿Qué más podemos decir de todo esto? Se han hecho una cosa mal, que no se han hecho las pruebas del virus, las PCRs, se tenían que haber realizado antes de salir del barco. ¿Por qué? Porque dentro del barco había gente infectada y gente que no estaba infectada. Entonces, las PCRs, cuando se hicieron, después empezaron a dar positivos, porque dentro del barco se escondió una de las PCRs que había dado dudosa, entre comillas, pero cuando una da dudosa se la trata por precaución como si fuese positiva y se repite posteriori. Pero hay que tratarla, separarla del grupo y evitar que siga contagiando ante la sospecha de, cosa que no se hizo. Se mantuvo dentro del grupo. Han ido saliendo más casos de positivos en Francia, Estados Unidos y también en el Estado español. En Países Bajos se ha dado una situación más preocupante porque ha habido un salto de seguridad. El salto de seguridad ha sido que en una extracción de sangre no se han tenido las medidas estrictas que confieren a este tipo de virus y 12 sanitarios de Países Bajos están totalmente aislados haciendo cuarentena por haber roto esas normas de seguridad en una extracción de sangre de los afectados. Si se aplicase el mismo criterio, por ejemplo, en España, muchos de los que participaron en la extracción de la gente del barco y traslado rompieron todas esas normas por no llevar las EPIs bien. No iban con EPIs, iban con chubasqueros algunos. Y algunos llevaban con EPIs, algunos con las armas puestas por encima de los EPIs, sin guantes. Que se hicieron las cosas con muchas cosas delicadas que habría que revisar para que en el futuro no ocurran. Porque si en vez de ser el hantavirus hubiese sido un ébola y se hubiese hecho lo mismo, el desastre estaría asegurado. Además, si se acuerdan de lo que les dijimos la semana pasada, que seguro que habría algún problema con el tema de las orinas y las heces, patapam, ha pasado. Ha habido un problema con las orinas y las heces del aislamiento en los Países Bajos. Os hemos dicho que en total de 12 las noticias de Euronews, si la quiere alguien ver, Euronews Países Bajos, ahí la tendrán, más extensa. Además de los 12 trabajadores del hospital de Rampungmuuk en Nimega, que están en cuarentena preventiva tras fallar un protocolo de seguridad con un paciente con antivirus. Eso pasó en el buque, porque había gente que han dado positivo horas después y no se habían hecho las pruebas de PCR dentro del buque en España, en Canarias. Además, no se siguieron las normas internacionales más recientes al desechar la orina del paciente, con lo cual, en Niega, si esa orina ha pasado a las tuberías y ha llegado a los roedores de las cloacas y los ha infectado, Houston, tenemos un problema. Como os decimos, ese virus, hantavirus, infecta a todos los tipos de roedores infecta a las personas, infecta también a los murciélagos. Y una cosa diferente es el reservorio natural, que es un tipo concreto de roedor, el ratón de cola larga, que por cierto a ese ratón ese virus no le afecta mucho, no lo mata deprisa, sino que es muy un virus resistente para ese ratón. Tiene inmunidad adquirida por la historia, por los siglos, ese ratón de cola larga, por eso se dice que es el reservorio, pero eso no quiere decir que sea el reservorio que solo puede infectar ese animal, son dos cosas diferentes. O sea, el virus puede afectar a muchos tipos de roedores y afecta a muchos tipos de roedores. Si entra en un barco y hay ratas, puede infectar a las ratas del barco, aunque no sean de cola larga, ratones de cola larga, y por lo tanto hay que tener esas precauciones. Que no se han tenido, que no se han tenido diligentemente. En fin. Contamos todas esas cosas porque la gente está muy enervada y lo último que hace falta es analizar esto con insultos y con nervios, asustando a la población. Y sobre todo, lo peor de todo, lo peor de lo peor, es que cuando la gente oye cosas, o los políticos o responsables sanitarios de determinado nivel oyen cosas que no coinciden con su opinión, se ponen como fieras insultando a su interlocutor. Eso es todo lo contrario a lo que representa el debate científico, que es escuchar, intercambiar opiniones y llegar a consensos. Dicho todo esto, y por cierto, hay gente que también está etiquetando al presidente de la OMS, al secretario general de la OMS, que es un señor que viene de Sudán, del sur. Aquí lo criticábamos ya hace años con el tema del COVID. El secretario general de la OMS es un señor que tiene, es un médico de familia de Sudán del Sur, que tiene un pasado con el gobierno y apoyo a diferentes facciones y tema y su acción, por ejemplo, en casos que hubo epidemias de cólera en Sudán, más que controvertido o polémico, pero no entraremos a abrir ese melón. Seguimos en La Vanguardia. Francia espera resultados para poder descartar una mutación del virus, que de momento, atención, no se ha producido. Florentino, eso es importante, ¿eh? Atención para los del Madrid, tranquilidad. Florentino del Real Madrid. Florentino convoca elecciones y carga contra la prensa. Quieren quitar la propiedad a los socios. El presidente asegura que se presentará a la reelección y reta a sus opositores a hacerlo. Florentino Pérez ofrece un imposible. Casi nadie puede presentarse a las elecciones blancas. Hay unos requerimientos que muy poca gente puede presentarse. Son elecciones que tienes que tener unos avales económicos importantísimos para poder ser presidente. Pasa algo parecido con el Barcelona, ¿eh? O sea, la gente para presentarse luego tiene que presentar unos avales económicos importantes, que tienen que ser con ayuda de grupos económicos potentes, y eso fue uno de los problemas que tuvo ya el presidente del Barcelona, actual presidente de Barcelona, triunfante presidente del Barcelona, Laporta, para consolidar su puesto, ¿eh? Y tomaron ayudas exteriores. También nos cuentan de la Vanguardia, lo mismo que nos contaban en Euronews. Países Bajos pone a 12 sanitarios en cuarentena por saltarse el protocolo. Y, atención, hay una huelga en educación en Cataluña brutal. USTEC sugiere una subida salarial de 400 euros más al mes. La consejera de tal la descarta. Pero es que ha pasado en Cataluña. Hay unas huelgas de educación importantísimas que no se ven reflejadas en mucha prensa del Estado español ni en las televisiones, para que la gente no coja ideas. Pero en Cataluña hay huelgas, y huelgas muy importantes. Según el balance que presenta La Vanguardia, un 32% de los docentes se están en huelga y 26.000 manifestantes en las calles de Barcelona con una marea azul reclamando su información. Pero si nos vamos a ver la web, aún la cosa se pone más del color hormiga. ¿Por qué? Porque los del PSOE, los democráticos de izquierdas y nunca más ponderados antifascistas del PSOE, y nótese la coña, enviaron a la policía a infiltrarse en la Asamblea de Trabajadores Docentes de la Educación. Es decir, enviaron a los Mossos de Escuadra a infiltrarse en las asambleas de trabajadores. Y si no hay una cosa más fascista que infiltrarse en las asambleas de trabajadores por parte de los Mossos de Escuadra, ojo, no por culpa de los Mossos, ordenado por los políticos del Partido Socialista. Tabachán. El sindicato mayoritario de los Mossos de Escuadra defiende la infiltración de agentes en asambleas de trabajadores. Y eso lo podéis encontrar en Vilaweb. Y un grupo de abogados denuncia al juzgado la infiltración policíaca en asambleas de docentes. La Asociación de Abogados de Osona, en defensa de los derechos humanos, acusa, atención, al señor Illa, Parlón y Trapero. Illa y Parlón son los dos políticos importantes del PSOE. Trapero es el jefe de los Mossos, de delitos contra el ejercicio de derechos fundamentales. Los sindicatos educativos preparan una ofensiva judicial por la infiltración de los Mossos antes de la huelga. Entonces dices, bueno, ¿y qué diferencia hay entre los fachos fascistas y los del PSC en este tema? Con los demás, en este tema. Pues, señores, Houston, tenemos un problema con la calidad democrática que hay en España, que persiste la ley de Mordaza y persiste la infiltración por parte de policías, de organizaciones sociales y en ese caso sindicales que están reconocidas por el derecho constitucional internacional, el derecho constitucional español y el internacional también. Seguimos. Huelgas de educación son los sueldos o la diversidad del aula, se preguntan. Y voy a pasar en La Vanguardia a hablar que Estados Unidos negocia con Dinamarca abrir 3 nuevas bases militares en Groenlandia. Atención, que Estados Unidos se está expandiendo, el imperio estadounidense se está expandiendo. Aparecían noticias que querían decretar Trump, directamente Trump, no rumores. El Heraldo de Washington sacaba el titular que Trump había declarado que quería convertir Venezuela en el estado 51 para quedarse con su petróleo. También nos contaban desde este caso La Vanguardia, que se quieren quedar con Groenlandia. Como os comentamos hace semanas, Estados Unidos también se quería quedar, atención al dato, con el estado de Alberta de Canadá. El estado de Alberta de Canadá es un estado que hace frontera con Estados Unidos, pero que tiene la peculiaridad que tiene las famosas arenas bituminosas, de las cuales se extrae petróleo pesado, y con unas reservas importantísimas que están en Canadá, que se limita su extracción por motivos ecológicos, pero que si cambia de bando, es decir, si pasa Alberta de ser canadiense a ser estadounidense, pues adiós su tía. ¿Y saben cómo lo hacen esto para conseguir que Alberta se convierta en un estado independiente de Canadá? Pues promocionando los grupos independentistas en Alberta para conseguir que Alberta se pase al estado después, posteriormente, en una segunda fase, a Estados Unidos. Con lo cual, uno, si lee esto, resulta que cuando interesa la independencia es posible, según el derecho internacional. Y cuando no interesa, no. Y lo mismo están haciendo en Groenlandia con los partidos independentistas de Groenlandia. Pero atención con el dato, los partidos independentistas de Groenlandia son muy independentistas y mucho independentistas y están por la independencia de Dinamarca, pero no para integrarse en Estados Unidos, al contrario de los partidos comprados, entre comillas, de Alberta. Es decir, cuidado, que no es solo todo lo que reluce. Seguimos en La Vanguardia, donde Steinmeier se niega a dimitir pese a la fuerte presión de 78 diputados laboralistas. Y Gales, por primera vez en su historia, elige un jefe de gobierno nacionalista. Es decir, la zona de Irlanda, la zona de Gales y la zona de Escocia ya han cogido partidos políticos independentistas. Y en estas elecciones en Gran Bretaña que se han producido, Starmer es del Reino Unido, es el presidente y es el Partido Socialdemócrata, es decir, como el Partido Laborista, es como los socialistas de aquí. son como los socialistas, están en una crisis brutal, brutal. Se está pidiendo que se salga de poder y convoquen elecciones, pero Starmer se está resistiendo. ¿Y cuál es el problema? El problema es que quien está ganando es el señor Farage. El señor Farage representa a grupos, sería el equivalente a Vox en el Estado español. Ojo, no es lo mismo. No es lo mismo porque cada partido en cada país tiene sus diferencias. Pero se podrían ingresar dentro de los nacionalistas de ultraderecha de ámbito europeo. Y Farage le ha comido las elecciones al bipartidismo del Reino Unido, exceptuando, como os hemos dicho, las zonas que se están declinando hacia el independentismo. Es decir, Inglaterra como tal, la zona inglesa, Inglaterra, campo de Farage, la zona de los de Gales independentista, la zona de Escocia independentista, la zona de Irlanda independentista. Esperemos que nuestros independentistas pues vayan levantando la voz y se les oiga en sus campañas a favor de la independencia, que llevan mucho tiempo callados después de la hostia que pegó el tema del procés y el fracaso que les siguió. Veremos qué es lo que pasa, pero nosotros desde aquí os lo contaremos. También ha habido una resolución del Supremo, que es muy importante, porque los interinos no pueden ser personal fijo de la administración sin hacer una oposición. Pero, atención, si uno ha hecho una oposición y la ha aprobado y lleva un montón de tiempo trabajando de eventual, puede iniciar el proceso legal para que le den la plaza y la estabilidad. Pero tiene que haber hecho una oposición y haberla aprobado durante los años que ha estado con contratos temporales. Además, se le reconoce el derecho a tener una indemnización a gente que lleva 20 años trabajando de eventual en la administración, 15 años trabajando de eventual en la administración, y que la gente no está fija encadenando contratos. También, si se les despide, tienen derecho a tener una indemnización más alta que una persona que le han contratado dos días y que la han echado, por sentido común y por normativa europea. Continuamos. La situación de la política española está balanceando también a lo que va a pasar este fin de semana, el domingo 17 de mayo, que habrá las elecciones andaluzas. Ya os contaremos los resultados, pero parece que, por las noticias que tenemos, que la izquierda española se está hundiendo, pero hundiendo bien, y la duda es si el PP será mayoría absoluta, con lo cual el señor Molina no dependerá de Vox, o si tendrá una mayoría relativa y dependerá de Vox, con lo cual uno sabe qué es peor, si el fuego o las brasas. Pero alguien se tendría que preguntar si realmente el Estado español, la izquierda, lo están haciendo bien o lo están haciendo chimichurri, que decía aquel. En fin, saltamos de La Vanguardia. El Vilaweb.cat es un periódico catalán que os recomendamos si tenéis que ir a la actualidad independentista y de Cataluña. Vilaweb.cat, de independentismo está muy seco de noticias, la verdad os tengo que decir, pero a nivel social va fuerte. Y La Vanguardia, pues ya conocéis, lavanguardia.com. Vamos al ABC. La Vanguardia es de Barcelona, el ABC es de Madrid. Montero rectifica sobre los guardias civiles de Huelva, murieron en acto de servicio, después de haber dicho que habían muerto, pues mira, no se sabe por qué. O sea, la verdad es que la señora Montero va más perdida que una mula en un garaje. Fatal, fatal. O sea, los guardias civiles murieron en su puesto de trabajo contra los narcotraficantes y no se les prestó suficiente atención por parte del gobierno, pensando que no iban a dar votos, y fallaron en la historia, en fin, en la evaluación. Los guardias civiles arremeten contra la candidata tras calificar las muertes de accidente laboral. Sí. No es un accidente, es un asesinato. Les mataron los narcotraficantes. Es que tienen poca sensibilidad. En fin. El alcalde de Adamuz entra en campaña 3 meses después del accidente de los trenes y también nos cuentan los planes de fútbol. El fútbol está... A ver, piensen que la noticia del Real Madrid en crisis, que ha ganado la Liga el Barça y que están los del Madrid con una pequeña cagalera de cómo van a salir del hoyo, pues está llenando titulares no solo de prensa deportiva, Florentino Pérez convierte la rueda de prensa para convocar elecciones en un ataque contra la ABC. Esta es buena, ¿eh? ¡Cómo pica! Resulta que Florentino Pérez dijo que desde que era hijo, desde que era niño, su padre le había puesto al ABC, le había hecho una suscripción y que ahora estaban los de Florentino, estaba que trinaba por las noticias de deportes que saca el ABC, pero es que el Madrid va mal y tiene dentro de... Y tienen dentro de su plantilla luchas intestinas entre los jugadores que trascienden a la opinión pública y dan una imagen de fracaso deportivo al mismo tiempo que de desunión. Entonces, estas son las principales fuentes del ABC, estas noticias del ABC, es del deporte. O sea, piensen que el Real Madrid tiene en redes más de 800 millones de seguidores en redes, en diferentes plataformas. Es decir, lo que diga el ABC no es nada en comparación con lo que dice el Florentino, que se rebota desde Al Jazeera a la otra punta del mundo. O sea, y verán camisetas del Real Madrid hasta la gente, los chavales jugando a pelota en el último rincón de Australia. O sea, es importantísimo socialmente el Real Madrid y noticialmente así se traduce. Seguimos con Sánchez desde la ABC, que convierte la crisis sanitaria en otro acto de autoexaltación. El presidente compareció ante la prensa junto al director general de la OMS para sacar pecho del operativo. Es decir, vamos, no levantamos cabeza y en vez de tener un poquito de humildad, repasar los errores que nos ha habido, porque si viene viene un problema sanitario serio y se vuelven a meter esas cagadas, pues parecerá a las cagadas que se hicieron durante el COVID, que algún día se tendría que hacer una comisión de la verdad para analizar lo que pasó y rectificar y pedir perdón por muchas cosas que se hicieron mal. La paciente francesa del COVID, del antivirus, se encuentra ya con un pulmón artificial. A respiración artificial, nos cuentan desde el ABC. Y Mónica García, la ministra de Sanidad, que tiene un follón de mil narices con huelgas con los médicos cada una semana al mes, o sea, cada vez que habla sube el pan, la tal Mónica García. En fin, dice que Clavijo, el presidente de la Comunidad Canaria, intentó boicotear la llegada del barco. El presidente de Canarias acusa al gobierno central de ocultar deliberadamente que había un infectado a bordo. A ver, es una lástima que estén los partidos políticos peleándose por cuestiones de sanidad, intentando sacar tajada. Y la señora ministra Mónica García es una impresentable en su papel como negociadora en el tema de las guardias médicas. O sea, vamos, que le tenemos ganas a la señora Mónica García por embustera. Prometió hacer determinadas cosas antes de llegar a ministra y cuando ha llegado a ministra, si te he visto, no me acuerdo. Con lo cual, ahora con la disputa que tiene con el presidente de Canarias, el señor Clavijo, ¿a quién nos vamos a creer? ¿A Mónica García o al señor Clavijo? Pues parece que al señor Clavijo, más que a Mónica García. Canarias es una comunidad muy solidaria que acoge a todos los inmigrantes que ganará y es la primera frontera de muchas enfermedades tropicales que entrarían y entran con inmigrantes de manera incontrolada. Hay un servicio de medicina tropical, como os hemos dicho, excelente y hacen un trabajo social importante. Lo que pedía el señor Clavijo, que le pusieron a parir en diferentes cadenas televisivas ligadas al PSOE, principalmente La Sexta y La Primera y La Segunda, o sea, se sirvieron, le pusieron al señor Clavijo, le insultaron públicamente, lo cual me parece una falta de respeto enorme. se pone encima de la mesa los diferentes protocolos que había que aplicar. Pero esto, en vez de tener que hacerlo en público, lo tenían que hacer en privado y ponerse de acuerdo por si mañana hay otro problema, pues tener unos criterios comunes, negociados con los expertos de sanidad. No para hablar de los expertos de sanidad exterior del Gobierno de Madrid, que andan de chulitos con los de provincias, que da pavor. O sea, vamos, no saber estar en su lugar ni saber hacer las cosas bien por parte de algunos representantes de sanidad exterior, que además les han pillado en una conversación con Risto Mejide, llamándoles hijos de puta, así, como suena, en una conversación, en una entrevista con Risto Mejide, pensándose que la cámara se había cerrado ya y aún estaba grabando. O sea, que malas formas, claro, en fin. También fútbol, acuerdo total entre Sergio Ramos y los accionistas para la compra del Sevilla. Y bueno, así está la situación en la prensa española. Y seguimos, os vamos a poner un audio de la crisis que no tenemos aquí y que tienen en China, para sorpresa de muchos.
1: En China hubo una catástrofe, camaradas. Se desplomaron los precios promedios del mercado inmobiliario en China a niveles menores que 2006. Los depas hoy en China están más baratos que hace 20 años, porque en China 90% de la población tiene casa propia. Y nosotros acá en Occidente, literalmente la mayoría de la gente tiene que vivir de su cheque del fin de mes y aún así endeudarse. O sea, vean, este es un departamento de $480 al mes en Shenzhen. Cada vez más, el sueño americano es mudarse a China. Ay, qué bonito.
0: Ruzarín,
1: en China,
0: canal que os recomendamos para tener información alternativa en cuestiones económicas e informativas sociales.

0: continuamos en Alavés y saltamos ya de prensa española, que el tiempo se nos come, a Liberación. Desde Liberación, directamente la mujer francesa infectada tiene la forma de infección cardiopulmonar y está grave, oxigenada con un pulmón artificial, nos cuentan desde Liberación. Además de todo esto, el grupo Boliore apoya la libertad de expresión de Putin. Los automovilistas que aplastó al ciclista Paul Barry en París fue enviado de vuelta a la cárcel después y acusado de asesinato por la condición temeraria. También nos dan información de los archivos de Air France y el documento confidencial, los nuevos retrocesos judiciales de Rachida Dati, exministra, que está ligada al tema de Air France. Y la situación de Cannes lleva la fotografía principal de críticas, informes, retratos. 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Si nos vamos a prensa alemana, DW Welle. Desde allí, guerra de Estados Unidos contra Irán ha costado a Estados Unidos, reconocidos 29.000 millones en gasto militar. En gasto, lo que se llama gasto económico, pues ni se sabe. Brutal la situación de crisis que se está generando en la sociedad norteamericana con el aumento del IPC y del coste de la vida, ligado también al auge y a la subida del precio del gasóleo y los combustibles en general, incluido el deterioro, porque sabéis que en Estados Unidos se coge el coche hasta para ir a mear, y eso, claro, se vende la gasolina por galones, no por litros. Ha subido muchísimo el precio del galón, y además ha subido mucho el precio del queroseno de avión, con lo cual ha habido incluso compañías de Estados Unidos que han sido pequeñas compañías que han sido la puntina y les han hecho quebrar, además de anular un montón de vuelos internos que o se llenan o no pagan el precio del carburante. También nos cuentan desde DW Welle que Trump, Cuba está pidiendo ayuda y vamos a hablar. Fíjense, Trump le está pegando a Venezuela con que quiere ser el Estado 51. Le está pegando a Groenlandia con que quiere abrir más bases. Le está pegando a Cuba diciendo que Cuba está pidiendo ayuda después de que los Estados Unidos, le está haciendo un boicot criminal quebrando su economía. Y además tiene la guerra con Irán, por si le faltaban pocas guindas en el pastel, la guerra de Israel contra el Líbano y las guerras africanas, las que se hablan muy poco, de todo el Sahel, pero que también está metido Estados Unidos hasta las cartolas. Es decir, tenemos un pastel de guerras que el no a la guerra tiene que ser el clamor universal y de política internacional, que no vemos que se esté trasladando en la política exterior del Estado español ni de muchos partidos políticos que parece que hayan renunciado a hacer política exterior. Bueno, en fin. Desde la OMS también nos recoge en prensa alemana sobre el antivirus que el trabajo no ha terminado. No ha terminado. O sea, es importante que todos los contactos sean seguidos para evitar fallos de seguridad y que tengamos que ese nuevo virus, que es muy malo, que es muy mala persona ese virus, es muy cabrón, infecte a gente. Es decir, piensen que una mortalidad de un 30-50% quiere decir que si se producen 3 infectados, uno de los infectados va a morir. Eso es un 30% de mortalidad. O sea, hay que ser muy estricto. Aunque pensemos que no vaya a pasar nada porque el virus tiene que tener gente que tosa mucho y los ves venir, a los que tosen mucho y que echen mucha salivita, los ves venir. Pero si te encuentras con uno de estos, cuidado. Cuidado, porque se transmite por los aerosoles, se transmite por los fomites, que los fomites son cuando los virus caen en una superficie y esa superficie la puede transmitir a otra persona. Esto, por ejemplo, explicaría el contagio en el barco de la gente limpiadora que hacía las cámaras. Al contactar, al limpiar las sábanas, al sacar las sábanas, se producen aerosoles. Y estos aerosoles de restos biológicos son los que uno, inhalándolo, se puede contagiar. Por eso es importante hacer las cosas bien y que las administraciones no se tiren los trastos a la cabeza, que parece que estemos en un patio de colegio. Rusia rebaja las expectativas sobre el fin de la guerra de Ucrania. Se han producido, atención, en la guerra de Ucrania no hemos entrado en el tema del desfile que hubo en Moscú por la victoria. Hubo desfiles en todas las repúblicas soviéticas. Pero en Moscú, contrariamente a lo que había pasado en el año pasado, que era el 80 aniversario, este es el 81, no hubo desplazamiento de tanques ni de material bélico. Fue un desfile mucho más austero, basado mucho más en las personas, en los militares, en el sacrificio personal. El discurso que se produjo por parte de Putin era para escucharlo, porque habría un melón impensable. Hablaba que se estaba acercando el fin de la guerra con Ucrania, dando a entender que Ucrania que iban a ganar la guerra. Eso se sabe ya, que la va a ganar Rusia. Lo que no se sabe es de qué manera. Y si se va a extender esta guerra hasta llegar a conquistar todo lo que es el sur de Ucrania, llegando hasta Odessa. Eso no ha sido desvelado. Lo que sí sabemos es que se están produciendo avances muy importantes en diferentes frentes, tanto del norte como del sur, y que se están produciendo por parte del ejército ucraniano miles de deserciones. La situación para el ejército ucraniano es muy débil. Depende totalmente de la asistencia económica y militar de Occidente, de la OTAN, que es lo que le mantiene. Y ojo con el papel que está teniendo España ahí, porque Pedro Sánchez tiene un no a la guerra para el tema de Irán, pero tiene un sí a la guerra, y muy grande, para el tema de Ucrania. Y esto se esconde a la opinión pública de ganar votos con el no a la guerra, pues les ha ido muy bien en las últimas elecciones de Castilla y León, que les salvó las estadísticas, pero veremos lo que pasa en Andalucía, porque ese tema ya se está quemando, viendo además cómo Pedro Sánchez apoya a Zelensky, que es un dictador. Zelensky es un dictador, además, de ultraderecha, O sea, Zelensky está más a la derecha que Abascal, pero muchísimo más. Zelensky es un seguidor de Stefan Bandera, que es un nazi de la Segunda Guerra Mundial ucraniano, que fue un verdadero carnicero, equiparable a las peores secciones de la SS. Y esto es Zelensky, En fin, hay que hacer examen de conciencia. Los incendios de Chernóbil reactivan los temores radioactivos. 1.200 hectáreas en el bosque de Chernóbil están en llamas. La sequía y las minas dificultan las labores de extinción. El problema que hay radioactivo en estos momentos es muy bajo. La radioactividad que en su momento había está en capas profundas de la Tierra, no está en superficie. Por los años que han pasado desde los 90. Y eso se traduce en que estos incendios, pues no, hombre, son malos, pero no es la situación, no tiene la misma importancia que si se hubiesen producido cuando poco después del desastre, donde la radioactividad estaría más en superficie. De Hormuz a Malaca nos cuentan desde DW los pasos manejados como arma geopolítica. Y ¿os acuerdan de la noticia que os dimos hace una semana con que el oleoducto Druzhba dejaba de traer petróleo de origen soviético, de antigua soviética, antiguos países soviéticos, pasando por Rusia hacia Berlín? Pues la refinería alemana PCK busca alternativas a la falta de crudo kazajo. Sufre escasez de crudo kazajo que anega por el oleoducto Druzhba. Lo que os contamos hace semanas, pues ahora ya está apareciendo en prensa alemana, cuando el problema les está explotando a la cara. En fin, Hay huelgas nacionales en Bélgica por la vida, o sea, por el coste de la vida. Hay huelgas nacionales en Irlanda. Podéis encontrarlo, si queréis, por ejemplo, en Euronews y en prensa local de Irlanda, con vídeos, en fin. Para los sindicatos belgas contra la reforma fiscal del gobierno y quejándose por lo mismo que os estábamos contando del tema del incremento de coste de la vida y la falta que a los trabajadores no les llega. Dicho todo esto, seguimos las noticias y nos vamos a telesurtv.net, página de Venezuela. Brasil, activista Tiago Ávila denuncia torturas israelíes contra prisioneros palestinos. También nos denuncian que Cuba denuncia esfuerzo de normalización que amenaza la agresión militar, que está fríamente calculado por Estados Unidos. La presidenta de Venezuela no renunciará a sus derechos legítimos sobre Esequibo. ¿Os acordáis que la presidenta de Venezuela resulta que tenía su entrada en Europa? Según prensa española. Pues está en Europa. Está en Europa. Para defender los tratados internacionales que en su momento le dieron el territorio de Esequibo a Venezuela. Delcy Rodríguez suscribió en Ginebra el acuerdo de Ginebra de 1966, que sepulta los argumentos de la Guayana y constituye una ley entre las partes que no puede unirse ni sustituirse. La presidenta, es que ese territorio se consideró que era de la República Bolivariana de Venezuela, en aquel momento Venezuela, porque aún no estaba, aún no había habido el cambio político, y este 11 de mayo, lunes, hizo una defensa férrea del señor Rodríguez de la integridad territorial de la nación en la Corte Internacional de Justicia de La Haya, al defender la soberanía del país sobre la Guayana Esequiba y el Acuerdo de Ginebra de 1966. ¿Se acuerdan que desde prensa española se le ponía a la señora Delcy Rodríguez como una delincuente? No es cierto. Delcy Rodríguez es una persona democráticamente elegida dentro del equipo de Nicolás Maduro. Actualmente es vicepresidenta del gobierno, vicepresidenta, presidenta en funciones de Venezuela, porque secuestraron los estadounidenses a Maduro de su casa, de Caracas, y está pendiente de hacer el juicio que la justicia norteamericana va retrasando tanto como puede para evitar. No hay pruebas, no hay acusación, no hay nada que le involucre en ningún delito. Les quieren robar el petróleo y el oro a Venezuela. Y esa es la explicación. Y se denuncia, se ve como todos los vendepatrias del Estado español defienden a los gringos, a Trump, en sus agresiones en todo el mundo. Es decir, alguien tendrá que empezar a llamar a los vendepatrias lo que son vendepatrias. En fin, continuamos. Y faltan pocos minutos, dejamos Telesur, nos vamos a democracynow.org, donde siguen con las noticias sobre el tema palestino y el fui secuestrado por Israel y encarcelado durante 10 días. Activista de la flotilla de Gaza, Saif Abu Teskek, cuenta su relato en democracynow.org. Además, el partido antimigrante de extrema derecha surge en el Reino Unido en las elecciones. Crecen los llamamientos para que el primer ministro laborista Starmer renuncie. La ultraderecha es el partido de Farage en Gran Bretaña. Y cancelado sobre Palestina, el CEO de Biotech, Rami Elgalutur, en Rutgers, lo desinvitó como presidente de graduación. O sea, están censurando a la gente en Estados Unidos que defiende el tema palestino como tema principal. Y llegamos al final ya del programa con las noticias que nos vienen desde prensa árabe. Y bueno, tenemos que pasar sí o sí por Al Jazeera, donde Kuwait acusa a la IRG de plegar infiltrados para lanzar actos hostiles.
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0: Hola, muy buenas tardes, noches, hijos de la gran puta, a este 30º programa de la tercera temporada desde el abismo, este viernes 26 de mayo, que como siempre es mentira. Pues sí, 30º de la tercera, que 3 más 3 son 6, que junto a otros 2, 6, hace el número de la bestia.
1: Todo cabalístico. Y también 30, ¿no?, de la tercera temporada, los cuales nos da 33.
0: Sí.
1: Que es el número de ligas conseguidas por el Real Madrid.
0: Exacto, exacto. En su imparable avance hacia la dominación
1: mundial
0: y galáctica. Con un Sergio Ramos que se está convirtiendo en el nuevo
1: torero. No, porque siempre torea.
0: Sí, sí. Cogiendo el testigo de Raúl.
1: Torea,
0: Raúl González,
1: sí.
0: Blanco.
1: Que también
0: toreaba. Era muy de torear.
1: Con la bandera española.
0: Hombre, claro, la única que hay.
1: Bueno, yo he visto dar pases con una Ikurriña. No sé quién.
0: Al entrenador de Athletic Bilbao, este que era francés. Vasco-francés.
1: Ah, creo, sí, no, pero francés, digo, sí. En una plaza de toros, creo que tener como una especie de Ikurriña. Creo que lo he visto. No sé si sería un montage, pero que no sé si de algún torero de la
0: un
1: zona.
0: O un montage.
1: La diotarra del audio, no sé si. Con algún tema de. O toreado.
0: Igual.
1: En San Sebastián, puede ser.
0: Igual fue Chiquito de Amorebieta. El famoso.
1: No, creo que no, pero podía haber sido. No recuerdo, o si era cuando iban en San Sebastián, querían quitar las corridas, hicieron alguna. No sé, es que cuando empezamos a hablar de corridas.
0: En Euskal Herria nunca han estado muy de moda las corridas. Nunca hemos sido un país muy de corridas.
1: No, somos más de picha cacahuet por el efecto del speed.
0: Más de drogas, sí.
1: Drogas, matarnos.
0: De droga gorda, sí.
1: Bombas, violencia. Sí. Más de eso, sí.
0: Sí, somos más de acción.
1: Acción, polvo de acción.
0: Sí, somos más una peli de acción que de amor.
1: Pues sí, porque el amor está de modé.
0: Sí.
1: Porque
0: sí.
1: Vuelve la CIA, hace que vuelva el sonido Manchester, ahora los amigos.
0: Mientras que el FBI tira más por el sonido Liverpool.
1: Liverpool. Pues el mundo va a tope sin drogas, por eso será,
0: sí.
1: Porque está sin drogas, porque se necesita más droga.
0: Pero bueno, y no se ha acabado, todo el mundo decía que con Trump, y aquí seguimos igual, yo me veo igual.
1: Yo me veo, el otro día vi una foto de Trump con sus amigos de Arabia Saudí,
0: sí.
1: Sus grandes, a los que había vendido un montón de armas, todo guapas.
0: No ha vendido a ningún otro país en la historia más, de hecho.
1: Pues
0: ha batido el récord, sí.
1: Un récord que hay que, además Arabia Saudí, me imagino.
0: Hombre, de darle armas a alguien, ¿a quién se las daría usted? Arabia Saudí.
1: Arabia Saudí, que las utilizará pues en un montón de sitios conocidos. O sea, se conocerá dónde las utilizará. Uno será Yemen, otros. Y luego habrá otras que se desperdigarán por el mundo y que puede que aparezcan en Europa o en cualquier lugar.
0: De hecho, sí, teniendo en cuenta los vínculos de Arabia Saudí, es probable que en el próximo megatentado que haya aparezcan esas armas, sí.
1: Entonces, pues parece que en efecto todo va.
0: Pero
1: todo.
0: Bueno, pero como ya cantaban en El Rey León, es el círculo de la vida.
1: Es el círculo de la vida salpicado por la muerte y bendecido.
0: Exacto.
1: Por ella, ¿no?
0: Pero ¿qué sería la vida sin la muerte?
1: Sin la muerte.
0: Sí. Eso es,
1: ¿no?
0: Y al final, cuando uno va a megaconciertos en estadios, pues a ver estrellas del pop, pues es lo que le puede pasar. No sé. En mis conciertos dudo que si entra un comando del ISIS a los bolos a los que
1: se
0: yo voy,
1: va,
0: se va. Dice,
1: pero imagínese que entran.
0: Más daño no les vamos a hacer.
1: Oyendo al Taraj, al
0: eso
1: Taraje.
0: Es. Imagínese que entran en Gel Dorado, en el Cosmic Fest. Entra ahí un comando del ISIS, pobrecillos.
1: Y entras y oyes al Taraj y eso notas cómo se te mueve la ropa debajo de la que tienes.
0: La chilaba.
1: Te piras.
0: Eso es.
1: Y dices, no, ¿para qué? Esto es absurdo, si van a morir.
0: Eso es.
1: Si están matándose.
0: Sí.

0: Internacional, sí. No lo sé, no recuerdo.
1: Pues lo de Manchester,
0: seguro que sí, seguro
1: lo de
0: que
1: Manchester
0: sí.
1: Que ha muerto un montón de tinagers y sus padres.
0: Y bueno, luego aparte seguirá.
1: Pues, que habrá sido. Pues,
0: el Estado Islámico entraba en un pueblo en Filipinas.
1: En Filipinas, creo se que perdieron.
0: No, han debido entrar en un pueblo a hacerse.
1: A pedir unas caipirillas.
0: Y a nivel interno. Bueno,
1: sí, luego está el catalán este que se ha subido al Everest corriendo en 36 horas.
0: No joda.
1: Sí, sin oxígeno y sin cuerdas.
0: Y sin cabeza, vamos, sí, sí. Hay que estar.
1: El Kilian Jornet este que se dedica a correr, subir montañas corriendo, pues se las ha subido, el primer hombre en la historia, sin oxígeno, sin cuerdas, ha corrido, ha subido.
0: Drogado,
1: se ha hecho un selfie además y ha bajado.
0: Un catalán.
1: Sí, sí.
0: Y ha puesto un
1: ha puesto un caganet igual arriba.
0: Podría haber echado un tordo.
1: Y ha dejado una urna para
0: una urna, eso estaba pensando, en una urna para el próximo.
1: Sí. Pues sí, y ha dicho ahora que venga el gobierno español aquí y la retire.
0: Y la retire si tiene los santos cojones. Ah, no, sí, no sí, había sí. Oído. Es que sí, yo el
1: 36 horas. Se ha subido el Everest corriendo además, se veía a buen ritmo. O sea, hombre, probablemente Rajoy. Superar al ritmo, porque Rajoy tiene un ritmo.
0: Hombre, igual tarda mucho. Más horas, pero. Bueno, sí. No lo sé. Sí, sí.
1: Pero
0: no,
1: el ritmo de Bray, de Rajoy Bray, es.
0: Pero bueno, para hacer eso hay que estar drogado ya. El pensar en hacerlo, ya sí. Tienes que estar drogado. Y ya hacerlo, tienes que estar muy drogado.
1: Eso
0: pero
1: es.
0: Bueno, que yo estoy a favor del deporte con drogas.
1: Que decían, vos, algo sobrehumano, que hazaña. Y yo digo, pues a mí me parece una gilipollez. Llámame loco. El hecho de que se te ocurra subir corriendo al Everest, ¿a quién cojones le importa?
0: ¿Para qué?
1: Pues a la gente que no tiene tropito que tocar, que ve la tele y me dices, léete a Kant, que eso sí que era un hombre.
0: Léete todos los libros. ¿Eh?
1: Los 1000 volúmenes de Wittgenstein.
0: O Schopenhauer.
1: Eso es.
0: Schopenhauer.
1: Eso es. Porque cualquiera se sube al Everest, pero escríbete tú la fenomenología del espíritu de una atacada. Sin droga.
0: Pues no, hay gente para todo. Yo estoy a favor del deporte con drogas, con multitud de drogas. Es sí. Decir, final de la Copa de Su Majestad, el Rey Felipe VI, que se va a celebrar sí. En Madrid.
1: En Santiago.
0: Me imagino acabará con una goleada espectacular del
1: Deportivo Alavés.
0: Deportivo Alavés, seguro. Pues tendría que celebrarse ya con más droga que la que llevarán los simpatizantes y seguidores del equipo.
1: Sí,
0: de ambos equipos.
1: Que supongo que ya irán cargadicos.
0: Y irán cargadicos, pues imagino. Unos,
1: irán como pajes de los Reyes Magos.
0: Llevando blancura. Por allí de los mares, pues yo estoy. Pero luego los jugadores tendrían que estar puestísimos. O sea.
1: Pues sí, hacerse. Sí.
0: Mucho mejor. Yo siempre he hablado de la europeo de
1: gol pues, passing. 90 minutos con ambos equipos puestos hasta las cejas de cocaína, pues eso es otro nivel.
0: Haciéndose tiracos en la línea de banda, metiéndose en la línea de cal y la línea de farla de la buena. Eso.
1: Luego en el descanso fumándose unos chinos.
0: Va a tener ahí un poco para templar un poco. Y luego otra vez a meterse. Y luego al final, pues un poco de MDMA.
1: Eso es. Y acabar todo. Tope. Eso es. Y acabar todo, pues horadándose las cavidades anales.
0: Eso es. Y hacerse luego unos selfies brutalmente de revista porno Galler.
1: Eso es. Gangbang Party with King of Spain.
0: Fucking entre de Iverson y Messi.
1: Eso es. Pues mientras así, mira y se toca el rey de España.
0: El rey de España también, eso es, se masturba.
1: La reina madre, porque es madre.
0: La reina se mete un.
1: Con un cinturón pene. Le hace el amor sexual a, pues no lo sé. A Inda.
0: A Inda o al ministro del interior. Zoilo.
1: Que sería del interior de verdad.
0: Del interior anal.
1: Eso es.
0: Pues eso sería un deporte en el que luego. Pues, un hermanamiento.
1: Donde hay todo. Hay deporte, hay fiesta, hay trans cosas. Pues hay amor. Hay amor.
0: ¿Qué es lo que le falta un poco a este mundo? Y qué mejor que el amor con drogas. Y eso, hacer un tercer tiempo como hacen, que se quedarían los del tercer tiempo del rugby en nada.
1: Exacto.
0: Sería un tercer tiempo que sería una película. película.

0: muy interesante, una película interesante como las películas interesantes de hoy.
1: Sí, sí. Que no sé si bueno, no hemos hablado del PSOE.
0: Del PSOE. Es otra película.
1: Es otra película, sí, señor. El triunfo de la izquierda.
0: Sí, se ha cantado la Internacional y se está ya
1: sí, hablando se
0: de, la,
1: arriba.
0: De la Revolución Armada, ¿no?
1: Sí, sí, sí, algo que le sentó muy bien al país. Yo leí el editorial del día siguiente del país.
0: Creo que lo leí.
1: Una de las cosas más bonitas.
0: Pero el país iba a unas editoriales excepcionales.
1: Llevó una línea.
0: Apenas tenía inquina.
1: No. Comparaba a Pedro Sánchez con Donald Trump
0: en un momento, el Brexit.
1: Y sí.
0: A mí me pareció acertada.
1: Y los mejores discos de ETA político-militar que se quedaron sí, a gustísimo.
0: Yo creo que les faltó poner ahí la figura, no sé, de un Josep Mengele.
1: Sí, o un Pol Pot igual.
0: O lo del asesino de Milwaukee. Algo. Sí. Les faltó un poco más de
1: un inglés.
0: Pol Pot,
1: un inglés.
0: Los gemeres rojos, sí. Vuelven los gemeres sí, sí, rojos sí. Del socialismo español.
1: Algo así. O que... José Bretón.
0: Sí, sí, no, algo así. Es una, si hubiera sucedido lo de Manchester, posiblemente también podrían haber
1: sí,
0: hecho
1: sí, sí.
0: Una y haberse llevado su parte. Bueno, vi muy acertado, sí, sí. Muy en la línea del país.
1: Y sí, sí, sí. Y bueno, ganó Pedro Sánchez, pero también ganó Patxi López.
0: Bueno, ganó España.
1: Ganó la democracia
0: ganó
1: interna.
0: Primero la democracia interna, luego la democracia externa.
1: La externa que estaba en horas bajas.
0: Y luego, por ende, toda España. Lo que yo me pregunto, ¿tendríamos que haber podido votar todos los que nos ponen que somos españoles en el DNI, no?
1: De hecho, creo que están preparando, al igual que en el Partido Demócrata y el Republicano, puede votar cualquiera que se apunte. Creo que quieren preparar para la siguiente que tú te puedas apuntar como simpatizante y votar.
0: Ah, también.
1: Que dices, eso abre una puerta a la diversión.
0: Pues diversión asegurada.
1: Que me pongo yo a pedir avales y me presento. Y la preparamos parda. Pues, desde pues, la misma no candidatura.
0: ¿Eh? Ya tenemos aquí
1: a Vox,
0: los controlamos medio de comunicación, lo controlamos nosotros.
1: Eso es.
0: Ya.
1: Somos el grupo Prisa del underground.
0: el Cebrián de la oscuridad.
1: Exacto, eso es fabuloso.
0: El Dark Cebrián.
1: Eso es. El Maruenda del lado oscuro.
0: Único que es pues la victoria de Sánchez, pues eso sí, yo creo.
1: Hombre,
0: que la guerra civilismo,
1: sí, sí.
0: La guerra civil ya está latente.
1: Abre un nuevo escenario que bueno, yo
0: impresionante,
1: creo que,
0: ya, vamos.
1: Que completamente diferente al anterior, pero irreconocible. Yo de hecho salí el lunes a la calle y dije.
0: ¿Por qué ha pasado?
1: Esto me lo han cambiado.
0: Se ha cambiado España.
1: Eso es. Ya no necesito dinero para comprar cosas. Y...
0: No, ha habido un cambio y eso al día siguiente.
1: Noto. Noto la comunidad que me rodea.
0: Me imagino que ahora estarán trabajando denodadamente para el cambio y para...
1: Eso es. Y para construir... Una España que sea una nación de naciones.
0: Es una nación de naciones.
1: Que es el nuevo concepto.
0: En lo cultural, que es un sentimiento.
1: Es el nuevo concepto que se ha sacado, nación de naciones.
0: La nación Betis también va a existir, me imagino.
1: Hombre.
0: Y yo lo veo bien.
1: Pues
0: yo
1: eso.
0: Confío. Ahora sí confío en el PSOE.
1: Hombre.
0: Así lo digo.
1: Hombre, pues porque ¿cuándo nos ha dado
0: es una pena
1: razones que... el PSOE para desconfiar?
0: Es una pena que se haya ido José Luis Corcuera.
1: Y que ya no esté José Luis Perales.
0: Pero José Luis Corcuera ha abandonado el PSOE.
1: Sí.
0: Pero espero que siga siendo tertuliano en 13TV.
1: Sí, pero yo creo que lo ha abandonado para volver con más fuerza.
0: Igual para hacer un partido con Susana Díez.
1: Está preparando
0: con Hillary Clinton.
1: Está preparando un golpe.
0: Los Morancos.
1: Sí. Sí,
0: los
1: sí,
0: gemeliers.
1: Sí. Corcuera, los Morancos, los gemeliers. Sí, sí. Andy y Lucas, que han demostrado, durante la crisis demostraron que ellos tenían soluciones.
0: Podrían llevar el Ministerio de Economía.
1: Les preguntaron y ellos dijeron que la máquina de dinero, si el problema era que no había dinero, pues que se le diera la máquina de dinero.
0: De hacer más y ya está.
1: Chúpate esa Karl Marx. Tres volúmenes hiciste tú. Y mira el andiluquismo.
0: Pues yo creo que Corcuera un partido. Ya.
1: Sí, sí, sí.
0: Primero un partido igual de fútbol, que haga un solteros sí. contra casados, sí, en sí. favor del socialismo, del real socialismo.
1: Sí, y pedristas versus...
0: Y luego ya que haga un partido político.
1: Sí. Sí, sí, moderado.
0: Moderado,
1: de,
0: sí.
1: Eso, de extremo centro.
0: De extremo, ¿por cómo? Porque ahora el PP se ha ido al centro izquierda.
1: Sí.
0: Ha dicho, eso ha dicho el gran Abascal.
1: Ah.
0: Abascal, el líder.
1: El líder de extremo centro también, sí.
0: Y pensador de Vox. Y pues eso, no, un partido, el corcuerismo tiene que aparecer. Un partido cuyo logo sea una bota de vino, lo primero.
1: Sí, sí.
0: Y una
1: bota, una bota hostia. De vino
0: y una bota con sí. tachuelas, una bota sí. policial, como las que utilizaron en Recaleor, que se nos olvidaba.
1: Sí, sí, es verdad.
0: Que ya está el plan de ataque de demolición, ha dicho Urtarán. Parece ser que los alcaldes al estilo también este quiere hacer su cucucha, su especial cucucha, como sí, hizo, como sí, se hizo en Bilbo sí. también con el
1: hombre, pues
0: alcalde Azcuna.
1: Pues porque vale ya que haya gente que esté viviendo el cuento, ¿eh? Es. No como los políticos
0: que viven del levantarse todas las
1: todas las mañanas,
0: innumerables,
1: y salir a hacer movidas súper tochas que nunca les
0: pues
1: les
0: sí,
1: les
0: parece
1: reconocen.
0: Ser que Urtaran, después de ese corte democrático de sí. luz,
1: que ahora se le puede poner el acento en la última A. Ya.
0: Urtarán.
1: Sí,
0: ¿así?
1: Ya va así, yo creo que.
0: Así.
1: No, hombre, bueno, teniendo en cuenta lo de Recaleor, yo creo que
0: ah,
1: está
0: que
1: ahí.
0: Coge, sí, porque Urtarán coge, que parece como, sí, sí, pero Urtarán.
1: Sí, sí.
0: El alcalde Urtarán.
1: Eso es.
0: Pues sí.
1: Urtarán, pero yo no les dejaré.
0: Urtarán, eso que además, qué bonito.
1: Eso es.
0: Que es el, del verbo hurtar.
1: Eso es. Y bueno, en un corte de luz que fue pacífico, sin incidentes.
0: Por parte de la luz.
1: Y sobre todo muy cubierto por la prensa.
0: Sí.
1: En general.
0: El teniente sí. general.
1: Sí. Y en particular también.
0: Y me imagino que habría unos... pondría un número de 33, por poner un número bonito, policías heridos, me imagino.
1: Sí, sí,
0: porque
1: sí.
0: hay que ver que la policía cada vez va menos
1: sí. ¿Y porque no puede
0: habituallada
1: ser?
0: Para estos
1: exacto.
0: menesteres.
1: Y porque no puede ser la gente esta
0: y por la
1: de
0: gente
1: Recaleor.
0: Es
1: no
0: violenta.
1: Puede ser,
0: no,
1: eso es.
0: No puede ser y no puede ser. Y
1: no
0: punto.
1: Puede ser, porque pues eso se
0: porque ahí se quiere hacer que se quiere hacer unas...
1: No. Ahí el problema es que no.
0: Estirarlo.
1: Es que Urtaran está muy preocupado porque la gente está viviendo en infraviviendas.
0: Ah.
1: Y eso no se puede permitir.
0: ¿Y quieren hacer pisos de lujo?
1: Y es la preocupación que tiene el ayuntamiento por la seguridad de los habitantes de Recaleor.
0: Y entonces, para eso es mejor mandarlo todo
1: unas hostias,
0: a la mierda.
1: Ha sido unas hostias de toda la vida.
0: Pues un poco lo que es de toda la vida. Pues
1: exacto.
0: Sí, pues ya, pues muy bien. Pues
1: y porque aquí las leyes son para todos.
0: Muy bien.
1: Eso es.
0: No, si diciendo eso, es que cualquiera puede decir...
1: Claro, porque... Esto es como en Cataluña, si empezamos pues a saltarnos la legalidad...
0: La legalidad Vicente...
1: Esto acabamos en la anarquía, en el sin Dios.
0: En el sin Dios durrutesco.
1: Eso es.
0: Y eso no puede ser. Y menos mal que Urtarán, que es lo de la tercera fuerza política de la ciudad... Tercera, sí, tercera.
1: Sí, sí, sí.
0: Y que iba a dejar la política con sus estupendos resultados en las elecciones, pues ha tomado el mando y...
1: Sí, iba, sí, sí, era como yo lo iba a dejar, pero he ido cogiendo carrerilla, cada vez me encuentro mejor.
0: Con el apoyo del PSOE, guau,
1: que voy.
0: Aquí, presupuesto.
1: Que no hay quien me frene, exacto.
0: Venga. Y haces ahí una...
1: Y hoy es Recaleor, mañana tira Bilbao. Coge carrerilla.
0: Mañana el Gasteche, el próximo sí. el Geldoraca.
1: Sí.
0: Y poco a poco pinta y haciendo una ciudad todo guapa. En
1: empieza
0: el
1: a tirar también los centros cívicos porque ya se viene arriba.
0: Y hace sí. todo solo una esquena rock, pero que es
1: eso
0: la
1: es.
0: Polla.
1: Eso es.
0: La polla en el sentido, eso la es. Polla buena.
1: Hace una llanada, no polla hace una llanada de verdad. O sea,
0: llanada de cultura y roz.
1: Y soterra toda la ciudad. Igual.
0: Así nos soterra a nosotros.
1: Nos soterra a todos.
0: Un poco
1: y solo deja
0: a los
1: y solo deja la vía del tren.
0: A los proetarras y a
1: eso
0: la
1: es.
0: Gente chunga, la soterra debajo y a los yonkis.
1: Eso es. Y eso. Encima solo deja las vías del tren, que esas dejarlas mejor arriba.
0: Y los blusas buenos.
1: Eso es. Y un tío vivo igual.
0: El que está puesto en el Corte Inglés. Y ya está. Y ya
1: y un puesto de churros igual por si pasa alguien.
0: El churrero errante.
1: Pues un poco eso.
0: Pues ese es un poco el programa de hoy, porque ya son 22 minutos los que llevamos de análisis sosegado desde el abismo y en Alabeli. En Al-Akbar y Razia.
1: Eso es. Antes Alabedi, ahora Alabeli. Al-Akbar.
0: Al-Akbar y Ratia, y aquí estamos en este pogromo eminentemente musical.
1: Sí, sí, sí.
0: En el que vamos a hablar de films, también conocidos como películas.
1: Como películas, exacto, que es un poco lo. La temática que se me ocurre a mí cuando no se me ocurre ya ninguna otra cosa. Es como, pues, a ver, de memoria, unas pelis.
0: Pero que es
1: de la primera,
0: porque daremos un montón de datos.
1: Sí, sí.
0: O sea, los cinéfalos y las cinéfalos.
1: Sí, sí.
0: Pues
1: vayan sacando boli y papel, porque van a aprender movidas súper tochas, que yo voy a decir de memoria de lo que me acuerdo de cuando vi aquellas pelis.
0: Y hablaré de otras cosas.
1: Eso es.
0: Que no tienen nada que ver con las películas.
1: Y yo probablemente de lo que me acuerde sea igual otra peli, que no era la que
0: estuvo. La citada y...
1: Pero un poco eso, y con eso nos iremos a la hora y cuarto, como
0: es
1: siempre.
0: Es una pena que no podamos poner... Bueno, remarcamos los datos, como el señor ese de TV, que siempre...
1: Sí, que aparece con unas letras y todo el rato, sí.
0: El señor de TV,
1: ya sabes. El de la noche de.
0: El de la noche de.
1: Eso es.
0: Y eso, datos, un montón de datos que no habrán oído nunca. Vamos, no habremos oído nunca.
1: Sí, pues básicamente... básicamente
0: oído nosotros porque
1: no.
0: Inventados.
1: Muy probablemente. Sí, porque de hecho... Cuando he anunciado de que iba a ir el programa, ya ha habido críticas de este programa es muy blando, no va a sonar nada de metal extremo y tal. O bueno, pues habrá que
0: comprar. Ya, en el
1: Facebook.
0: En el Facebook.
1: Claro, porque como estamos a viernes, yo esto lo anuncié el miércoles.
0: Ah.
1: Y claro, que blando, esto ya se están ustedes ablandando. Y digo, pues, bueno, pues habrá que compensarlo, no sé, diciendo barbaridades, no sé, metiéndome con la minusvalía.
0: Hablando así.
1: Eso es, riéndome de la minusvalía de Chenique. Y no sé,
0: Es que ustedes lo quieren todo.
1: Eso es.
0: Me hace un calor aquí.
1: Hacerme un Pedro J y decir que cada vez que vea a los del PP me dan ganas de coger un goma 2 y poner una bomba.
0: Y a reventar. Eso es.
1: Hacer una banda tributo a ETA. Algo así, habrá que compensarlo.
0: Vietan Satán.
1: Vietan Satán. Satán y Fueros.
0: Satán y Fueros también es un bonito eslogan.
1: ¿Sí? Sí, en esta radio que empieza ya a hacer un calor.
0: Hace un calor, esto es una.
1: Es un puto horno.
0: Puta mierda, no sé si.
1: Luego viene la gente y dice: dejan ustedes un mal olor en el. Hombre.
0: Que deja. Tu madre, quien te diga, no quiero decirlo, pero es que claro, porque ahora se me puede acusar de cualquier cosa, pero pues hace una calor hoy que esto no es normal, a nivel mundial, pues normal, la gente se vuelve loca y la muerte y la destrucción, pues en este mes...
1: Y suda la ingle.
0: En mayo, ya en junio, ya no digo...
1: Bueno, esto va a ser una locura.
0: Como vaya esto así, no sé si
1: les pasa,
0: puede hacer algo...
1: En vez de desde el abismo, desde la terraza. Va a tener
0: podemos
1: que
0: empezar
1: ser...
0: a hacer el programa fuera con unas olivas.
1: Eso es.
0: Y un porrón de pica.
1: Sí, sí, que no un porro.
0: Para endurecer el programa.
1: De zurracapote.
0: Eso es, mientras las ingles empiezan a exudar y eso empieza a oler a fuet y a cabrales.
1: Exacto.
0: Y a que, claro, ¿quién va a coitar?
1: A encurtidillo.
0: Por eso hay que salir a buscar borrachas, porque si no, no nos acerca. No ves, ya empieza a decir barbaridades.
1: Es.
0: Está saliendo lo malo de mí
1: eso
0: cogerán a la gente, se saca sus extractos y se me acusa.
1: Sacaos de contexto.
0: El violador del derrota.
1: Eso es.
0: Derrota. Hasta la derrota final.
1: Derrota, el pueblo.
0: Ya vale, no quiero hablar más.
1: Un poco
0: más.
1: Pues eso, es eso. Y todavía hemos empezado, de hecho, a hablar de
0: bueno, y vamos a empezar con muerte.
1: De películas, sí, vamos a empezar con muerte, porque... Bueno, vamos al año 92.
0: Año...
1: Las Olimpiadas.
0: Siempre
1: la Expo de Sevilla, Curro.
0: Curro Romero de Torres.
1: Kobe
0: Romero de Torres.
1: Eso es. Luego la otra mascota de las Paralimpiadas.
0: De Paraplas. Sí. Ya he dicho otra palabra que es
1: que no tenía brazos. La mascota, no me acuerdo cómo se llamaba.
0: Siempre la llama, sí.
1: Sí, también era de Mariscal, sí, sí. que solo tenía piernas.
0: Y... Sí, es que creo que la vi porque usted decía que existía. Sí, ¿no? No recordaba yo.
1: Es muy bonita, sobre todo, muy, muy sutil. Muy sutil, muy la sutil. Mascota sin brazos de las Paralimpiadas.
0: Pues no recuerdo. Bueno, año 92, un año excepcional.
1: Un año, sí, un año donde España se puso en el mapa. De nuevo.
0: De nuevo, después de perder las colonias.
1: Eso es. Menos Brummel y Barón Dandy, que siempre fueron muy nuestras. Y sí, es el año en que se estrena una excepcional película, incluso una puta mierda, como fue Wayne's World, el mundo de Wayne.
0: Yo esta creo que la he visto, aunque creo. Sí, sí. Salían, hacían esa cosa que luego se llamaron cameos.
1: Sí.
0: Había apariciones. ¿No salía el difunto y muerto también Lemmy de los Motor Hill?
1: Puede ser, y creo que igual sí, salía Alice Cooper, puede ser
0: Alice
1: también.
0: Alice Cooper puede ser, Alice
1: sí,
0: Cooper.
1: Sí, la peli... protagonizada por Mike Myers y por la... Y dirigida por la... Dirigida por la señora Penélope Spheeris.
0: Que mundo de Wayne World no era una sección que salía en el Saturday Night Live que habían creo, en un programa americano de humor. Hicieron el film, creo. Pero igual no es así.
1: Pues puede ser.
0: La película, recuerdo que es de una insulsez.
1: Sí, es de este humor mierdoso. mierdosamente... Pero bueno, teniendo en cuenta que yo tenía 11 años cuando se estrenó y básicamente lo único que quería era, pues eso, que saliera algo de hard rock y alguna teta para ser feliz.
0: Sí, yo creo que tiene eso, unos cuantos pechos.
1: Sí, porque así era cuando yo era adolescente. Luego ya maduré y...
0: Y ya exige
1: eso es, que el pecho... recite a...
0: algo que...
1: A Baudelaire mínimo.
0: Tetas Sundance, que puedan salir en el festival de Robert Redford. Si no... Sí, a mí me recuerdo la peli esa... No sé si...
1: Sí, pues una mierda de chascarrillos, de teta, culo, pedopis, de... Pues eso, y todo con hard rock del peor, en muchos casos.
0: Del hair metal de...
1: Sí,
0: pero bueno,
1: sí.
0: Hair metal de la época... Hair metal en los...
1: Del tardochentismo.
0: Sí, con los cuales había grupos que no sabían si seguir abrazando la laca
1: pues
0: o el
1: grunge. Creo que salían, Queen, salían Aerosmith, creo, pero bueno, Alice Cooper, pues un poquito, pero entre tanta laca y estadio petado, se coló un tema de Soundgarden. Aquí tenemos que ponernos serios. Porque
0: por Soundgarden.
1: Por Soundgarden y por el mundo.
0: Sobre todo
1: en general, porque murióse
0: Chris Cornell
1: suicidado.
0: Voz que no se sabe si se ha hecho un kung fu o ha buscado directamente.
1: Se ha hecho un David Carradine, una paja aventurera.
0: O verdaderamente ha buscado el fin de su depresión.
1: Yo nunca me he suicidado. Eso todavía no. No me ha dado por ahí. Pero el mundo de la asfixia autoerótica nunca le he dado. No sé por qué. Mira que...
0: Yo soy más
1: de... que le daba cosas.
0: Soy más de ahogarme subiendo las escaleras.
1: Sí, ¿no? De verdad, sí. Y luego al llegar a casa me la casco igual.
0: Sí,
1: Pero ahogarme...
0: No, soy más de igual de paja posjuerga y que se te sube la bola de la pierna.
1: Sí, porque
0: eso
1: llevas porque llevas 3 horas en la misma posición.
0: Eso también eso me hace dolor y daño. Y
1: la paja dominguera. Podríamos escribir un manual.
0: Dominguera, que es luenga, pero y de repente tiene un momento en el que notas que has estado... Llevas igual, sé si un día de gaupasa.
1: De repente piensas, ¿hace cuánto que no cambio de postura? Y igual llevas 4 horas.
0: Y es cuando se te sube esa bola, porque las otras se mantienen colgaderas. Eso tiene un dolor. Y también lo encuentras ahí como una especie de,
1: sí.
0: de placer. Pero
1: ese yin yang onanista.
0: La gente busca más sobre
1: esa paja dominguera que a veces se te hace lunes.
0: Se te hace lunes.
1: Si eres, pues a mí cuando me dice, pues me he subido el Everest corriendo una tacada, dices, tú no tienes ni puta idea. tú no has empezado una paja un domingo y la has acabado un lunes.
0: Si la has acabado.
1: Sin oxígeno. Sin parar.
0: Fumándote las chustarras que te quedan en el cenicero.
1: Y todo esto lo decimos porque lo hemos leído.
0: Eso, por supuesto.
1: Nosotros,
0: porque nos lo han contado
1: de todo esto.
0: Que ya lo ha dejado.
1: Eso es. Y pues, hablábamos del mundo de Wey, Chris Cornell, que se nos ha muerto. Y en las redes pues ha habido la típica pelea entre los heavies que aprovechan la mínima para decir, pues este tío no tenía nada de talento, no se ha perdido nada.
0: Sí, yo he leído.
1: Y los nostálgicos que se ponen como, pero si este hombre inventó la rueda, el fuego.
0: Sí, nos vamos dando.
1: Y el arco bizantino.
0: Cuando muere alguien, pues sí, porque era 50 y...
1: No tenía su edad, 52, ¿eh?
0: 52.
1: Se conservaba muy bien, hay que decirlo. Sí.
0: Cuando se va muriendo esta gente, nos damos cuenta de que se nos... Es que tampoco... O sea, eso sí, es una gran putada.
1: Que este hombre ha hecho un vídeo con Justin Timberlake.
0: Es una gran putada y es una gran mierda que... Pero bueno,
1: no sé.
0: Está, sí.
1: A mí, Chris Cornell, con todo el respeto...
0: A mí me gusta.
1: Con todo el respeto,
0: mucho, pero...
1: con todo respeto a lo que hicieron Soundgarden, yo hace mucho que no pensaba en Chris Cornell.
0: Yo creo que el día en el que me enteré estuvo oyendo el último disco Soundgarden, que no tiene nada que ver con los primeros, de no pierde un poco esa fuerza, que no está mal, no es mal disco. Y eso. Y ya está. Y lo de...
1: Luego me comí unos pepinillos y me fui a la cama.
0: Estuve con mi sobrino y vi la muerte, vi el esto, dije, suicidio, vi toda la mierda que
1: se aprovechaban
0: para echar muchos medios.
1: Sí.
0: Y dije, pues nada, a cagar y a la cama.
1: Y
0: al día siguiente todo seguía siendo
1: la misma puta mierda.
0: Pero bueno.
1: Exacto, pero bueno, oye, desde aquí...
0: Pero bueno,
1: un abrazo a su familia.
0: Sí, luego la gente, eso, un abrazo a su familia, a sus niños, a su...
1: Sí.
0: Un polvo a su esposa.
1: Sí.
0: O sea, no sé, muy bien, digo, no
1: un
0: sé.
1: Un polvo a su niño y un abrazo a su esposa, no sé qué.
0: No, la gente que me gusta, digo, pues sí, para esto es con un cantante de rock, yo no sé cuándo se muera su tía Aurelia. Me imagino que será, pero igual, claro, si la tía Aurelia pues no ha sacado 5 discos...
1: Eso es.
0: Pues igual ni puto caso, pero para alguien que ha sacado unos cuantos discos ha vivido bastante bien y luego ha decidido poner fin a su vida...
1: Vamos, hay gente que yo no puedo entender mi adolescencia sin Chris Cornell. Bueno, y tampoco la puedo entender sin las Panteras Rosas. Y no sé, y sin pelarme la con... No sé, con Norma Duval. Cuando eres adolescente lee con cualquier cosa.
0: Pues
1: y tampoco...
0: Que la vida
1: tampoco
0: sigue...
1: guardo un cariño... No sé, que son cosas que se quedan un poco en la adolescencia.
0: Que la vida sigue y la muerte nos espera. O sea,
1: eso es.
0: Y igual ponemos una canción...
1: Yo bebía claro con gas cuando era adolescente. Y
0: yo bebía vino de Guren.
1: Y si lo prohíben no pasa nada.
0: La vida bebiendo vino de Guren.
1: Exacto. Y bueno, pues...
0: 35 minutos.
1: Sí, 35 minutos y vamos a escuchar el tema que está incluido en la banda sonora, que era Loud Love, de su discazo, fue para mí el primer disco que escuché de Soundgarden, y junto con el Bad Motorfinger, mis dos discos favoritos, del Louder Than Love, señor discazo, heavy y oscuro.
0: Pues eso, allí donde estés,
1: que te den por el culo.
0: Que hay que joderse.
1: Que hay que joderse, pues eso.
0: Pues bueno, Soundgarden.
1: Te lo pone ahí.

0: Pues ahí estaba el ahora difunto Chris Cornell.
1: Chris Cornell. Y sí, y vamos de un difunto también a otra banda que tiene unos
0: otro
1: cuantos.
0: Difunto. Sí, a otro difunto.
1: Tiene Lane Staring.
0: Sí, vamos a...
1: También,
0: nos
1: a
0: nos corremos un año.
1: Nos corremos una buena juerga.
0: Y nos vamos a 1993, año en el que se estrena Last Action Hero, el último gran héroe. Una película protagonizada por Schwarzenegger,
1: eso
0: que fue
1: es.
0: Un auténtico fiasco de público y de crítica, pero que con los años es una peli que ha sido muy reivindicada y que a mí me parece muy, muy válida, porque es una... autoparodia, las pelis de acción en la que un héroe de acción de una película sale de la película, es un rollo ruptura de la cuarta pared y demás, que está muy muy bien y que está además dirigida por John McTiernan, que para quien no lo sepa, pues es el director de, que no lo sepa, no merece estar escuchando este programa, pero es el director de
1: pues yo no sabía.
0: Bueno, pero usted...
1: Depredator.
0: Dos películas como Depredador y Jungla de Cristal, que son dos de las mejores, pues debería estar este señor John McTiernan al lado de Tarkovsky y John Ford.
1: Vamos a morir todos.
0: Vamos.
1: Qué bueno. No sabía. Yo recuerdo que de esta peli lo vi, ¿no salió un vídeo de AC/DC?
0: Sí. En el que sale Schwarzenegger vestido de
1: Angus Young. Haciendo el Angus Young. Podía sustituir a Angus Young en algún momento. Sí. Si
0: podría sustituir a todos. Porque
1: a todos,
0: es tan grande como todos a la vez. Sí. El Chuache sí, podría ser. Y podría hacer de Eddie, el de Iron Maiden.
1: Y esta banda, vamos a poner a los...
0: Y bueno, fue
1: otros
0: una,
1: de...
0: Esta banda fue una super banda sonora en la que, bueno, había bandas como AC/DC, Megadeth, Anthrax, Cypress Hill, y en la que otra banda de Seattle, Alice in Chains...
1: Otros que también acabaron entre depresiones,
0: el señor,
1: drogaína...
0: Sí, le daban todos bien al caballete, a la mandanga.
1: Sí, pero el que mejor estuvo, ¿no? Lane Staley,
0: sí, que...
1: Que muriese
0: sí, y... apiolinó, sí.
1: Y que le encontraron después...
0: Le dio una doble dosis.
1: De unos cuantos días, fueron a su apartamento y ese lo encontraron en posición muerta.
0: Pues sí, porque probablemente la heroína que consumió tenía gluten y él era celíaco.
1: Pues ahí ha habido unos cuantos ahí. Luego no sé si el Mike Starr también de los Alice in Chains murió, pero no sé si derivado también de la drogaína. Ahí ha habido unos cuantos, luego han librado unos cuantos, Mahoney, sí, que eran más juergas y
0: el
1: pero
0: guitarra,
1: que también...
0: El como Jerry Cantor, el guitarra de Alice in Chains, que también le daba...
1: También era de la hípica, pero ahí
0: daba,
1: se sobrevivió.
0: Sí, ese por los peletes.
1: Pero hay otro tipo de bandas que sí que han aguantado.
0: Pearl Jam siempre fueron unos mierdas y no se drogaban, entonces pues ahí siguen haciendo el puto moñas, como es desde el primer día, sí. Luego, ¿quién más? Sí, bueno...
1: Bueno, ahí había muchas bandas que se les metía a todos
0: Los Screaming Trees con Mark Lanegan libraron también.
1: Mark Lanegan ha dejado el tabaco.
0: Sí.
1: Y hace cosas un poco más extrañas. Y
0: eso es.
1: Bueno, sigue teniendo esa voz ducadera.
0: Sí, hombre, eso ya no se quita. El fumar bisonte te marca.
1: El carraspeo lo vas a tener toda tu vida.
0: Hombre.
1: Pero ahí sí, no me han jugado mucho con la hípica, etc., mezclado con muerte, de depresiones, etc. Y eso que fueron bandas que consiguieron estrellato, pero...
0: Y muy pocos han muerto.
1: Bueno,
0: comandadas
1: por Lord Nirvana y su ejemplo, por el capitán Kurt Cobain, parece ser que todos tienen como esa ronda por su mente.
0: Sí.
1: El no puedo aguantar este estrellato, he de morir.
0: ¿Sí? Que luego dijo, ¿cómo se llamaba? El batería Nirvana. El de Foo Fighters.
1: Dave Grohl,
0: como si no saliera en todos los lados. Luego dijo, a mí esto, voy a ver si por el otro lado, ¿qué tal me va? A ver si no suicidándome. Y le ha ido muy bien.
1: Y le ha ido mejor.
0: Ahora es un puto brasas que está en todos los sitios. Eso es.
1: Pero bueno, así es lo
0: ahora
1: que
0: ahora, eso es. Él no se quiere matar, pero los demás...
1: Tenemos
0: sí,
1: que aguantar.
0: Sí, le mataríamos.
1: Le mataríamos los demás.
0: Sí, a Dave Grohl me lo llevaba por delante.
1: ¿Cuánta razón?
0: Ah, pero vamos, sin acritud.
1: No, ninguna, desde el respeto absoluto...
0: Y desde el Estado de Derecho.
1: A las leyes.
0: Y como digo, bueno, en esa banda sonora de Last Action Hero, Alice in Chains compusieron un tema expreso para para aquella banda sonora.
1: Expreso. Expreso. Eso es cuando se sale de la cárcel. Como
0: sí, y es un tipo sabe, de café.
1: Y es también un tipo eso de café. Es.
0: Y sí, sí. Y compusieron un gran tema como fue What the Hell Have I, que es ¿Qué demonios tengo?
1: Pues que incluso tienes, vamos a
0: pues
1: verlo
0: heroína,
1: ahora que llevamos
0: pues un puestón.
1: 45 minutos de programa musical. Vamos
0: muy
1: con
0: bien.
1: El segundo tema. Bueno, tercero, que el primero hay que contar.
0: Eso es, siempre hay que contar a Pentagram.
1: A Pentagram hay que contarlo.
0: Pues vamos ahí.
1: Vamos con Alice in Chains.

0: Como la van Alice in Chains.
1: Sí, creo que bonitas armonías vocales que hacían ellos.
0: Era un conjunto músico-vocal.
1: Músico-vocal.
0: Sí.
1: Drogotécnico.
0: Eso es. Drogopoliédrico.
1: Drogopoliédrico. Pues ya casi cuando se está acabando el programa. Bueno, todavía son...
0: Acabo de leer que se ha muerto Roger Moore.
1: Sí, pero eso ayer creo que murió.
0: Usted no me ha dicho nada.
1: No he comentado, se me ha olvidado.
0: No ha mandado un WhatsApp ni nada.
1: No, yo ciertamente no he sido mucho de James Bond.
0: No, yo tampoco, pero bueno.
1: Bueno,
0: no sé.
1: Roger Moore ha hecho más cosas que James Bond. Ha hecho
0: el santo.
1: James Bond y el santo. Tampoco lo recuerdo. Seguro que ha hecho más cosas.
0: Básicamente fue el que no lo hacía tan bien como... ¿Cómo era el otro actor? Sin Connery, era... ¿Quién es Roger Moore? El que no lo hacía tan bien como Sin Connery y el que hizo el santo. Roger Moore. Y a vivir de las rentas, ¿eh? Y eso pone, en una batalla tras...
1: En una batalla
0: breve
1: muerte.
0: Pero valiente batalla contra el cáncer.
1: Breve pero valiente.
0: Pues se ve que sí, ganó de KO en el primer asalto probablemente.
1: Qué bonito, que cada vez se escribe mejor en la prensa, ¿eh?
0: Y lo de la... A mí siempre me ha hecho gracia lo de la batalla contra el... Eso es. Batalló valientemente, hombre. No sé. Yo no conozco a nadie que salga corriendo. Tiene usted cáncer y se va corriendo. No me diga más. Me voy.
1: Huyó de manera desesperada del cáncer.
0: Eso es. Cógeme si puedes.
1: Lo asumes y no te quedan más huevos que una de dos.
0: Sí.
1: Pues dejarte que la enfermedad siga avanzando o...
0: O hacerte amigo de ella.
1: Sí, o empezar con quimios o etc. O si no, dejarlo todo en manos de la ciencia que preconiza... ¿Cómo se llama esta música? Esas cosas que preconizan ahora de la mente y las posibilidades de la mente.
0: Esas cosas mazotochas.
1: Mazotochas que Mercedes Milá y otros hablan.
0: Eso es. Si no puedes con el cáncer, trasciéndelo.
1: Trasciende de él, o no lo sé.
0: Eso es.
1: Cosas que entre la musicoterapia y la imbecilterapia.
0: Exacto.
1: Que funcionan siempre.
0: Sí, lo que viene a ser todo el mundo de la autoayuda.
1: Sí, eso es. Un poco
0: y esos remanentes de la mierda New Age.
1: Desde el respeto, todo.
0: Desde el cariño.
1: Desde el cariño, el respeto.
0: Y el respeto a la medicina tradicional y la espiritual.
1: Y sobre todo a las medicinas, a las drogas.
0: En que general, eso es.
1: A
0: eso
1: precios
0: es.
1: Exorbitados.
0: Sí.
1: Y de baja calidad.
0: Y que tiene que llevar firma a un médico. Habráse visto. No es que sin receta. Que te calles.
1: Sabrá el médico
0: lo que yo necesito. Eso es, pues normal que acabemos acudiendo a camellos.
1: A última hora.
0: A última hora.
1: Siempre están ahí para nosotros 24 horas.
0: Y nunca te ponen cortapisa. Y seguimos en el mismo, no nos movemos de año porque seguimos en el 93 para hablar de un truño de película. Esta sí, sin ningún tipo de...
1: Yo creo que sí que la he visto, pero es de esas pelis que es... Que no te quedas con nada de ella.
0: No. Y sí, Los jueces de la noche, que es la traducción que se hizo en castellano de Judgment Night, que es juicio nocturno o juicio de la noche. Una película mala, dirigida por Stephen Hopkins, no confundir con nuestro tullido favorito, sino con Stephen Hopkins, que fue el director de Depredador 2. Una buena película, todo hay que decirlo, con Danny Glover y Californication, la serie, que tampoco estaba nada mal, con David Duchovny. Y, pues bueno, esta peli es una puta mierda sobre, pues eso, sobre ya, bandas y tal.
1: Si metes a Mario Estevez...
0: Y Cuba Gooding Jr., que pasaba por ahí, pero hay que decir que tan mala fue la película como...
1: de bandas nocturnas.
0: De bandas, sí, de panda,
1: como
0: de pandillas.
1: Reactualización
0: como
1: de
0: los
1: Warriors.
0: Como los Pichis.
1: Los Pichis y los Bartolians
0: con secretas de la policía municipal de Hurtaran de por medio, pero con Mario Estevez y Cuba Gooding Jr. haciendo de Pichi. Y la verdad que la banda sonora fue una de las grandes bandas sonoras de los 90, porque por primera vez se reunía, aunque ya había habido alguna cosa anterior, con Aerosmith y Anthrax y tal.
1: Aerosmith y Public Enemy.
0: Exacto. Pero esta es la primera en la que se hace un ejercicio de unir a bandas de rock y de metal con bandas de rap. Entiendo lo que luego se llamaría como el rap metal, ese horror que luego dio tantos horrores.
1: horrores. Habían bandas que molaban y otras que hicieron...
0: Bueno, que luego salieron monstruos de Frankenstein. Pero hay que decir que, bueno, hay temazos, ¿no? Como el de Helmet y House of Pain, Sonic Youth y Cypress Hill, Teenage Fan Club y De La Soul. Y este que nos ocupa, que es Faith No More.
1: Faith No More.
0: Grandísimos Faith No More.
1: Faith No More.
0: Y Buya...
1: ¡Qué bueno!
0: ¿Cómo está usted? Y Buya Tribe, que era una banda de negros gordísimos.
1: Gordísimos con unos brazacos así, que no sabíamos si estaban gordos o habían estado entrenando mucho para sacar pesas y luego habían comido mucho.
0: Eso es.
1: Como unos barriletes cósmicos.
0: Si era de comer o de las tiroides.
1: Samoanos, especie de samoanos de Los Ángeles.
0: Sí.
1: Que hacían también una especie de metal burraco.
0: Sí. Bueno, en la unión de estas dos bandas... Sí, aquí tengo unas fotos de ellos, son muy gordos.
1: Sí, luego sacaron algún disco en el que seguían con esta línea de más pesadez, abandonando un poco más el hip hop tradicional. Pero en esta sí...
0: Pero la onda californiana.
1: Faith No More con Buya Tribe.
0: Y sí, se juntaban, pues bueno, Buya Tribe, que es una banda que tampoco tuvo posteriormente mucha más trascendencia, pero que aquí lo bordan, porque eran muy gordos y tenían también voces así de fumar tabaco negro.
1: Sí, porque en este disco el que menos protagonismo tiene yo creo que es Mike Patton, que sí, dice... Que es,
0: y luego pega unos gritos...
1: Y hace unos alaridos, hasta unos el estilo si estuviera tocando con John Thor.
0: Sí.
1: Y luego lo demás está cantado por los samoánicos.
0: Sí, los samoánicos.
1: Los gordos samoanos. Sí,
0: pero que la verdad que, bueno, es uno de los temas más oscuros y cabroncetes del disco... Y que se convirtió en todo un himno para una generación en la que yo me encontraba, que era una generación de mierda, perdida y nacida para no aportar absolutamente nada al mundo.
1: Molaba mucho porque podías saltar con esta canción mientras salpicabas de cerveza a todo el mundo.
0: Eso
1: porque
0: es
1: muy para moverte
0: así. Y ya dabas tus primeros pinitos en la droga, que es básicamente lo único que a mi generación...
1: Meterte un tiraco, salir del baño y oír el...
0: Eso es.
1: Y ya eso te ponías a tope hacer el cabestro para impresionar a las nenas.
0: Que nos impresionaban.
1: Como visto desde el concepto falocrático.
0: Que nos impresionaban para nada. Y además a los bares a los que íbamos no había absolutamente ninguna chica. Pero tú con los efluvios de las primeras drogas pensabas que sí, las había.
1: Hacías el samoano en un bar.
0: Exacto, con tus pantalones anchos, que era lo que se estilaba en la época, y tus camisetas de talla L y XL. Pues,
1: así es, y cuando son 57 minutos...
0: collares de bolas metálicas, que también se llevaban.
1: Yo he visto así ahora, otra vez, he vuelto a vestir como antes.
0: Yo ya no me he visto.
1: Soy joven.
0: Yo ya no me he visto más.
1: Y no sé si empezar a poner la canción.
0: Sí.
1: Y ya que esto se va cortando, y nos vemos en el podcast con otros...
0: Muy bien.
1: Dos, bueno, lo que queda de este tema, que no ha empezado, igual ni empieza. Porque nos ponemos a hablar y de repente, esto se baja la música y no oímos ni a Mike Patton haciendo el cafre.
0: Con su tema... Another Body Murdered.
1: Pues vamos con...
0: Ay.

0: Ahí está.
1: Ahí estaban.
0: Another body murdered. Otro cuerpo asesinado.
1: Oh, lo más.
0: Eso es. Ay.
1: Tras de la chicharronería.
0: Eso es, plata o plomo.
1: Pues eso era la música. Pues eso es lo era. Que yo quería poner en bares donde lo más novedoso era el directo de RIP. Entonces, pues
0: de los RIP.
1: De los RIP, pero los RIP, los 2.0.
0: Y esto me lo ponían en el Galchairu, en el mítico Galchairu.
1: Donde el camarero aparecía detrás de la columna.
0: José, entrabas, el camarero, José, sí,
1: simpático, sí. Simpático, siempre riendo, y entrabas y aparecía detrás de la columna.
0: Sí.
1: Qué garito, es cierto.
0: Donde se escuchaba nu metal. Y se nu metal cuando estaba José, cuando estaba el otro camarero, ponían industrial cazallero, que en el momento era horripilante, pero que luego ya cuando crecías decías, y te empezabas a meter speed y drogas duras, más duras, y decías, pues esto estaba guapo. Y sí, y se jugaba al ajedrez también.
1: Al ajedrez, sí. Y la gente llevaba lo mismo, una bandeja, una cazuela de pimientos, de repente un día a la tarde, o jugaban al ajedrez, y luego había películas, de vez en cuando ponían películas.
0: Entre semana.
1: Filmes
0: y daban palomitas.
1: De muerte.
0: Sí.
1: Qué tiempos.
0: Y ponían vídeos de Fatboy Slim también. Y bailábamos todos así. Y de Tool, que te quedabas con el culo rotete en aquella época.
1: Estos tíos raros.
0: Joder.
1: Qué bonito.
0: Joder. Qué asco de época.
1: Pues qué mierda.
0: No por el bar, sino por nosotros.
1: Por nosotros.
0: Pues bueno, vamos a corrernos otro año.
1: Hoy va la madre.
0: Exacto. ¿Qué ha sido eso? Un provechito.
1: La mesa tasca.
0: Sí, sí, sí. Hace ruidos.
1: Extraños acoples.
0: Sí, los faders. Están sucia la mesa.
1: El fade del fono.
0: Sí, sí.
1: Ha sido.
0: Y vamos al año 94.
1: Oh,
0: qué añada.
1: Yo tenía 20, qué mayor, 24.
0: Sí,
1: pero
0: yo tenía 13 para 14,
1: qué bonito.
0: 10 años nos sacamos.
1: 10 años.
0: Bueno, hemos acortado, yo creo que.
1: Yo voy ahora para abajo.
0: Que hemos acortado.
1: Para niño.
0: Yo he acelerado mucho.
1: Yo voy de niño a mujer.
0: Yo, mi veintena, aceleré mucho. Yo creo que igual le
1: he
0: cogido. Yo creo que
1: ahora
0: le he cogido.
1: No sé, porque yo ahora.
0: Claro, usted
1: tengo
0: también cogió carrerilla, pero.
1: No, yo he cogido carrerilla más para tener envejecido. Ahora
0: sí.
1: Me siento más de 55 años.
0: Sí.
1: Sí.
0: Yo hace unos meses que ya no me siento.
1: Yo no sé, estoy. Ya empiezo a pensar si el voto ciudadano realmente es lo que. Porque
0: eso
1: no
0: es.
1: Quiero venderme a la democracia cristiana del PNV ni del Partido Popular. Pero siempre me pareció que Ciudadanos y su centrismo está muy bien. Entonces.
0: Yo también. Sí que es cierto que ya no voy a festivales. Y empiezo a pensar, digo, igual no tratamos injustamente a Aralar.
1: Pues igual es el momento de decir, pues si hemos llegado a un punto en el que Aralar estaba haciendo años, pues igual habría que haber votado a Aralar.
0: No hemos criticado muy duro a Aralar para luego estar
1: en el mismo punto. En el mismo punto, pues igual es, claro, sí, y esas son cosas que te las empiezas a pensar cuando ya eres
0: cuando ya peinas canas.
1: Peinas canas.
0: Exacto.
1: Y yo tengo problemas de continencia, entonces eso es lo que sucede. Pero bueno,
0: eso es.
1: Ya haremos un programa especial de.
0: Aquella vez que insulté a aquel voluntario del Carri, ¿no?
1: Que pegué a uno por llevar un lazo azul.
0: No me.
1: ¿Por qué lo hice?
0: Igual me paseo.
1: ¿Por qué? Deseaba el mal a la policía.
0: Exacto. Bueno, sí.
1: Pero bueno, eso cada día.
0: Pero es mejor, sí.
1: Es hacer un análisis de contrición.
0: Eso es.
1: Y extracción interna. Y luego, pues siempre está la democracia que nos ofrece cada 4 años la posibilidad.
0: Exacto.
1: De enmendar nuestros errores con el voto en la urna.
0: Exacto. Y luego está la democracia cristiana.
1: La democracia
0: también,
1: cristiana, que siempre está ahí.
0: Que además de eso, te ofrece la salvación de tu alma inmortal.
1: En el último momento, porque eso está el cura que te
0: en
1: puede
0: el minuto
1: perdonar.
0: 93.
1: Como un gol de Sergio Ramos.
0: Exacto.
1: Te perdona todo.
0: Exacto.
1: Lo malo que has hecho, sea lo que sea.
0: Esa es la democracia cristiana. Es como el espíritu de Juanito.
1: Eso es lo bonito.
0: Sí, sí. Espíritu de la remontada.
1: Ya lo han entendido ustedes.
0: Ya saben ustedes. Pues y seguimos. Hablamos del cuervo.
1: Hablamos.
0: La película.
1: La película, el film.
0: No el animal.
1: No el animal ni la estatua.
0: Eso es. Pues la película, creo, con la que debutó Alex Proyas, un director capaz de lo mejor y de lo peor. Generalmente de lo peor.
1: En una rima como para...
0: Sí. Alex Proyas, que bueno, El Cuervo es una peli regulera, pero bueno, para muchos, icónica, ¿no? Para toda una generación.
1: Yo creo por la estética.
0: Y porque se le murió el prota, que también está todo guapo.
1: Claro, se murió el...
0: El hijo de Bruce Lee.
1: Que es cierto que continúa así un poco con la saga de buena suerte de la familia,
0: sí,
1: ¿no?
0: Sí.
1: Es cierto que murióse y...
0: Es como los Lee a la cámara daban bien, pero eran unos moñas. Se morían.
1: Sí.
0: Decían que daban muchas hostias, pero recibir poquito.

0: de aquella década, seguro. Y bueno, entre las mejores de la historia también. No sé si fue un golpe de suerte o qué, pero bueno. De hecho, muchos dicen que Matrix fue un plagio de aquella Dark City. Una peli que está bastante bien. Garage Days, que sobre una banda de garaje australiana. Y luego hizo Yo Robot, que es tirando a mierdaca.
1: Yo Robot, esa es...
0: De Will Smith.
1: Ah, de Will Smith.
0: Sí. Y hace poco sacó Dioses de Egipto, que es una película tan mala, tan absolutamente mala.
1: Esa creo que he visto alguna crítica, no.
0: Que yo la vi y me gusta, porque se da la vuelta de lo mala que es.
1: Ah, pasa a ser... Eso es interesante también, claro, ese concepto de que esta mierda que consiga darse su
0: puta mierda.
1: Da una vuelta a su propia mierdez y consigue crear un nuevo metagénero que no está ni en la comedia, ni en el humor, ni es...
0: Es otra cosa. Es otra cosa.
1: En Dios...
0: Sí. ¿Cómo? Es un nuevo paradigma en el cine. Porque a mí se me hace... La veía...
1: ¿Quieres hacer algo serio?
0: La veía y se me hacía imposible no imaginarme a Alex Proyas partiéndose la polla hasta arriba de cocaína y diciendo, ¿y si ahora meto un...? Y hay momentos en los que está protagonizada más por Gerard Butler, creo, que hay momentos en los que se le ve reírse a Gerard Butler, que dice, joder, ¿cómo se nos ha ido de las manos? Si esto iba a ser una película costumbrista. Y sobre, no sé, sobre la vida en los arrabales de, no sé, de Dublín. Pero se nos ha ido de las manos. Pues sí, una película, desde aquí la recomendamos. Yo al menos, no le voy a meter a usted, pero...
1: No, yo es que ahora estoy muy pillado por la...
0: Dioses de Egipto.
1: Tetralogía de Sarnado.
0: Ah... Anda, que es usted tonto.
1: Sí, pero bueno,
0: tiene morro fino.
1: Puedo ver un día esa.
0: Dioses de Egipto, recomiendo. De Egipto. Yo me reí mucho. Y que es más de lo que puedo decir, no sé, de la última película de Alien, por ejemplo. Que no me hizo ni puta gracia. Y bueno, en aquella banda sonora, otra de las grandes bandas sonoras...
1: De que estábamos hablando, del Cuervo.
0: Del Cuervo, otra de las grandes bandas sonoras de los 90, en la que estaban Pantera haciendo una versión acá de Poison Idea, Nine Inch Nails versionando Joy Division, Helmet con el Milk Toast, Jesus and Mary Chains, bueno, pues eso, Rollins Band con versionando a Suicide, y se abría con un tema expreso para la banda sonora, compuesto por The Cure, porque el creador del cómic del Cuervo, que ahora no me acuerdo cómo se llamaba, era muy fan de Joy Division y de The Cure. Entonces, pues bueno, dijeron a The Cure, Robert Smith, ¿qué te cuesta? ¿Eh? Que estás ahí todo gordo en una esquina.
1: Lo último que has hecho es protagonizar un sketch de Laura Chanante.
0: Eso es,
1: que muchachada no
0: estás ahí mirando mohino por la ventana como
1: mientras
0: llueve.
1: Mientras comes donuts.
0: Mientras comes donuts, exactamente, y ajetes. Pues, ¿qué te cuesta? Haz un temita.
1: Hazte un temita, coñe.
0: O que lo haga tu banda y tú le pones voz. Lo que veas. Hizo Burn, uno de los temas también icónicos de la película y de los años 90, que fueron una mierda, por una cierto. Mierda. Pero bueno, pero como todo el resto de años de la humanidad.
1: Y de la existencia.
0: Exacto.
1: Y vamos a poner este tema, ¿no? De Cure.
0: Este tema eminentemente musical.
1: Eminentemente musical, Burn, que eso es
0: quemar. Es Burn y es una bebida energética.
1: Bebida, también eso es así.
0: Sí.
1: Y vamos, con son 6:39.
0: Sí, es un 1:12. Tema larguillo en el que yo voy a echar una meada igual. Pues
1: yo me voy a mear aquí encima, como si fuera ya muy mayor.
0: Bien, así huele más.
1: Dejamos una orin ya de tigre.
0: Una micción.
1: De Cure.

0: ese tema. Quemar de, del cura. El temar del quemar el cura.
1: Eso es.
0: Que será lo que se volverá a hacer, de, quemar de, curas una vez que ganen los socialistas,
1: hombre,
0: las elecciones próximas.
1: Dios no lo quiera.
0: A la gobernancia de España.
1: Dios no lo quiera. En coalición con los podemitas,
0: con los podemitas,
1: reptilianos.
0: Con Compromís.
1: Eso
0: el
1: es.
0: Estado Islámico.
1: Y no sé.
0: De los pichis y algún partido
1: es.
0: Que esté pagado por Corea del Norte.
1: Y el sector crítico de la CNT.
0: El autocrítico.
1: Eso es. Eso es.
0: El autocrítico.
1: Eso es. Y las. Y eso es. Y la sección castellano manchega de la CNT. Pues un poco en comidilla.
0: En
1: todo.
0: En comidilla y se hará un frente popular.
1: Un gobierno a la portuguesa, con pelo en los sobacos.
0: Y con fados, con
1: eso.
0: De fados
1: y solo con toallas puestas
0: y con claveles
1: sus cimbreles,
0: claveles en el ojete,
1: exacto,
0: y así será un poco y ahí ya España, adiós, adiós
1: y ganando
0: España.
1: Eurovisión,
0: adiós, ganarás Eurovisión y adiós España,
1: exacto, pues, y será ya y trascenderá
0: porque el mundo en sí ya habrá desaparecido,
1: se convertirá en esa nación de naciones que sueña, con la que sueña Pedro Sánchez.
0: Claro, y ahí habrá una lucha.
1: Sustituyendo la alianza de civilizaciones con la que soñaba ZP, junto con su amigo Kofi Annan.
0: La nación de naciones tendrá ese momento en el que el imperio vascongado habrá una lucha seguro por los viñedos de La Rioja. Y entonces ahí comenzará la guerra civil 2. 2.0.
1: Una nueva guerra carlista.
0: La nueva guerra carlista en las que las naciones, pues eso, pues establecerán una serie de compromisos
1: es.
0: Y de uniones y hermanamientos,
1: sí.
0: Mientras va desapareciendo el mundo como lo conocemos, pues será absorbido por el ano del creador
1: y será sustituido por el mundo como no lo conocemos.
0: Ya nos van entendiendo ustedes.
1: Sí, sí, sí, sí, sí. Porque siempre me ha hecho gracia esa expresión de
0: el mundo como lo conocemos.
1: Como conocemos, eso es. Claro, porque como no lo conocemos, no lo conocemos. Entonces entras ahí en una paradoja. Muy tocha.
0: Y te explota la cabeza como en escáner.
1: Y aparece de repente el gato Schrödinger, te pega una hostia en toda la cara.
0: Y luego
1: un antiprotón.
0: La cinta de Möbius.
1: Eso es. Te aparece
0: en el orto y te.
1: Un gilipollas del CERN y te empieza a hablar de la materia oscura. Y pues es mejor no. Es mejor. No,
0: mejor.
1: Mujeres, hombres y viceversa.
0: Y intentar clavarla desde el falocentrismo como
1: sí.
0: Se pueda clavarla.
1: Sí, bueno, clavarla en cualquier lado. Que no,
0: mismo. Sí, sí,
1: a mí
0: sí,
1: el
0: sí.
1: Género no.
0: Vamos. No, y siempre se puede hacer con un filete adobado.
1: Yo siempre
0: adobado,
1: he sido más del número que del género, pero
0: adobado,
1: vamos.
0: Se hace así y se le mete un poco al microondas para que no esté tan frío.
1: Exacto.
0: Un filete de cebón, por ejemplo, que tiene
1: cosa,
0: así aroma.
1: Una tarta.
0: La sandía, que ahora están bien fresquitas.
1: Exacto.
0: También. Si usted quiere meterla en frío en vez de en caliente.
1: Ahí
0: ya nos entiende.
1: Ya no nos metemos.
0: Nos metemos porque no queremos meter. Y cuando
1: son
0: 1:22
1: minutos bien.
0: Y 22 segundos.
1: Nos corremos otro año.
0: Nos corremos
1: otro año. Y vamos al meridiano de la década de los 90, al 95. Y nos vamos a ese país, España, que en el 95 pues.
0: Como lo conocíamos.
1: Eso es. Pues que en el 95 pues estaría disparado, probablemente no. Ahora no caigo, pero probablemente no sé qué pasaba en el 95 en
0: yo
1: España.
0: No sé,
1: pero
0: ya es que es en el otro, en el anterior siglo también, ¿no?
1: Sí, sí, sí, eso
0: entonces
1: es.
0: Ya son es mucho.
1: Sí, sí. Pero algo pasaría. Pero
0: ¿algo
1: bueno,
0: pasaría
1: lo principal que pasó en el 95 fue que se estrenó El Día de la Bestia.
0: Eso es. Que
1: probablemente
0: es
1: una de las mejores películas de Álex de la Iglesia.
0: Sí, porque luego yo a Álex de la Iglesia le he hecho.
1: Empezó a vivir de las rentas.
0: El hecho que se le fue, que tiene unos. Me siguen pareciendo que empiezan muy bien las películas y de repente hay un momento en el que se desmadran, se desmadeja todo el guión y luego acaban en alto. Esta peli también acaba un poco en alto en las Torres Kio, pero.
1: Sí, sí.
0: Pero no como en
1: está
0: otras que se le va un. No sé si la del bar, que no he visto, que puede que.
1: No, ni quiero. Yo la verdad que. No, no, por lo que pone, no. La comunidad está muy bien.
0: La comunidad, sí, la sí. comunidad. Pero también sí, acaba con esa batalla arriba. En la...
1: Sí, pero que, bueno, bien, al final es un poco, no es un poco su marca. Es su marca.
0: Sí.
1: Pero sí que es cierto que hay otras películas más infumables, mucho más, que ya es como porque se va sin sentido. Es el despiporre por el despiporre.
0: Sí, se nota y... que tiene un presupuesto luego la elección de actores. Pero bueno.
1: Y Mario Casas, y aparece Mario Casas, que no tiene por qué aparece Mario Casas. A mí no me gusta.
0: No lo sé, yo.
1: No me gusta Mario Casas.
0: A mí no.
1: Yo soy más del Torete y el Vaquilla.
0: Ya, yo prefiero o actores muy secundarios que son muy sí. buenos o... Pero bueno, sí.
1: Pero bueno,
0: pero ¿quién no somos sé. Nosotros? Si estamos aquí haciendo un puto programa...
1: Hombre, pues somos influencers.
0: Radio Al-Akbar.
1: Usted y yo somos...
0: Claro, es que somos influencers.
1: Somos influencers.
0: Bebitos.
1: De esos. Y bueno, El Día de la Bestia, una enorme película, hay que decir.
0: Pues sí, que sí.
1: Tan
0: pues
1: enorme
0: sí.
1: como su película. Y sobre todo, bueno, una película de este tipo, de fantaterror desmadrado, triunfara. No era nada habitual en el cine español hacer, ni es en el cine español hacer este tipo de películas. Y la verdad que, en fin, fue una película que marcó a toda una generación y que tuvo también una banda sonora a la altura. Que ruló mucho por ahí el casete de...
0: Hombre, hombre, y se oía en muchos bares la...
1: Con esta banda sonora, con la mítica canción de El Día de la Bestia, de Defcon 2, que también habían puesto, creo, ¿no? La banda sonora para Acción Mutante, la anterior.
0: Acción Mutante habían puesto.
1: Y que, bueno, que también aparecía Ministry, Los Pleasure Fuckers, Parálisis Permanente, Corta tu...
0: Yo creo que lo que decía Alex Dagues es que quería meter a... Quería haberla hecho con no sé si todo, con Ministry. Y le costaba una no, pasta
1: nos ha jodido,
0: de
1: claro.
0: derechos coger todas las canciones sí. y que al final tuvo... que coger esta canción, que además sí. tienes como unos derechos durante un tiempo, luego no sé si tienes que volver a pagar un ancipote así bien.
1: Hombre, claro, es que la heroína no se paga sola, de Al Jürgensen, y se metía a cholón.
0: Pero en conjunto la banda sonora es muy buena, muy potente.
1: Sí, sí, la verdad que está muy guapa.
0: Y pega mucho con la peli.
1: Y aparece un tema de una banda joven, aunque bueno, ya llevaban desde el 89, pero relativamente desconocida en el panorama estatal, y que, bueno... venía para dejar su huella dentro del metal de corte industrial dentro del Estado español, que hablamos de Cthulhu.
0: Con K, Cthulhu
1: sí,
0: con K.
1: La banda de Hospitalet de Llobregat, que bueno, acababan de sacar su segundo disco, una banda muy influenciada por el thrash metal, por el groove de Pantera, pero que en Orden Genético, su segundo disco, ya colaron un tema que es el que aparece en esta banda sonora, Apocalipsis 25D, que aparece con unos samplers del exorcista de William Friedkin, en el que se empiezan a ver ya esa querencia por los sonidos industriales que luego les llegaría a editar un año después, creo, Confrontación. En mi opinión, uno de los mejores discos de metal que ha dado este país y desde luego de metal industrial. Un señor discazo que bueno, que con unos sonidos tremendamente novedosos para la moribunda escena musical española de aquella época, y que bueno, fue un señor discazo y que bueno, que ya venía con los antecedentes de este Apocalipsis 25D, todo guapo. Y ya digo, una banda a reivindicar, que creo que ahora se han vuelto a juntar, pero seguramente probablemente
0: harán
1: una puta mierda. Sí, tocaron hace poco, no sé, creo que en la Jimmy Jazz o...
0: ¿Ah, sí?
1: Creo pues... que sí, pero bueno, yo me prefiero quedarme con el recuerdo.
0: Quedarse con lo bueno, yo que, como... que nos da la vida.
1: Sí, yo como todo. Y de hecho algún día yo me gustaría la vida, quedarme con el recuerdo de la vida y no vivirla.
0: Cojones. Quedarme
1: claro,
0: con el recuerdo de la vida y no vivirla.
1: Pero claro, eso es una paradoja también. Y vuelve a aparecer el gato Schrödinger y te pega una hostia. Y las cosas cuánticas que te golpean. Y
0: pues muy bien, sí. Eso es que me he quedado así
1: ya,
0: con el...
1: Yo también.
0: Cool.
1: Yo también. Sí, no, me ha salido así solo.
0: Sí,
1: ¿no?
0: Sí, no, es que...
1: No me reconozco.
0: Casi es poner la canción e irnos. Básicamente lo que vamos a hacer, poner la canción e
1: sí,
0: irnos.
1: Por Dios.
0: Porque llevamos una hora y 28 minutos.
1: Muy bien.
0: De programa musical. Hemos puesto la friolera contando el de Pentagram, 6 temas.
1: Hombre.
0: Y luego hemos hablado mucho sobre cine, hemos dado un montón
1: de
0: datos.
1: Sí.
0: Pues un programa lleno de alegría de vivir.
1: De vivir, sobre no, todo, de vivir.
0: De alegría de vivir, vivir y de, y de,
1: o
0: de pasión por
1: o al
0: lo
1: menos
0: nuestro.
1: De existir. Porque de la existencia. Sobre qué es la vida no hay consenso. Entonces, la alegría de existir.
0: Qué bonito.
1: Que nos inunda.
0: Pues eso, inundados de sudor.
1: De sudor, sobre
0: olor
1: todo.
0: Olor a orín, porque hemos, yo al final me, que se me ha ido también un poco.
1: Se ha orinado.
0: Se me ha ido un poco de hez porque estoy con un poco con el estómago suelto.
1: Está usted con.
0: Entonces, sí. Bueno,
1: con el culo meón.
0: Estoy, pues dejamos aquí, pero con sí. Este olor a radio,
1: sí, sí.
0: A radio en diferido.
1: A radio fuet.
0: Y con los sonidos de Cthulhu, pues les dejamos hasta.
1: Exacto, que no con mis sonidos.
0: Con sus sonidos
1: que yo emito.
0: Son otros.
1: No, esos no. Los de la banda de Hospitalet.
0: Pues les dejamos con este programa en el que nos hemos vendido a lo comercial.
1: Sí,
0: hemos
1: viva el mal, viva el capital. Ya lo
0: el metal extremo que. Y ya está. ¿Y por qué?
1: Sí, no, porque el metal extremeño ya no.
0: Sí, no. Ustedes se lo merecen.
1: Ya hemos ordeñado. Esas tetillas. Exacto.
0: Pues eso, después de estos sonidos guturales.
1: Exacto, pues nos vamos a ir. Como siempre, pueden ir todos ustedes a zurrir mierdas con un látigo. Y nos vemos la. Nos venum la semana que viene.
0: Si nos da la puta gana.
1: Eso es.

0: Yo no me oigo. Sí, ¿ustedes me oyen?
1: Yo le oigo, sí, sí,
0: porque
1: sí,
0: yo no me oigo a mí mismo.
1: Le escucho perfectamente.
2: Pues yo le escucho perfectamente.
1: Buenas noches.
0: A ustedes les oigo muy bajo, pero bueno, es, no es el caso de empezar.
1: Qué bonito,
0: pero
1: qué bonito es empezar, ¿no? Este programa con problemas y con música izquierdista, ¿no? Porque sí, estamos apostando, ya llevamos semanas diciendo, por un giro moderado hacia la izquierda. Y qué bien es, de vez en cuando, pues disfrutar de estas mariconadas, porque esta música no tiene otra forma mejor para definirla, ¿verdad?
0: Pues sí, yo estoy buscando un
1: lugar donde meterla.
0: Un jack, un sitio donde poder, perdón, donde poder introducir mi jack. No, no, ya estoy, ya, muchas gracias, ya lo tengo, ahora sí que...
2: ¿Por eso no se oye usted?
0: Ahora es cuando me escucho.
2: ¿Y a mí qué tal me escucha?
0: No me gustes, ya sé que igual no es una forma al uso de un programa de radio, de la seriedad del nuestro, pero qué duda cabe que bueno, también, ¿no? Esa frescura, ¿no? Esa... Dentro del rigor.
1: Dentro del rigor.
0: Dentro del rigor,
2: mortis. Rigor mortis.
1: Me escucho patéticamente ahora, casi
0: yo,
1: peor que...
0: Yo iba a decir,
1: pero yo creo
0: algo
1: que
0: parecido, pero...
1: Esto es consecuencia...
2: Ahora, ¿qué tal se escuchan ahora?
1: Muy mal, muy mal. Esto es consecuencia del giro terrible a la izquierda de la deriva que está tomando esta radio, esta santa casa.
0: Pues
1: cada
0: sí,
1: vez
0: porque...
1: hacia posturas, bueno, más extremistas.
0: Primero, no sé si, aunque no hemos hecho una entrada al uso de lo que es este programa y su trayectoria, yo me sigo oyendo, pero de puta pena, y perdón por la expresión, ahora me oigo bien.
1: ¿Ahora?
0: Ahora sí. Ahora ya no sé cómo estarán oyendo ustedes entre sus transistores.
2: Pues yo les oigo igual.
0: Pues yo ahora me oigo...
2: Confiemos en nuestra
0: Putin
2: capacidad.
0: De que dice la juventud, ¿no?
1: La juventud, hay que estar con la juventud.
0: Hemos rejuvenecido con este cambio político y nosotros desde la moderación que nos hace el mantenernos en nuestras posiciones centro, ¿no?
1: Nuestra función es la moderación y dejarnos llevar por el viento más conveniente, como
0: quien navega
1: en este velero bergantín en el que vamos.
0: Decía que nosotros desde esta posición de siempre de centro, de moderación, de conservadurismo, pero a su vez, ¿no?
1: De centro y decente.
0: A su vez, con ese progreso, ¿no? Viendo un progresismo moderado, un progresismo conservador, ¿no? Podríamos decir.
1: Un conservador progresismo.
0: Progresismo, la visión...
1: Porque al final el español lo que quiere es vivir bien. Y qué bien se vive
0: su paz,
1: en
0: su
1: España.
0: Y la fiesta en paz, ¿no? Que decía.
1: Qué bien vivimos,
0: ¿no?
1: Qué bien estamos a nuestro sol, con
0: pues decía,
1: vida, nuestras cosas.
0: Ya cuando han pasado 10 minutos del comienzo del programa, decía que podíamos decir a la gente que están oyendo una hora tarde, ¿no? Un espacio desde el centro, ¿no?
1: Buenas
0: desde
1: noches, don Jacarando.
2: Muy buenas noches. Esta vez al otro lado de la pecera.
0: Sí, porque
2: ha tocado por avatares
0: hoy no nos acompaña
2: del destino.
0: Don Melquiades Biencinto.
2: Biencinto, hay que decir que desde aquí queremos desearle que se recupere cuanto antes, pues porque está sufriendo el primer caso de la gripe aviar del Estado español, reconocida. Y bueno, pues está siendo utilizado como cobaya de experimentos para posibles vacunas que luego se podrían vender en el tercer mundo. Y por lo tanto no puede estar hoy con nosotros aquí.
1: La verdad, don Jacarando, viendo detrás la pecera, noto un enorme parecido con una abominable piraña encerrada en...
2: Quizás es porque me estoy moviendo de lado a lado, abriendo la boca sin cesar y a una velocidad pues que no es la habitual en mí. Pero aparte de eso, no sé qué parecido me puedo encontrar.
0: Como las pirañas
2: con mis tersas melenas al viento,
0: ¿no? Decía que hoy había parte de ser un... Bueno, buenas noches, don José Antonio Villanueva Villanal, y buenas noches también don Bernabé Díaz de la Cortinilla, que soy yo mismo, que les acompaño con esta voz aterciopelada. Pues desde este programa, 1 de la tarde, versión XP, en la época del gobierno de centro izquierda.
2: En la época del destape,
0: ¿no?
2: Político.
0: El segundo destape, ¿no? Porque ya que se habla de una segunda transición, que a mí me parece exagerado, ¿no? Pues ciertamente sí que hay que hablar de los segundos destapes, la vuelta de la teta en la televisión, ¿no? Unas cosas que ya hablamos el otro día, pero que bueno, yo quería centrarnos, porque hay que centrarse.
1: Hay que volver al cantautor.
0: Hay que volver al cantautor también.
1: El cantautor.
0: Los cantautores.
2: ¿Qué me dices, cantautor de las narices? ¿Qué me cantas con tu voz de funeral? Si estás triste, no recuerdo cómo seguía el poema.
0: Es que claro, ha habido tanto tiempo sin cantautores que se olvida, ¿no?
1: Claro, habrá que reeditar a Bertolt Brecht y a esos grandes clásicos de la transición democrática que fue, pues, ejemplo de ejemplos. ¿Qué proceso más bien llevado?
0: La transición es ejemplo para todos los países que ahora quieren transitar hacia algún lugar.
1: Yo creo que desde habría que remontarse a la revolución del neolítico para encontrar un hecho tan importante y de tan calado en la historia de la humanidad como la transición española. Transición que ha servido, pues como decimos, de ejemplo de ejemplos.
0: Para todos, para países, pues, Camboya, por ejemplo, para muchos países que son...
2: Mongolia, que está intentando hacer ahora una transición también tranquila, ¿no? Un cambio
0: Turquía,
2: tranquilo.
0: Turquía que está transitando a los kurdos hacia aquí y a los kurdos hacia allá, ¿no? Es otra
1: en Irak,
0: ¿no?
1: En Irak, el modelo de la constitución recientemente aprobado está calcado de la nuestra.
2: Y además es claro el efecto que ha tenido, casi instantáneo, en el que la situación se ha tranquilizado y se ha vivido pues una nueva sensación de libertad, como se vivió en España.
0: Se ha vivido sensación de libertad
1: porque
0: con
1: la
0: llegada de los socialistas otra vez,
1: en España,
0: ¿no?
1: En Irak, en cualquier lugar, la gente lo que quiere es la fiesta en paz.
0: Pues sí, ciertamente, pues son tiempos de los sociopopulares, porque yo creo que también ese espíritu del gobierno español, ¿no? Del gobierno popular, ¿por qué no? Vamos a recordar la figura de Aznar, que verdaderamente la hemos criticado.
2: No nombre a ese siniestro personaje porque yo me enervo.
0: Pero decía, y volviendo otra vez a la presentación del programa, comentar que hoy vamos a tener solo una hora. No sabemos si es por estos vientos de extrema izquierda que está cogiendo esta radio, que son
1: y
0: que podemos comentar ahora en un voleo,
1: esto tiene
0: o
1: una,
0: si es por algún...
1: Tiene una explicación científica, ya saben ustedes que esta semana se ha adelantado la hora, entonces al adelantarse la hora...
0: Los programas que tenían una hora no tienen ningún...
1: Es un ajuste programático con el horario de primavera-verano, que ya se ha impuesto en el Corte Inglés y hay que trasladar también...
0: Y los programas de esta radio que tenían una hora no han tenido ningún minuto, y nosotros que teníamos dos nos quedamos con una hora, ¿no?
2: Así es,
0: una medida acertada, ¿no?
2: Hay que decir energía. También que la parrilla de esta radio pues se ha visto sorprendida al incluirse un nuevo programa, que es el que yo creo que se podrá escuchar a continuación del nuestro, un programa para gente de la tercera edad que creo que tiene el título, no me hagan mucho caso, creo que tiene el título de Viejos son los trapos. Creo, es un programa, pues esa cuota de gente mayor que esta radio de hippies y punkies y drogadictos pues,
0: de droga.
2: Por fin, y gracias a esos acuerdos que tenía con la cadena COPE
0: y con las cuatro torres,
2: se ha visto obligada a incluir esa cuota con la asociación de vecinos Las Cinco Torres.
0: Las cinco,
2: porque desde hoy a la mañana la asociación ha pasado a llamarse Las Cinco Torres.
0: Debido a esa torre que se han autoinstalado en la casa ocupada, autogestionada, que es como tenemos que hablar los hombres de centro izquierda.
2: La casa de tirados, esa que...
0: Sí, que
2: no
0: son más que una serie de drogadictos que no tienen...
1: La narcosala, se conoce popularmente.
0: La narcosala de la colina.
1: Pero que son necesarias, porque al fin y al cabo, pues los narcozales, como se dice,
0: los narcoediles,
1: es mejor que estén agrupados. Sí. En un sitio
2: y bajo un estricto control sanitario, pues para que esas jeringuillas que antes dejaban tiradas en el parque y en el centro cívico del Campillo, pues ahora estén todas recogidas pues en esa casa ocupada de tirados.
0: Que las jeringas, ahora todo el mundo, son para las inyecciones.
2: Indiciones.
0: Pues en estos nuevos...
1: restricciones a la libertad.
0: Porque
1: empezamos.
0: Tampoco nosotros es que hayamos cambiado la línea que llevamos desde siempre, ¿no? No hemos cambiado porque nosotros hemos sido los más críticos con el gobierno.
1: Cuando ha habido
0: y nosotros
1: que hacerlo.
0: Desde una forma u otra hemos sido la prensa independiente, entendiendo independiente como muy bien entendida desde la neutralidad, con el contraste de las fuentes, pues hemos hecho una programación que verdaderamente no destacaba en ningún momento por estar a un lado u a otro.
1: Equidad e igualdad. Yo creo que somos lo más parecido a la BBC como referencia periodística.
2: Y un poco al Jazeera también.
1: con matices de ellos, porque nosotros siempre vemos el progresismo dentro de un orden.
0: Por tanto, no se nota tanto ningún cambio porque no lo hay. Es una evolución política y nosotros vamos a seguir con nuestro estilo de
1: evolucionamos como personas y evolucionamos como...
0: En lo político, ¿no?
1: En lo político y en lo social, porque yo ahora me estoy dando cuenta de dramas humanos, pues que antes, quizás, lo confieso, no me llamaban la atención. Por ejemplo, el señor Ruiz Polanco, que no va a poder pagar la hipoteca de su casa ni el colegio de sus hijos porque tiene embargado el sueldo. Eso es un drama humano.
0: Es un drama humano de calado, ¿no? ¿Dónde está
1: Iñaki Uribarri para darle con sus AES y sus...
0: Imagino que habrá unas AES para Polanco, ¿no? Unas AES especiales para jueces, ¿no? De la Universidad.
2: El resto de la magistratura del Estado debería poner una caja de resistencia, pues para que este hombre pueda salir adelante en unos momentos tan duros en el que estamos hablando siempre de una suspensión cautelar, en el que no se ha demostrado todavía pues que haya incurrido en ningún tipo de delito o prevaricación por esas excarcelaciones un tanto sospechosas, hay que decirlo, de presos etarras que últimamente pues están saliendo a la calle prácticamente
1: como conejos.
2: En autobús de dos pisos.
1: Yo creo que esto forma parte de la amnistía negociada entre Carlos Rovira y José Luis Zapatero el Puma.
0: José Luis Rodríguez Zapatero el Puma.
1: Sí, de hecho ya se han dado cuenta ustedes que hoy mismo ponían en libertad a cuatro jóvenes convictos y confesos de haber asesinado al concejal de Leiza.
2: Y sí,
1: sorprendentemente, tras dos años de arresto, porque claro, de arresto mientras se realizaban las investigaciones, pues han sido puestos en libertad con pocas garantías para sus conciudadanos.
0: Pues ciertamente hay cosas, y nosotros, eso es lo que siempre ha caracterizado a este programa, que es que siempre vamos a denunciar aquellas cosas que nosotros consideramos inaceptables. No lo hemos hecho en la etapa popular y lo vamos a hacer en esta etapa sociopopular, ¿no? Que podríamos llamar, porque se puede entender también el patriotismo desde la visión de unas personas de centro izquierda, como somos
1: nosotros. Puede ser nacional y socialista a la vez, perfectamente.
0: Sí, sí, sí. Pues no sé si quería hablar usted algo más en esta presentación, como siempre nos lleva unos escasos minutos realizarla.
1: Yo pasaría el sondado.
2: Yo pasaría directamente a los contenidos porque hoy solo tenemos una hora.
1: Hay que comprimir.
0: Cierto, y está bien nada más que los... Esa tercera edad, ¿no? También muchas veces muy olvidada, ¿no?
1: Y preocupada por sus pensiones, que tengan desde aquí la tranquilidad de que sus pensiones no se van a tocar.
0: Pues también esa gente va a tener un espacio en esta
1: porque
0: radio.
1: Qué bien se vive con una pensión, ¿verdad? Después de 50, 60 años.
2: Qué bien se vive con una pensión y qué triste es ser ciego en Granada.
1: Luego hablaremos de los Granada, de esa saga de gitanos míticos.
0: De los Granada. Eso creo que hablarán en el programa
2: de Viellos.
0: De la tercera, del programa de Viellos. Pues vamos igual con ya la sintonía del santoral y nos metemos en
1: la harina de otro costal.
0: En la de otro costal.

0: santoral. Pues vamos, vamos allá con esta sección del santoral, que todavía tenemos dudas si lo hemos dicho dos veces o una, aunque aquí las apuestas parece serán que solo hemos dicho. Es que es esta nueva etapa de frescura, ¿no?
1: Bien entendida,
0: pues que queremos darle al programa, ¿no? Que aún así siempre ha tenido espacio
1: para conectar para más si cabe con la juventud.
0: Con la juventud, que verdaderamente la juventud es la que también ha dado esos resultados, ¿no? A las elecciones de España.
1: La juventud es muy importante, cada vez es más importante y se tiene más en cuenta la juventud.
0: Y nosotros la hemos tenido en cuenta siempre. Hay que también a los jóvenes de muchos años, a los viejos, como vamos a hacerles también caso, cediéndoles esa hora de programa.
2: Así es, pero como solo tenemos que cederles la segunda hora del programa y no esta primera, pues si les parece entramos ya con lo que es el santoral propiamente dicho.
0: Vamos con el santoral.
2: Hoy pez 29 de cuarzo, perdón, del año 30 después de Suresnes, celebramos a los siguientes santos: Santo Jonás, San Baraquisio, San Acacio y San Bertoldo Confesores, San Cirilo, San Segundo, San Pastor, San Victorino, San Armogastes, Santa Máscula y San Sáturo, todos ellos mártires.
0: Mártires por parte de
2: y
0: madre.
2: Asimismo celebramos a los santos San Eustasio, San Simplicio y San Constantino Abades. Hoy, como no, es también misa de feria.
0: Misa de feria que ustedes la pueden celebrar en el circo italiano, porque el circo italiano está en el
2: circo italiano,
0: la plaza de Mendizalbala.
2: Que hay que decir que esta misa de feria en el circo italiano la celebrará como canónigo Spiderman, que está en ese circo italiano.
0: Ha venido a la ciudad, ¿no?
2: Sí, porque se pensaba que iba a ser el propio Ligre el que iba a celebrar la misa, pues ayudado un poco por Zamorate, el hombre botella, pero parece ser que al final la misa la celebrará Spiderman, y como monaguillos pues tendrá a una serie de payasetes que no tienen ni nombre.
0: Los payasos patéticos.
2: Los payasos ignotos del circo italiano.
0: Pero pues saben que si están cerca de ese mítico circo que permanece ahora en la ciudad de Vitoria, pues que...
2: No, permanece siempre. Lo que hace es cambiar de nombre,
0: ¿no? Ciertamente.
2: Esto tiene seis meses al año.
0: A ver si vuelve a venir el Teatro Argentino
2: El Teatro Lido es el nombre que adoptan en la temporada, pues desde la segunda quincena de agosto a la primera quincena de octubre.
0: Ay, con esos perjúmenes mujer, ¿no? Y esas muchachas enseñando muslamen y
2: esa
0: España, pechuga, ¿no?
2: Y esa España, porque qué mejores embajadores de España se puede...
0: Juanito Navarro, Pedro Sinaga,
2: ese tipo de gente,
1: San Estrada.
2: ¿No?
0: San Estrada, ¿no? Pues ciertamente...
1: Ya se ve el nuevo giro socialista que se está imprimiendo a la televisión. El otro día pudimos enterarnos de qué ha sido de Maritrini.
0: Maritrini, ¿qué es de Maritrini?
1: Pues no sé, porque llegué justo tarde al reportaje y me perdí. Fue recibida...
0: Documentos TV, ¿no?
1: Fue despedida en Lord de Multitudes, pero no me aclaré si había tenido alguna problemática con las drogas o algo semejante, pero algo terrible le ha debido ocurrir.
0: Estaba en alguna milicia en algún país, pues como hizo Joselito, ¿no? Joselito, que estuvo...
1: El niño mercenario,
0: ¿no?
1: Que compraba armas a los negros y luego se cambiaba por cocaína.
2: Pero, no sé... Que...
0: Estamos en el Santogal, sí.
2: Les quería recordar que podíamos
1: hablar... Es que hay que recordar que España es un país laico, entonces cada vez el Santogal pues tiene menos relevancia entre nosotros y nos importa
2: España
1: menos.
2: Es un país aconfesional, pero eso nos quita para que pues conservemos esa herencia de reserva espiritual de Occidente, que se puede ver pues desde las juras de los ministros y cargos públicos que juran ante un crucifijo en nombre de Dios, y pues los mismos funerales de Estado que hemos visto estas pasadas semanas, que han sido celebrados bajo el rito católico, apostólico y romano, aun a pesar del crisol de religiones que es esta España mía y esta España nuestra.
0: Ciertamente, porque España no tiene esas cosas.
1: España no es monárquica,
0: pero republicano, pero juancarlista.
1: Hay que serlo.
2: Sí.
0: Y que se puede ser no católico, sí, pero sí jesucrista, ¿no? Se puede,
2: jesucrista.
0: Somos un pueblo español muy jesucrista, ¿no? Muy de las figuras. Así como somos con el Borbón, el gran Borbón.
1: El gran Borbón, que cada vez está más guapo, si cabe. Pues la verdad es que...
2: ¿Cómo se suenan los mocos?
1: Además, este rey, yo creo que a todas las confesiones del mundo les encanta el rito católico. Porque el rito católico es mucho más bonito, mucho más bonito. Por ejemplo, los funerales musulmanes. Hay que enterrar rápidamente al cadáver y ahí van corriendo como locos, como si se les fuese la vida en ello, llevando el autobús corriendo a enterrarlo, mirando hacia la Meca.
2: Y vestidos pues con capuchas, con metralletas, con unos
1: fuegos, chalecos, todos esos gordos que llevan, que parece que hace frío en Palestina, esos chalecos gordos, ¿no?
0: Sí, en cambio los ritos nuestros, propiamente españoles y católicos, pues ciertamente con un Roucos y Freddy, ¿no? Un Roucos y Freddy...
1: Condenando el nacionalismo, que es la madre de todos los males.
2: Porque si bien España es una tierra de confesiones, si algo se le da bien a España es conseguir nuevas confesiones, pues no debería ser un país en el que todo fuera pues un caos de religiones. Entonces una tiene que llevar la batuta y pues casualidad le ha tocado a la Iglesia Católica, pues que lleva aquí desde siempre.
0: Pues vamos un poco, no sé si quería comentar alguno de los santos. Yo me he quedado con Bertoldo y sin
1: Bertoldo Brecht.
0: Bertoldo Brecht. ¿Qué podemos hablar de Bertoldo Brecht un poco?
1: ¿Qué podemos? Cuéntenos, don Jacando, porque creo que usted escribió una tesis bastante profunda sobre este personaje.
2: No, no se confunde, se confunde. Yo escribí sobre San Bukowski. No,
0: San Bukowski.
2: Pero no, hoy no es San Bukowski. Yo, si quieren, les puedo hablar un poco de Armogastes.
0: Armogastes también tenía alguna duda sobre Armogastes, ese santo.
2: Que en este santoral aparece como mártir, pero realmente fue un protomártir.
0: Protomártir.
2: Es decir, no llegó a ser mártir porque...
0: Era un prototipo de mártir.
2: Se salvó por los pelos. Estuvo a punto de morir martirizado, pero se salvó al final, pues porque renegó de la fe cristiana, abrazó el politeísmo romano que imperaba en esa época, en la época de Octavio Augusto, y lo que hizo fue pues vender a toda su comunidad paleocristiana de ese momento, y ellos sí que fueron mártires y que fueron quemados.
1: Fueron comidos por los ligres en el circo italiano.
2: Sí. Y él se libró. Entonces San Armogastes fue, digamos, el patrón de la delación, patrón de todos aquellos pues que
0: quieren colaborar con la justicia.
2: Eso,
0: ¿no?
2: Sí, que optan por el camino que mucha gente dice que es el más fácil, pero no es así para nada, que es el camino de decir, pues ya que yo soy un cerebro pensante y esta sociedad no se puede privar de mí, sacrifico a mi célula y a mis correligionarios pues por el bien de la humanidad, ¿no? Es un pensamiento muy filantrópico en contra de lo que pueda parecer en la primera lectura.
0: Pues yo no sé, yo no destacaría nada más, porque verdaderamente don Jacarando lo ha dicho todo, ¿no?
2: Lo ha dicho Santiago de la Vorágine en su Leyenda Dorada. No son palabras mías.
0: Pues yo creo que vamos pues, igual a por las enfermeras.
2: Si les parece...
0: ¿no? Ah, bueno, primeramente
2: la cita Morales.
0: Y podríamos tener otra sección de la cita con otra música también, pero no, la metemos podríamos también
2: tener,
0: en esta...
2: A mí me gustaría tener alguna cita un día de estos en el programa. Pues la cita de hoy dice así...
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1: Arratsaldeon, buenas tardes, bienvenidos a Time to Roots, tu radio de reggae cultural emitida desde Radishu Irratia en el 105.5 de la frecuencia modulada o a través de la red por www.radishu.info. Yes, muchísimas gracias a todos los amigos siguientes conectados sin tune al otro lado de las ondas y de las redes sociales. Gracias de corazón. Yeah, Time to Roots cada viernes inoculando el virus del reggae a golpe de la mejor música de hoy y de siempre. Yes, hoy en un programa especial cargado de melocotonazos. Yes, lover, soul and disco, reggae. Comenzamos. Gracias de corazón. Selecta. 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

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Con este poema de Cortázar, cuyo título es La Infancia, que todos los inicios de temporada leemos aquí, comenzamos la que será la 13ª aventura radial de La Tanguería, 2014-2015. Decía Giacomo Leopardi, el gran poeta italiano, haciendo hincapié en este poema de la infancia de Cortázar, que incluso la pequeñez, cuando es extraordinaria, se considera y denomina grandeza. Ojalá que nuestro programa consiga transmitirles a todos ustedes lo que estos dos grandes escritores han dejado escrito. Nagore Enciso a cargo de la parte técnica y Carlos Espanuolo en la voz y dirección. Sábado 20 de septiembre del 2014, son las 4:03 de la tarde, comienza La Tanguería de Alavedi. Bienvenidos. Hoy vamos a empezar la parte musical. Va a estar dedicada exclusivamente a, digamos, a muestra de cariño y admiración de músicos y poetas entre ellos. Vamos a empezar hoy esto. Tenemos 24, casi 25 minutos de música que es totalmente desconocida, y luego tenemos algo muy especial, un relato sobre lo que ha pasado en el Teatro Colón en Buenos Aires estos días que ha pasado. Comenzamos con un homenaje al músico, poeta y amigo Acátulo Castillo, de parte de Ladia Blasque, la gran poeta del tango, y la voz de Susana Rinaldi.

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escuchábamos Susana Rinaldi en este tema de Ladia Blázquez, dedicado a Cátulo Castillo, Catulín para los amigos, el gran poeta, compositor y tantas cosas más que fue este hombre. Como les dije antes, como les adelanté al principio, creo importante hacer una pequeña mención a los valores imperantes entre los intérpretes de tango. Es altamente probable que la tarea de integración desprejuiciada que llevó adelante el tango debería haberse realizado primero entre sus propios ejecutantes. De hecho, así fue. Las virtudes y propiedades del tango funcionaron primero para los mismos tangueros. Hubo más colaboración y admiración verdadera entre ellos que competencia y prejuicios. Dice Julio Nudel, estudioso del tango, en relación con estos temas, que otra razón residía en los valores culturales que predominaban en el tango, con más bohemia que ambición, más libertad que rigor, más romanticismo y desprendimiento que competencia y encono. Podemos decir que habría muchos ejemplos para sumar a esto, pero yo voy a tomar una frase de Troilo: la guita es otra cosa, o lo que es lo mismo, el dinero es otra cosa. Es la manifestación de una división tajante sobre la vigencia de los valores que regían en el mundo del tango. Todos trabajaban por dinero, de eso vivían. Pero sabía distinguirse claramente entre lo económico y el lugar diferente que ocupaba el tango y su público. La prueba del reconocimiento de este, del público, sería como la reafirmación de un sistema de valores compartidos por todos. Les dije antes también que hoy vamos a pasar una música muy especial. Vamos a poner primero, por Aníbal Troilo, su admiración por la música de uno de sus maestros, de Julio De Caro. Troilo, antes de fallecer en el 75, hizo una serie de grabaciones de sus tangos instrumentales, y entonces esta selección de Julio De Caro abarca tangos creados por este, que como son Buen Amigo, Mala Pinta, Boedo, Tierra Querida y El Monito, y Guardia Vieja y Mala Junta, que De Caro creara con Pedro Lawrence. Vamos pues con Aníbal Troilo y esta selección de Julio De Caro.

Bueno, hemos escuchado esta versión de la orquesta de Aníbal Troilo de esta selección de Julio De Caro, que abre hoy esta serie de grabaciones dedicadas a compañeros, amigos y también, ¿por qué no?, algunos maestros de ellos mismos. Hace un cierto tiempo, ya no recuerdo bien cuánto será, posiblemente un año y algo más, aparecieron en Madrid 300 ejemplares de un libro que llevaba por título Tango de Vuelta. Había sido publicado 3 días después de la muerte de Cortázar. Contenía ilustraciones de un ilustrador holandés, Pat Andrea, que le había pedido a Cortázar que le hiciera, digamos, el prólogo, y Cortázar había hecho un cuento pequeño, que se lo había enviado con eso. Estos ejemplares vivieron una odisea. Lo que recuerdo es que aparecieron al final en Madrid, y ahora en Argentina se ha hecho una edición especial de este cuento y de este trabajo también de Pat Andrea, el ilustrador holandés. El cuento este tiene, así, a ojo de buen cubero, más de 9 páginas. Yo le voy a leer unos fragmentos. Si ustedes lo desean, saben que pueden recurrir a internet, Julio Cortázar, Tango de Vuelta, y aparecerá esto que dice: como soy muy convencional, prefiero agarrar desde el principio, y además cuando escribo veo lo que estoy escribiendo. Lo veo realmente, lo estoy viendo Emilio Díaz la mañana en que llegó a Ezeiza desde México y bajó a un hotel de la calle Cangallo, se pasó 2 o 3 días dando vueltas por barrios y cafés y amigos de otros tiempos, evitando ciertos encuentros, pero tampoco escondiéndose demasiado, porque en ese momento no tenía nada que reprocharse. Probablemente estudiaba despacio el terreno en Villa del Parque. Caminaba por Melincué y General Artigas, buscaba un hotel o una pensión baratieri, se instalaba sin apuro, tomando mate en la pieza y yendo a las veliches o al cine por la noche. No tenía nada de fantasma, pero hablaba poco y con pocos, caminaba sobre suelos de goma y se vestía con una campera negra y pantalones terrosos. Los ojos rápidos para el quite y el despegue, algo que la dueña de la pensión llamaba

extraña furtividad. No era un fantasma, pero se lo sentía lejos. La soledad lo rodeaba como otro silencio, como el pañuelo blanco en el cuello. El humo del faso pocas veces lejos de esos labios casi demasiado finos. Nilo pensó, si eso era pensar, ese instantáneo vómito de tiempo y de imágenes. Es Nilo. Cuando fue capaz de asomarse desde otra ventana, ya no había nadie en la esquina de enfrente. Dos chicos venían a lo lejos jugando con un perro negro. Me ha visto, pensó Matilde. Sí, era él, la había visto. Estaba ahí para verla. Estaba ahí y no en cualquier otra esquina contra cualquier otro árbol. Claro que la había visto, porque si estaba allí era porque sabía dónde quedaba la casa. Y que se hubiera ido en el instante de ser reconocido, de verla retroceder tapándose la boca, esa todavía peor. La esquina se llenaba de un vacío donde la duda no servía de nada, donde todo era certeza y amenaza, el árbol solo, el aire en el follaje. Como siempre les digo, tenemos muy poco tiempo en la radio para combinar lecturas con música. Les he leído así fragmentos de Tango de Vuelta de Julio Cortázar, libro que ha aparecido ahora en Buenos Aires y que, vuelvo a repetirle, perdón, pueden localizar a través de internet. Tango de Vuelta, Julio Cortázar. Vamos con la segunda versión de un grupo, en este caso el Sexteto Mayor, dedicado a su amigo Astor Piazzolla. Se titula Suite Piazzolla. Lleva entre ellos los retazos de los tangos Prepárense, Triunfal, Fuga y Misterio, Otoño Porteño y Balada para un Loco. Dura 9 minutos con 10 segundos.

Bueno, escuchábamos Sexteto Mayor, este homenaje, Suite Piazzolla, que contenían Prepárese, Triunfal, Fuga y Misterio, Otoño Porteño y Balada para un Loco. Estaba grabado en directo en la gira europea que el Sexteto realizó en 1998 desde el Teatro Campos Elíseos de París. Ahora vamos, le voy a contar una pequeña historia que vamos a volver a recrear en el programa. Allá, creo, si la memoria no me traiciona, que fue por el 2001-2002, cuando empezábamos con el programa. Había recibido una invitación para, digamos, hacer llegar un artículo sobre lo que estaba pasando en Argentina y en Sudamérica. El periódico, creo que se llamaba Periódico de Álava, donde ahora es Diario de Noticias. Yo envié eso, hice un artículo, una colaboración, que titulé, no recuerdo si retazos o retazos argentinos. Se componía de una introducción y eso que yo denominé retazos, seis retazos. Estaba escrito todo por gente de este país que tenían una visión sobre lo que había resultado para ellos el conocimiento de alguna cosa relacionada con Argentina. El número uno, el retazo número uno, era la opinión de Enrique Vilamatas sobre su descubrimiento de Borges y su escritura, cómo lo había impactado a él cuando recién empezaba su historia de escritor. El dos era Insurrección Mundial y lo escribía Arundhati Roy, la periodista india. Tenía que ver con lo que estaba pasando en Irak y a su vez en Argentina. El retazo 3 era de Juan Maiturriaga, el jugador de baloncesto, que también hace comentarios deportivos, colaboraciones. Lo titulaba Argentinos y hablaba de los argentinos que estaban en el octavo. La Rosa era el 4, La Rosa y la Rasgadura del Velo, Ángela Molina, nada que ver con la actriz, sino una crítica de arte muy interesante española, que hablaba de la relación Borges-Lucio Fontana, lo que había resultado para ella. El número 5 llevaba el título de Argentina domina la publicidad, estaba relacionado con el Festival Ibérico, Iberoamericano de Publicidad que se desarrollaba en España, el Festival Sol, como se lo llama, y quien hablaba era Tony Zagarra, que es uno de los más grandes, digamos, publicistas que existen aquí en España. Y el sexto retazo, tenía que ver con gente de teatro y de espectáculo que había venido a actuar en Madrid, gente argentina, y pertenecía a Marco Ordóñez, que es un crítico de lo mejor que hay aquí en crítica de espectáculo. Y lo que la introducción decía viene muy bien ahora, cuando estamos viendo todo lo que está pasando alrededor de lo que son las inmigraciones. Escribía un gran escritor y ensayista mexicano, Alfonso Reyes, el siglo pasado, refiriéndose a nuestros pueblos, habla de los pueblos de Iberoamérica. La experiencia de estudiar todo el pasado de la cultura humana como cosa propia es la compensación que se nos ofrece a cambio de haber llegado tarde a la llamada civilización occidental. Decía también que estamos en postura de hacer síntesis y de sacar saldos sin sentirnos limitados por estrechos orbes culturales como otros pueblos de mayor abolengo. Para llegar a su conciencia del mundo, decía, el hijo de un gran país europeo no necesita casi salir de sus fronteras. En cambio, para llegar a Roma, nosotros tuvimos que caminar por muchos caminos. Hemos tenido que buscar la figura del universo juntando especies dispersas en todas las lenguas y todos los países. Somos, continuaba, una raza de síntesis. Somos el verdadero saldo histórico. Todo lo que el mundo haga mañana tendrá que contar con ese saldo nuestro. Esto, le vuelvo a repetir, es del 2001-2002. Y terminaba con algo que refleja bien, para mí, una de las mejores definiciones que se han hecho sobre los argentinos, sobre su personalidad y sobre su llamado estilo.
Norman Tomás de Giovanni, traductor al inglés de las obras de Borges, emitía esta opinión en un libro de reciente aparición. Hace unos años escribí que los argentinos siempre han tenido fama de urracas, que se llevan retazos de otras culturas para su propio enriquecimiento e ilustración. Y aseguraba que mi mayor descubrimiento, cuando fui a trabajar con Borges en Buenos Aires, fue que todos sus libros no podían haber sido escritos por nadie que no fuera argentino. Como les digo, esto apareció en el periódico de Álava allá por el 2001-2002 y creo, en el próximo programa, traeré cosas que se han comentado también de allá abajo en estos momentos por gente de este país y ustedes las compararán con lo que se decía en esa fecha y lo que se dice ahora. Vamos al tercer homenaje de la tarde. Raúl Garelo, gran bandoneonista, compositor y director de orquesta, que actuó en la orquesta de Aníbal Troilo, que fue uno de sus mejores colaboradores, uno de los mejores arregladores que se ha dado en el tango, ofrece este homenaje a Troilo, que aparte es compadre suyo, compadre por el casamiento. Incluye este homenaje a Troilo de Garelo, Responso, Garúa, Pa' que bailen los muchachos, Sur y toda mi vida.

Bueno, escuchábamos Raúl Garelo, su orquesta, y este homenaje a Troilo con Responso, Garúa, Pa' que bailen los muchachos, Sur y Toda mi vida. Vamos ahora con el talento y el genio. Pocas propuestas pueden despertar la ilusión de los menómanos de cualquier rincón del mundo de forma tan excitante como un encuentro de Marta Argerich y Daniel Barenboim. Si esa propuesta tiene lugar en la ciudad donde ambos nacieron, Buenos Aires, con solo un año de diferencia, ella en 1941 y él en 1942, y en un escenario tan cargado de historia como el Teatro Colón, hay que hablar de auténtico acontecimiento cultural. De origen judío, ambos tienen raíces musicales ligadas a la mejor tradición argentina, representada por el gran Vicente Escaramuza, que fue maestro del padre de Daniel y también de Marta. Quizás esa forma natural de cantar desde el piano proviene de esas enseñanzas, de esa tradición que les mantiene unidos, aunque desde personalidades musicales muy distintas. Argerich es la pasión pura, volcánica, el piano como expresión natural de sentimientos. Ambos son colosos del piano, pero mientras que ella nació pianista y en el piano encuentra todo lo que necesita para ser feliz haciendo música, sola o en compañía de otros, Barenboim es un pianista con alma, corazón y mente de director de orquesta. Les unen muchas cosas, pero sus carreras son la expresión de dos tipologías de artistas muy distintas. Probablemente como pianista es más genial Marta y por ello mucho más imprevisible dentro y fuera del escenario. No es fácil controlar ni mucho menos domar el genio en estado puro, con ese punto de exaltación que marca la diferencia entre la exhibición de un talento musical fuera de serie, como sucede con Barenboim en cualquiera de sus facetas artísticas, y la fuerza imprevisible que late en el interior de Argerich cada vez que se sienta frente a las tres teclas del piano. Dice luego, no es extraño pues a lo largo de su carrera las cancelaciones, los desencuentros convivan con los triunfos en su agenda. La música de cámara, se está refiriendo a Marta, ha sido su refugio natural, la manera de enfrentarse mejor a la presión, a los temores que marcan la vida de una estrella del piano. Frente a la soledad del recital, siempre ha preferido compartir escenario con otros artistas, tocar con pianistas como Stephen Kovacevic, Michael Pleneto, Nelson Freire, o actuar como solista con grandes orquestas bajo la dirección de músicos cercanos. Y de nuevo Barenboim, músico grande, capaz de planificar al detalle su carrera, multiplicando sus actuaciones, liderando proyectos y aventuras musicales tan fascinantes como la orquesta cuyo sonido hace posible la amistad entre instrumentistas árabes y judíos. Dos artistas de temperamento distinto, en resumen. Hay que decir que Barenboim quería ofrecer al mundo, con esta gira y este concierto con Marta Argerich, la imagen de que la unión es posible, otra forma de hacer las cosas, de que mientras en Gaza morían cientos de personas, ahí conviven en armonía israelíes, palestinos, sirios y, por qué no, también españoles. Y ahí estaba la foto, todos los músicos parecían extasiados. Hay que decir que fue, por lo tanto, un día grande para la música y no solo para la historia del Colón, sino para la escena internacional. Verlos en acción tocando obras para piano a cuatro manos y dos pianos, Schubert, Mozart y la explosiva versión de La consagración de la primavera de Stravinsky es uno de esos milagros musicales que no se olvidan. Al concluir, el Colón parecía venirse abajo. Un grupo de seguidores roció cientos de papelillos de colores de los pisos superiores y a los maestros no les quedó más remedio que regalar varios bises. Yo les voy a poner música. Va a ser como los retazos que le hablé antes. Está incluida la orquesta, está incluida Marta tocando con la orquesta y está Marta tocando con Barenboim. Aquí va lo primero.

Antes de actuar en Buenos Aires, Barenboim había estado aquí en Madrid con el ciclo de Ibermúsica, donde había interpretado, entre otras cosas, la segunda sinfonía de Elgar, cosa rara que había sonado en España. Pero nos hablaba Rubén Amón, que había hecho la crítica de esto, de que Barenboim había creado su propio sello discográfico y que ese sello discográfico lleva por nombre Peral. Dice, se llama Peral, un nombre sorprendente y hasta insólito si no fuera porque la traducción literal en yidis del término germano Birbaum, Peral, es precisamente Barenboim. Así es que Barenboim, en mayúscula, desafía la saturación del mercado con una línea de grabaciones que comienzan con un ciclo dedicado a las sinfonías de Anton Bruckner. Pero luego hablaba también de la actuación de la orquesta, que ustedes saben que esa orquesta judío-israelita, que lleva por título Divan Orquesta, ¿a qué se debe la palabra divan o diván, como quieran llamarse? Y nos dicen que la orquesta del diván de Oriente y Occidente, hablado así en español, toma su nombre de un poema de Goethe de la última antología lírica compuesta de 12 libros de poesía persa sufí entre 1819 y 1827. Pero yo quería terminar la lectura de esto que habla Rubén Amón, donde dice que Barenboim es el hombre, el orquesta hombre, donde dice que se le podría considerar el mejor pianista español de todos los tiempos. Y prestenle atención a esto, porque uno a veces habla de ciertas cosas y parece que está metiendo un sentimiento nacionalista acérrimo. Aunque esta apropiación, dice, vuelvo a repetirlo, bien se le podría considerar el mejor pianista español de todos los tiempos, aunque esta apropiación se antoja un poco ventajista y restrictiva. Ventajista porque Barenboim obtuvo el pasaporte español después de haber recibido por nacimiento todos los documentos por ser argentino y después el pasaporte israelí y el palestino. Y restrictiva porque el genio bonaerense es mucho más que un pianista, es un músico de hombres, como escribiría Cortázar, y no es un hombre orquesta, sino una orquesta hombre. Vamos con más música del concierto en el Teatro Colón.

Bueno, nos hemos podido dar un pequeño gusto de escuchar a estas dos figuras, Daniel Barenboim, Marta Argerich, y también esta orquesta creada para afianzar la paz entre dos pueblos, israelíes y palestinos. Llegamos al final del programa, siempre nos falta espacio para seguir con cosas. Tenía algo que pensaba leerles, pero que lo vamos a dejar para el próximo sábado. Y voy a terminar ahora con una cosa interesante que va a poner una sonrisa en los labios de todos nosotros. Percival Everett, en su libro El Rasur, escribe esto. Esto me recuerda la historia del loro que pregunta ¿quién es? Cuando llaman a la puerta. Tras la puerta, el hombre responde, el plomero. La puerta sigue cerrada y el hombre golpea de nuevo. ¿Quién es? Pregunta el loro. El plomero. Toc, toc, ¿quién es? El plomero. Y así todos los días, hasta que el plomero harto derriba la puerta y cae muerto en la alfombra, víctima de un ataque cardíaco a los pies de la jaula del loro. De regreso, los dueños de la casa encuentran al muerto en la alfombra. ¿Quién es? Pregunta la mujer. El plomero, dice el loro. El asunto, desde luego, es saber si está respondiendo a la pregunta de la mujer. Y la respuesta, desde luego, es sí o no. Se trata de un loro, no lo olvidemos. Percival Everett, Errázuriz. Bueno, llegamos al final del programa y vamos a despedirlo con otra versión. Está a través de la orquesta de Aníbal Troilo, dedicada al que fuera su pianista, a Orlando Goñi. Cuando Troilo pone la orquesta en el año 1937, le ofrece la plaza de pianista a Orlando Goñi. Ya volveremos a hablar de Goñi más adelante, hoy no tenemos espacio. El tango lo compuso un amigo de Goñi también y de Troilo, nada más ni nada menos que Alfredo Gobi. Que lo hayan pasado bien. Los espero el sábado a la misma hora de siempre, aquí, en Olavide Irratia. 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

Muy buenas tardes, bienvenidos a Pleitos de Doñas por Alaved y Ratia. Pues muy bonito ombligo de semana estén teniendo este miércoles 13 de mayo. Nuestra querida Viviana no está en la Casa de la Mujer, está participando en un evento para dignificar el trabajo sexual que tiene en este programa Somos Partidarias, pero sí nos va a hacer falta aquí nuestra querida Viviana. Pero bueno, esperemos la próxima semana nos traiga mucho chisme, le haya ido muy bien en este evento. Y así que bueno, yo soy Ana Carla y voy a estar acompañándolos con algo de música y por supuesto mucho chisme de doñas. Así que vamos a empezar con esto esta semana. Déjame vivir de Rocío Dúrcal con Juan Gabriel.

Esto fue Déjame Vivir, tema interpretado por Rocío Dúrcal y Juan Gabriel de 1984. Miren, y dirán, ¿y a qué viene al tema? Pues yo creo que sí ha habido colaboraciones muy bonitas entre nuestros dos países. Desgraciadamente pienso que en estos días, a colación con la visita de Díaz Ayuso a México, ha venido una discusión sobre tratar de enfrentar nuestros países y no, aquí no estamos de acuerdo. Aquí pensamos que somos dos países que nos tratamos con mucho respeto, con mucha amistad, así que, y que hemos colaborado en cosas muy bonitas, entre ellas la colaboración de Rocío Dúrcal y Juan Gabriel. Así que, pues no, aquí una frase que escuché en estos días, el problema no es España, el problema es el fascismo y a nivel mundial, así que pues aquí estamos en contra, ¿verdad? Pues bueno, siguen saliendo chismes de la visita, de fallida visita de Díaz Ayuso en México. La semana pasada aquí los invitamos a preguntar pues en qué se gastaba el dinero del erario, porque pues fue como, ¿quién le dio presupuesto a esta señora para ir a México, a lo que sea que haya ido? Pero pues, ¿quién le dio presupuesto? Pues bueno, resulta que esta semana dijo que quienes le pagaron el viaje fue de parte de México, fue la alcaldesa Alexandra Rojo de la Vega, que fue con el PAN, el Partido Conservador allá en México, que ellos fueron los que pagaron la visita. Entonces, híjole, bueno, ahí el chisme va como quedamos nosotros, mira, uno invitándolos a preguntar y bueno, sea donde sea, hay que ver en qué se gasta el erario, ¿verdad? Entonces, pero sí, muy fallida visita y ha hecho mucho chisme esta semana, mencionando que se saboteó su visita. Sí me parece, como diría nuestra querida Viviana, recordémosla, tenaz, sí me parece muy fuerte que vaya a planear una visita a México para ir a hacer un revisionismo histórico, querer enseñarnos cómo funciona nuestro país y la historia de nuestro país allá en México. Insultando la buena relación que tenemos los dos países, hasta suscitando un problema diplomático, cuando, pues bueno, le explota como globo en la cara el grave error que... Digo, tal vez, no sé, yo no soy comunicadora política, tal vez el objetivo no era algo positivo, tal vez era justamente despertar enojo e indignación. Si era ese, pues bueno, fue el objetivo que se logró. Pero pues cuando se recibe la reacción esperada y natural, no bien recibida por ninguno de los dos lados, pues bueno, se victimiza la señora y dijo que su visita fue... saboteada por la presidenta de México, saboteada por el gobierno de México, y bueno, pues los invitamos a que no se deje manipular por estos odios públicos, no caigamos en provocaciones. De verdad que creo que sí hay una relación muy bonita entre nuestros dos países. Las fechas recientes en el siglo XX, en México somos un país que recibimos con mucho cariño a refugiados republicanos, es de los países donde más se recibió, se les abrieron las puertas. Y no solo a sobrevivir, es gente que pudo llegar y prosperar, intelectuales, artistas, médicos, y bueno, a segunda y tercera generación hay descendientes de esta gente que huyó, como escuché por ahí, que dijeron, gente que el fascismo les quitó todo y pudieron prosperar. Entonces yo creo que serían las cosas en las que nos tendríamos que enfocar, en la relación bonita que hay, en lo positivo, sin hacer el borrado histórico. Pero no, yo creo que no hay beneficio en hacer este revisionismo de la conquista sobre como acto de amor, pues no, sí me parece una barbaridad. Pero tampoco me parece beneficioso el extremo opuesto, querer llevar a un juicio póstumo. Ahí vi una señora en redes, una señora mexicana, que quería llevar a un juicio póstumo a Hernán Cortés por crímenes de lesa humanidad. No, pues tampoco. No creo que debamos andar en eso. Pero bueno, ¿qué tal este ombligo de semana? No dejen de seguirnos en nuestras redes.
nuestro Instagram, Pleitos de Doñas, y nuestro canal de Telegram, donde, bueno, a veces está muy participativa la gente, a veces no. Les compartimos playlists, cualquier información, cualquier duda. Y si usted tiene algún chisme, nos lo puede pasar. Porque a veces uno tiene información que quiere contar, que se le quema la lengua, y usted no tiene a quién contársela, nos lo puede contar en nuestro canal de chismes de Pleitos de Doñas. Pero bueno, pasando a otros chismes, el mes pasado salió una canción que viene, justo es una nueva versión de un tema de más de 20 años, pero viene originada en un chisme. Así que vamos con esto, es un tema que, regresando, les contaré la historia, pero es un chisme muy bonito. Así que vamos con esto.

Esto fue Pobre Estúpida de María Daniela y su sonido láser en colaboración con Denise Guerrero. Pues es un tema que la primera versión la sacó María Daniela en el año 2007, 17, 19 años, como parte del disco Juventud en Éxtasis. ¿Sí? Y bueno, el chisme va que esta canción pues sonaba mucho en aquel entonces en la escena del electropop mexicano. Y por aquel entonces estaba triunfando Belanova, el grupo que lideraba Denise Guerrero. Entonces decía el rumor que esta canción se la habían hecho a Denise Guerrero. Entonces, bueno, siempre fue la leyenda urbana de conocimiento que decía, claro, pobre estúpida. Si usted conoce a alguna pobre estúpida, pues ya tiene aquí una canción que dedicarle, que les estamos dando aquí ideas. Pues siempre dijeron que se le habían dedicado a Denise Guerrero y era el secreto a voces por todos lados, el mito urbano. Y bueno, salieron este año y María Daniela dando entrevista y dijo que no se le habían compuesto a Denise Guerrero, pero que le gustaba ese chisme. Entonces que ella misma lo empezó a alimentar. Que dijo, mira, eso no es verdad, pero vamos a correr la voz. No lo voy a negar, no lo voy a aceptar, que siga ese chisme, hay que alimentarlo, que lo digan. O sea, porque le gustó un chisme. Aquí somos en este programa, nos gustan los chismes. Entonces, llegó a tanto el chisme que años después se conocieron y fue como, oye, ¿por qué tú y yo nunca colaboramos en una canción? Pues vamos a hacer la colaboración para explicar a 19 años de el chisme, vamos a explicarlo. Así que, bueno, hicieron esta colaboración de...

la versión original y pues están todas las plataformas. Así que seguro usted conoce alguna pobre estúpida en su vida. Muy pertinente al tema que hemos tocado en este programa. Y por cierto, este proyecto de María Daniela y sus amigos Láser es de esas cosas que me parecen fantásticas en la vida. Emilio Acevedo, un músico mexicano, DJ, pues tenía varios proyectos musicales, Titán con Jay de la Cueva, por ahí lo recordarán, con una canción que se llama Corazón, y tenía varios proyectos musicales, y María Daniela era su amiga. María Daniela Astiazu, pues era su amiga, entonces como que ahí va al estudio, y ando rodeando. Y bueno, pues dijo, ay, y si cantamos, pues bueno, y en medio de, pues nada más echado fiesta, conversación, chisme, pues se puso a grabarle canciones, y así es como vino María Daniela y sus amigolas. Entonces, si no, no se trata de tener buena voz, no se trata. Yo recuerdo mucho en aquel entonces que criticaban, ay, pero qué pésima composición, ¿cómo es posible que hagan famosa gente sin talento? Y bueno, no creo que el talento se mida de una única manera. Aquí a 20 años, pues bueno, podemos ver aquí es el legado musical que da de qué hablar. Lanzan su segundo disco de estudio, Juventud en Éxtasis, en 2007. Y eso también lleva un chisme. Seguramente usted recibió una buena educación en la adolescencia. Entonces, de ser así, no recordará el libro Juventud en Éxtasis de Carlos Cuauhtémoc Sánchez. Ay, si usted fue adolescente millennial en México, era un libro terrible, tengo que decirlo, terrible. Era un libro que buscaba explicar la adolescencia, pero desde un punto de vista muy culposo. Era como, oh, esta culpa porque te gustaba alguien. Y era una culpa por descubrir tu sexualidad, y era una culpa descubrir el gozo, y era una culpa descubrir el goce. Entonces, bueno, era fatal. Personalmente recuerdo en aquella época que lo leí en la escuela, alguien lo llevó y fue como, ¿pero por qué todo tiene que ser con culpa? Entonces, bueno. Aquí desde Pleitos de Doñas por A la Betty Radio, los invitamos a no sentir culpa y vivir su goce, disfruten. Y bueno, viene Pertinencia que pues saca este libro Juventud en Éxtasis, que pues sí es un horror. Y María Daniela y Emilio Acevedo se quedaron de, ¿sabes qué? Vamos a ponerle a nuestro álbum Juventud en Éxtasis, para que ya gente no relacione el título con el libro horroroso. Y nuestro álbum es una invitación a vivir, pero desde disfrutar, desde la fiesta, sin culpa. O sea, como deben de ser las cosas. Entonces tiene muy buenas canciones. Pecadora Normal es muy buena. Muy buena rola, como decimos allá. Entonces, y bueno, entre esas canciones está Pobre Estúpida. Letra compuesta por María Daniela. Y bueno, aquí los invitamos a mandarnos chismes por nuestro canal de Telegram. Continuando con el chisme, vamos a pasar con una canción que está siendo éxito número uno en listas de reproducción de música extranjera fuera de Japón, pero para que vean que los Pleitos de Doñas estamos comprometidas con traerles cosas diferentes. Así que vamos a pasar con nuestro próximo número musical con esto.

Bienvenidos de regreso a Pleitos de Doñas por Alabed Irratia. Esto fue Ears Out de Kenshi Yonezu, tema de apertura de la película de Chainsaw Man. Y bueno, la traemos a colación porque es la canción japonesa número uno en los charts en Europa y América Latina. Y bueno, como aquí les traemos cosas diferentes, les trajimos ese tema. Que por cierto, esta serie Chainsaw Man tiene una caricaturita, un personaje que es un muñequito muy tierno, que su nariz es una sierra eléctrica. Es un poco violento este talento que tienen los japoneses para juntar la ternura con la violencia. Y aquí queremos reivindicarlo porque yo no creo que haya sido el objetivo del autor, pero como es una sierra eléctrica, se lo han tomado como estandarte, como cierto líder de cierto país que nos cae muy bien su país, pero pues el líder no nos cae muy bien. Javier Milei, que se ha agarrado la imagen de la sierra eléctrica. Entonces han tomado la imagen de este personaje de Pochita para relacionarlo con él, y pues no, aquí no estamos de acuerdo. Reivindiquemos personajes, y no. Así que bueno, esta canción, que es un tema un poquito diferente, se la trajimos aquí por Pleitos de Doña. Bueno, este miércoles, ombligo de semana, tenemos una noticia que no lo he visto en medios como debería, porque me parece muy, muy fuerte, hablando de líderes mundiales que pues nos dan miedo. ¿Qué pasa con el caso del Honduras Gate? Pues se hizo una investigación por el medio Canal Red, lanzaron un sitio web, el Honduras Gate, y es una serie de audios filtrados. Esto tiene desde el pasado mes de abril, y estos audios e información revelan una trama internacional que involucra personajes políticos de la derecha hondureña, Estados Unidos e Israel, con el objetivo de atacar esto es lo que más me llamó la atención, por medio de notas falsas, o lo que se conoce como fake news, en redes sociales, para desestabilizar los movimientos de izquierda en América Latina, y en específico al gobierno de México y al gobierno colombiano. Entonces, bueno, ¿qué decían los audios? Las grabaciones son entre enero y abril de este año, y supuestamente son conversaciones entre el expresidente hondureño Juan Orlando Hernández y el actual presidente Nasri Azura. Entonces, bueno, pues sí me parece muy, muy fuerte, porque, o sea, lo dicen abiertamente, que este señor, Juan Orlando Hernández, que me llama la atención con esta narrativa, es un señor que estaba detenido por narcotráfico. O sea, él ya había sido acusado, juzgado, con pruebas, y el gobierno de Estados Unidos, el presidente Donald Trump, decidió indultarlo. Entonces, bueno, ahí ya empezamos a ver con estos dobles discursos. Porque vemos que Díaz Ayuso es con lo que se ha estado defendiendo estos días, volviendo un poquito con ella. Sigue acusando al gobierno de México de ser un narcogobierno y estos narcogobiernos de izquierda, que yo no estoy diciendo que sí o no lo sean, estoy diciendo que, o sea, que la narrativa nos va a acusar a la presidenta Sheinbaum de ser narcopolítica cuando no se le ha juzgado, no está en ningún proceso, y este señor que sí tiene un proceso, que ya se le juzgó, se le encontró culpable, lo indultaron, y ahora se le encuentran estos audios que pues sí me parece, creo que deberíamos estar discutiéndolo más. Entonces en los audios discuten como plan de acción, una unidad de periodismo digital para montar esta operación mediática. También otro personaje involucrado es el ya mencionado Javier Milei, con una contribución de $350,000 para llevar a cabo para financiar este apoyo. Entonces, no sé, usted, querido Radio Escucha, puede opinar en nuestras redes, en las redes de la estación de radio. Díganos, ¿qué piensa de este
intervención mediática, el poder que, digo, no se trata de defender a un gobierno. Creo que no estamos defendiendo al gobierno de Claudia Sheinbaum, pero sí estamos defendiendo más bien la libertad de expresión y este momento que atraviesa el periodismo de credibilidad. ¿Cómo podemos confiar en la veracidad de la información que vemos cuando, cómo podemos criticar a un gobierno cuando salen notas como estas, cuando no sabemos cómo criticarlo con veracidad? Los invitamos a que nos sigan en nuestras redes y nos colaboren. Y bueno, vamos a pasar con esto, con nuestra siguiente canción aquí en Pleito de Doña.

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5: Bienvenidos de vuelta a Pleitos de Doñas por A la Vez y Racia. Esto fue Roxanne de The Police, tema de 1978. Y bueno, a veces no hay ningún motivo, a veces solo les ponemos música para alegrarles este ombligo de semana. Y bueno, en temas relacionados con México, que es de donde estamos con este programa, pues bueno, BTS, el grupo, la boy band coreana exitosa, que bueno, a mí, ahora sí que a mí ya no me tocó disfrutar de mi juventud. Pero sí, es un tema muy, muy un grupo muy exitoso. Pues estuvieron de visita en México. Bueno, aquí va lo que, bueno, me gustaría plantear como reflexión. Se criticó mucho que llegaron a México y tuvieron una breve aparición en el palco presidencial con la presidenta Claudia Sheinbaum. Y bueno, no se dejaron esperar las críticas. La más clásica, este tema de pan y circo al pueblo. Y bueno, aquí una pequeña reflexión para nuestros radioescuchas. Hace un mes estuvo Andrea Bocelli, también presentado por el gobierno de México, en la plancha del Zócalo, en un concierto gratuito. Y pues ahí no escuché muchas críticas. Digo, yo sé que es música clásica, es este cantante, pero no escuché muchas críticas. Cuando viene un producto que pertenece a las masas, no sé, ¿cuál es la diferencia entre una cultura y la otra? Yo personalmente no creo que haya cultura buena y cultura mala, creo que hay diferentes tipos de cultura, todo tiene su contexto y de dónde surge. Pero sí me llamó mucho la atención el doble estándar, el doble discurso en la crítica, que era como, pan y circo al pueblo cuando algo es de consumo masivo. ¿No será que todos tenemos derecho a consumir la cultura y entretenimiento? Sea cual sea, emocionarnos con algún producto, o sea, ¿por qué vendría a ser inherentemente malo una? Entonces, bueno, eso es esta reflexión para este ombligo de semana que queremos dejar aquí. Síganos en nuestras redes, nuestro Instagram, Pleitos de Doñas, y nuestro canal de Telegram, que por cierto, recibí comentarios sobre el canal de Telegram, sobre la aplicación en general, porque es una aplicación que no es cifrada. Entonces, creo que lo comenté aquí con Viviana, se los comentamos. Parece que se utiliza mucho para mandar contenido no apto para menores de edad, sobre todo contenido pornográfico. Nosotros pues no lo usamos por eso, lo usamos porque pues tiene alcance y el tema de la privacidad. Entonces usamos Telegram porque, pues bueno, no... es accesible y no, nuestros datos no se venden a compañías, como no sé si sepan este cambio que hubo en los términos y condiciones de Instagram. Las conversaciones perdieron el cifrado. Entonces, si usted usaba Instagram para conversaciones con temas sensibles como contraseñas, passwords bancarios, pues bueno, están recomendando no hacerlo porque sí, a partir de este año, de la semana pasada, pues perdió ese último cifrado. Entonces, bueno, les mandamos esta canción para el ombligo de semana, que sigan pasándola bien aquí con nosotros. Así que vamos con esto.

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3: Esto fue María por Blondie, tema de 1999, que es una historia muy bonita. Esta canción la escribió el tecladista de Blondie, Jimmy Destri, y la escribió pensando en sus años de adolescencia, cuando estaba en una escuela católica, en cómo pensaba a la mujer ideal para él. Tema de 1999, Blondie, que no sacaba música desde su época dorada del final de la década de los 70, desde 1982, y sacaron este tema que no tiene ningún chismecito, pero se los ponemos porque nos gusta ponerle bonita música. Lo que sí está en chisme es que, bueno, pues Kim Kardashian pues reprobó por tercera vez, no pasó el examen de la barra para ser abogada. Recordemos que en el sistema legal en Estados Unidos es examen que presentan para poder quedar registrados, autorizados como abogados, practicantes, y pues bueno, dicen que ya desistió, según dicen, porque no lo ha dicho ella, pero son las declaraciones del dicen, dime que te diré, chisme, que ya dijo, sabes que ya la tercera es la vencida, no más, ya. Entonces, bueno, no sé qué pensar, me gustaría pensar que el sistema legal en algo es lo último para ejercer, el último bastión que como profesionales que pues no pueden comprar la gente nada más para ejercer, porque digamos, la ley sabemos que es flexible en este mundo, pero a diferencia de la cultura, lo que vimos en la gala del Met, pues no, ya no puede comprarte el derecho a ejercer esta profesión. Bueno, en otras noticias, en una área en la que no debería haber chisme, porque pues bueno, todo en esta vida es un chisme, de ahí el título de este programa, pero donde no debería haber chisme, pues es en la medicina, ¿verdad? En el tema de salud. Entonces, pues resulta que en la salud de las mujeres, pues llevamos casi 100 años siendo atendidas prácticamente con un chisme. Pues resulta que este padecimiento crónico que padecen de una entre cada 7 mujeres, conocido antes como síndrome de ovario poliquístico, pues ya no se llama así. Eso era un chisme porque nadie se había tomado el tiempo de estudiar este padecimiento exhaustivamente, bueno, dedicadamente, y resulta que no, pues ni siquiera debería llamarse así. Y pues ese sí es noticia esta semana. Se acuñó este nombre en 1935 y desde entonces pues se trató como un problema ginecológico y ya es un asunto de ovarios competente a la fertilidad y ya. Y pues resulta que no, nada más no son quistes, son folículos que dejaron de madurar, no es que sean quistes que crezcan. Y el nombre pues confundía a pacientes, confundía a doctores, y se trataba exclusivamente como un problema de fertilidad, cuando resulta que es un problema que afecta a todo el cuerpo de la mujer. Afecta al corazón, tiene implicaciones cardíacas, endocrinas. Entonces, bueno, ahora se llama síndrome ovárico metabólico poliendocrino. Será muy largo, pero ahí sí creemos que no deben dejarse llevar por chismes, la verdad, con la salud. Sí vemos que es una constante a lo largo de la historia, que bueno, que los padecimientos de salud de las mujeres, pues bueno, sí se pasan a segundo término. El mapa de nervios del clítoris, pues bueno, apenas se hizo este año. Este año apenas se decidieron hacerlo, cuando bueno, el del pene se hizo desde los años 90. Entonces, y digo, es algo que tiene implicaciones de salud para cirugía reconstructiva, en general salud de la mujer. Entonces, bueno, no se deje llevar por chismes con su salud. Esta noticia nos parece muy bonita, corran la voz. Ya si usted tiene un padecimiento, se siente mal, va al doctor, merece ser escuchado, merece ser, digo, si lo escuchan a uno sus chismes, pues que lo escuchen a uno con su salud, con algo que es en serio, ¿verdad? Entonces, pero bueno, vamos a ponerles un tema muy bonito, muy referente a estas sensaciones bonitas cuando hay buenas noticias también. Así que vamos a pasar con esto.

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1: Esto fue Dreams de los Cranberries, tema de 1992. Bueno, de las canciones más sonadas, más exitosas de esta agrupación irlandesa, con la voz de la afinada Dolores O'Riordan. Y bueno, es una canción que todos conocemos, que hemos escuchado hasta el cansancio, la usan en el radio, la usan en el cine, pero bueno, después de la muerte de Dolores O'Riordan, recordarán que falleció el pasado 2018, había muchos chismes alrededor de su lamentable fallecimiento, que estaba rodeado de drogas, que habían encontrado una escena, y pues no, ya fue desmentido ahí con, no sabemos qué tanta veracidad tengamos, pero bueno, sí, la noticia oficial es que todo esto es desmentido. La causa oficial de su muerte fue se ahogó en la bañera por una intoxicación etílica. Traducido, pues bueno, se le pasaron los tragos y se quedó dormida en la tina y falleció ahogada. Entonces, bueno, después de su muerte se entrevistaron a varios miembros de la agrupación años después. Y pues, ¿cómo tomó otro significado esta canción? Que ella en su momento compuso la letra inspirándose en el primer amor. Ese primer amor bonito que llena de ilusiones, ella escribió así esta canción, pero ¿cómo tomó otra dimensión? Y bueno, en palabras del grupo dicen, bueno, si esto es por lo que se nos va a conocer el resto de la vida, esta canción que hemos tocado una y otra vez, creo que eso está bien, creo que es un muy buen trabajo y nos quedamos contentos a la memoria de Dolores O'Riordan. Y bueno, este miércoles, ombligo de semana, vamos terminando aquí nuestro programa. Les agradecemos mucho que me hayan acompañado. Por favor, vayan a apoyar a Viviana, querida gente de Vitoria. Está en Casa de la Mujer, en este evento que busca dignificar el trabajo sexual. Aquí estamos muy, muy a favor de dignificarlo. Yo personalmente creo que todos nos vendemos de una u otra manera. Vendemos nuestro talento, nuestra energía, nuestro amor, bueno, también nuestra salud, de muchas maneras, depende cómo usted trabaje. Si usted es de las personas que se sube en una tarima y señala a los demás, pues no, todo muy mal. No podemos juzgar a los demás. Se debería uno poder ganar la vida con mucha dignidad. Así que bueno, apoyemos a Viviana. Y esto fue Pleitos de Doñas. Los vamos a dejar con esta dedicatoria bonita, porque miren, amerita tanto dedicársela a Díaz Ayuso y a Alessandra Rojo de la Vega, que quiere ser su contraparte acá en México, pero ni eso le va a salir bien, ¿verdad? Pero bueno, va dedicada para ustedes. Con eso cerramos el programa, la versión original. Bonita semana a todos.

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Buenos días, buenas tardes, buenas noches desde Alabedi Irratia. Noticias que vienen de internet, que nos van contando la actualidad diferente a la que podáis encontrar en los diferentes medios de comunicación de los grandes más media y con orientación diferente en la actualidad que se presenta. Vamos a empezar con las palabras que nos cuentan desde internet La Vanguardia. En La Vanguardia, como sabéis, el periódico de Barcelona, guerra por el poder en el Real Madrid, Florentino Pérez contra Riquelme y con Galán de fondo. El fundador de Cox Energy prepara una candidatura a la presidencia junto a David Mesonero, alto cargo de Iberdrola. Y esto, que parece que sea una noticia casi del corazón, no lo es tanto. El palco del Real Madrid es uno de los sitios de poder más importantes del Estado español. En el palco del Real Madrid se deciden muchas cosas a nivel judicial. Se reúnen jueces, fiscales, se reúnen políticos y gente de mucho dinero. En los palcos se cierran negocios y se tejen complots, como antiguamente se hacía en la corte. Pues ese papel lo tiene actualmente el Real Madrid, que es un poder fáctico importante, con millones de seguidores en redes. Además, con una repercusión mediática, todo lo que ellos digan, terrible. Y cuando pierden, como es el caso que el Real Madrid en los últimos años está teniendo un papel bastante flojo a nivel deportivo, su peso disminuye. Pero cuando ganan, políticamente es un arma de destrucción masiva para la periferia y para determinados grupos que no se alinean con el poder, porque son realmente monstruos, becerros de oro adorados por la afición. En esa situación se prevé una guerra y Rafa Nadal se ha tenido que promocionar, decir que no está vinculado a ninguna candidatura a la presidencia del Real Madrid por la lucha de poder que se está dando en ella. Además, el dossier sobre Negreira que anunció Florentino Pérez es papel mojado. La UEFA esperará al juez. Hay lucha entre Barça y Madrid a nivel deportivo. Curiosamente, el líder del Real Madrid, el señor, el presidente del Real Madrid, se enfrenta a Laporta, que es el presidente del Fútbol Club Barcelona, un independentista de pro, el señor Laporta, una persona totalmente un bon vivant, un señor que sabe vivir, no un vividor, un señor que sabe vivir, que es muy diferente, y dos formas diferentes de entender la vida y la cultura se enfrentan, Real Madrid y Barcelona. Eso trasciende lo que es la política, son cosas ya sociales, formas de ver la sociedad. Curiosamente, ojo, y el palco de Barcelona tampoco se crean que es moco de pavo, porque allí el palco de Barcelona es un sitio donde se cierran negocios y que incluso gente que no es del Barcelona, políticos que no han sido del Barcelona o empresarios que no son del Barcelona, que son del Español, tienen su palco allí, pagando, naturalmente, para invitar a sus huéspedes en momentos de negocios internacionales y tal, para llevarlos al campo del Barcelona. Fíjense la potencia que tiene todo esto. Es enorme. Y algún día, si tenemos tiempo, se podría hablar ancho y tendido sobre el fútbol y la política económica social que transmite. También, como la Vanguardia de Barcelona, pues también hay la respuesta del Fútbol Club Barcelona. Juste, las acusaciones de Florentino son patéticas y llenas de falsedad. ¿Qué van a decir? Naturalmente. Y presión deportiva desde Mbappé en Vanity Fair. Todo el mundo espera que hagamos milagros y solo ocurren en el campo. Dicho todo esto, pasamos ya a noticias del deporte, que eso es lo más importante que destaca la Vanguardia. Ya pasamos a la actualidad que se está dando en Cataluña, donde Parlon y Trapero, Parlon es la socialista y Trapero es el responsable de los Mossos, no políticos, el jefe de los Mossos, policial, es un cargo que estaba ya en la época del proceso, piden perdón por la infiltración de los Mossos en asambleas de docentes, lo que os contábamos ayer. Que el PSC y la policía se habían infiltrado como en las mejores épocas de la dictadura en las asambleas
de huelguistas, pues igualito que el difunto de mi abuelico. Donald Trump llega a Pekín para una segunda visita a China desde 2017. Por tanto, el señor Trump lleva un séquito de gente, empresarios, de lo más poderoso de Estados Unidos a nivel económico. Se va allí a hacer negocios y veremos, porque las declaraciones que ha hecho antes de ir y lo que ha hecho, no solo declaraciones, sino que ha puesto sanciones. Ha puesto sanciones a empresas tecnológicas chinas que decía que facilitaban información satelital a Irán. Ha puesto sanciones a empresas petroleras chinas que compraban petróleo de Irán. Ha prometido vender más armas a Taiwán. O sea, el señor Trump hace, antes de la visita diplomática de ese nivel, hace cualquier cosa menos calmar las aguas o facilitar puentes. Eso sí, ha tenido exigencias para que las inversiones de Estados Unidos puedan entrar en China. Las inversiones de Estados Unidos siempre han podido entrar en China, lo que pasa que no pueden entrar en sectores estratégicos como el armamentístico o el aeroespacial, por mucho que les gustase. Pero recuerden que Tesla, por ejemplo, tiene fábricas de coches en China. Mucha de la tecnología se ha fabricado, se ha hecho con ingenieros chinos. Y si no se venden chips en China, ha sido porque Trump ha prohibido que se vendiesen chips en China. Y que si no se vendiese determinada tecnología de informática o de aparatos, tal, ha sido porque Trump lo ha prohibido. O sea, es decir, no ha sido el gobierno chino quien ha prohibido la entrada a empresas norteamericanas a hacer negocios. Han sido el propio Trump quien lo ha negado, quien ha hecho sus sanciones, entre comillas, que al final parecen una especie de boomerang que se vuelven en contra, ¿no? Lo mismo ha pasado con Rusia. ¿Cuánto dinero han perdido las empresas norteamericanas por las sanciones de Trump? Y que han ganado después de empresas chinas o empresas de terceros países que han ido a ocupar ese nicho económico que se ha dejado vacío por intentar sancionar, y lo mismo que pasa con esto, con Europa y sus sanciones famosas. Es decir, políticas de sanciones que luego, cuando hay que tener una reunión a estos niveles, entre la primera y la segunda potencia del mundo, pues molestan más que otra cosa. Además, en Cataluña, nuevos cortes de carretera y movilizaciones en segunda jornada de huelga de profesores. En La Vanguardia hacen referencia a la huelga de profesores en Cataluña, pero hay más sitios donde hay huelgas de profesores. En Valencia también hay huelgas de profesores que no se ven reflejadas en la información de La Vanguardia. Nos cuentan también las claves. ¿Por qué el antivirus no mutará para volverse más contagioso? Las claves. La Vanguardia. Lo siento, o sea, esto nadie sabe qué va a pasar, si el antivirus va a mutar o no va a mutar. ¿Es muy difícil que mute? Sí, pero la causa de que sea difícil que mute es por la estadística, por el número de afectados que hay y la cantidad de virus que hay para que pueda mutar. Pero esto no se puede predecir nunca, porque hay mutaciones aleatorias, hay transferencias a veces entre virus de material de genoma. O sea, es un virus ARN que es mucho más fácil que mute, y además lo que va a pasar es muy difícil de predecir. A veces se intenta tranquilizar a la población y luego la realidad te pega una bofetada con la mano abierta y te deja en ridículo, creando en la población sensación de que le han tomado el pelo. Entonces, en fin, vamos por el pasajero español con hantavirus de 70 años, está estable y con oxígeno en el Gómez Ulla, en Madrid. Y además hay que reseñar que se está produciendo otra lucha política con un positivo débil de hantavirus, que no se tomaron las medidas adecuadas. ¿Qué es un positivo débil? Un positivo débil es un positivo que da en la analítica positiva, pero no es concluyente del todo. O sea, tiene que dar de determinado aspecto la tirilla o la prueba y no da al 100%. Pero cuidado, que sea positivo débil es que es positivo y hay que tratarlo como un positivo. Eso quiere decir, hay que aislarlo, porque en la siguiente repetición de pruebas puede ser que se decante hacia que es positivo del todo, o puede ser que haya pasado la enfermedad y que se esté recuperando y que por eso te está dando positivo débil. Lo
que sí está claro es que si da positivo ha tenido contacto con el virus, se ha infectado. Se ha desarrollado una enfermedad subclínica, de esas que tienes un pequeño catarro, no te has enterado, te estás recuperando y entonces te puede dar un positivo de virus. O puede ser que hayas cogido la enfermedad, aún no te ha dado clínica y posteriormente aparezca todo en la tormenta. Tanto en un caso como en el otro, cuando da un positivo débil, es obligatorio el parar, aislar al paciente y repetir a los 3 días en esta enfermedad el PCR, cosa que no se ha hecho. Y entonces, claro, ahí vienen unos problemas. A nivel internacional hay gente que está quejándose por la boca, insinuando quejas, más que quejándose, insinuando quejas con la forma con la que se han hecho las cosas, porque no se han hecho PCRs estando los pacientes en los barcos. Y, por ejemplo, si durante su estancia en el barco había un paciente que daba positivo, se tenía que separar del grupo estrictamente y ponerle una EPI en todas las condiciones, no los pijamas, los chubasqueros azules por su bebé que se utilizaron. Pijamas, guantes, control de heces y orines, una mascarilla FPP3, no 2. Es decir, el protocolo cambia totalmente si tienes un positivo. Y eso no se hizo. Y no se hicieron repetidamente, como se tenía que haber hecho, todos los controles de PCR cada 3 días, hasta de separar a la gente antes de subir a los aviones, habiendo separado a la gente que fuese positiva o no. De hecho, el antivirus que fue positivo débil, cuando Estados Unidos se enteró que ese paciente era positivo débil, lo separó del grupo y lo puso solo en un avión. En fin, es muy difícil hacer esas cosas, pero se complica mucho más cuando los políticos se empiezan, sobre todo los políticos de Madrid, van con una prepotencia a los pobres canarios que les han maltratado como si fuesen una colonia. O sea, una falta de respeto, unos insultos, una serie de cosas por parte de la ministra y por parte del gobierno que no es lo deseable, pero bueno, cuando les interesa a Madrid hacen un 155. Y se hace lo que ellos quieren por sus santos cojones. Y ya está. Y así nos va. Así nos van las cosas. En fin, seguimos en la vanguardia y nos cuentan también que hay más de 1.700 confinados en un crucero tras la muerte de una persona por un noravirus. Los noravirus son virus diarreicos. Es decir, y personas muy mayores que hayan tenido que tengan patología previa, si tienes una diarrea de estas malas, se te puede llevar al otro barrio. Y en este caso, pues están desde el martes al miércoles en Burdeos, procedentes de Brest, ha muerto un pasajero y la sospecha de infección digestiva aguda se le informaron las autoridades sanitarias. Entre los 1.233 pasajeros, en su mayoría británicos e irlandeses, además del fallecido, un hombre de más de 90 años y unas 50 personas han presentado trastornos gastrointestinales y se están realizando análisis para detectar una posible presencia de neurovirus. Según la misma fuente, que añade que también hay 514 miembros de la tripulación a bordo. Bueno, un otro barco de bastante lujo, porque partió de las Islas Shetland el 6 de mayo, hizo escala en Belfast, Liverpool, Brest y ahora ha llegado a Burdeos. O sea, un viajes de ricos. Bueno, en fin, Peter Jackson, palma de oro de honor. Me echaron patadas la primera vez que puse un pie aquí, en el Festival de Cannes. El director neozelandés ha ofrecido una clase magistral en la que ha manifestado que está preparando un guión para realizar una nueva película de Tintín. Y además de todo esto, ya pasamos a Gran Bretaña. Desde La Vanguardia, su visión de que Carlos III presenta el plan de gobierno ante un parlamento sacudido por la crisis laborista. La Vanguardia es un diario monárquico. El señor Conde de Godó, su propietario, es uno de los grandes de España y, por lo tanto, cualquier noticia que leamos en La Guardia siempre va a preservar a la monarquía, ya sea la española o la británica, que se consideran hermanas.
En fin, Estados Unidos y Gran Bretaña están en una crisis. El señor Starmer pasará de mayoría absoluta a catástrofe total. Es un señor, el señor Starmer pertenece al Partido Laborista, el equivalente a la Internacional Socialista, Socialdemócrata, a la cual pertenece el PSOE, y se ha destacado por el control social y recortar las libertades. El señor Starmer es un señor que tiene miles de personas en la cárcel acusado de delitos de odio por opiniones en redes sociales que no le gustaban al poder. Y desde luego ha perseguido a cualquiera que denunciase el genocidio de Palestina. Es sionista al 1000%. Y bueno, ha provocado ya que la gente le haya dicho que no, y en las últimas elecciones municipales le han pegado un sopapo al Partido Laborista, que ha sido de órdago. Y se está esperando a ver si el señor dimite y se convocan elecciones o aguanta de malas maneras.

radiales y con sierras se dedican a tirar las cámaras de vigilancia de tráfico de ciudades y pueblecitos que están en Gran Bretaña, que lo único que hacen es tocar las narices a la gente con un afán recaudatorio. Es decir, si tienes pasta, entras en Londres solo porque los demás no van a pagar todos los días un dineral para poder entrar con tu coche. Entra la gente de pasta en Londres ahora y han conseguido que la movilidad de los coches en Gran Bretaña sea elitista, con la excusa, eso sí, de la contaminación. Pero si, ojo, si tu coche es un Rolls Royce de 300 cilindros gastando una barbaridad, no pasa nada, puedes pasar, pagas y pasas. En fin, nos cuentan también desde La Vanguardia que Bruselas revoluciona el sistema ferroviario, quiere obligar a Renfe a ofrecer viajes a la competencia. Y ya contrapone su ánimo de colaboración en California con la confrontación de Ayuso. Aquí la situación es muy, realmente, muy curiosa. El viaje de Ayuso no es un viaje inocente. Hay que decir que a nivel internacional la gente de derechas, de los trumpistas, porque la señora Ayuso hace poco también participó en reuniones vía telemática con Trump, el grupo de Trump en Mar-a-Lago. Los señores de Milei, Ayuso, Juan Orlando Hernández en Honduras, son gente que se dedican a ir de un país a otro a meter cizaña, a países de izquierda a meter cizaña, y que si lo hiciese cualquier otra persona se llamaría injerencia de asuntos políticos en el extranjero. Es decir, tú no puedes ir a un país, siendo político ni siendo no político, no puedes ir a un país vecino a manifestarte o a hablar mal del gobierno y hacer una injerencia en los asuntos políticos de ese país, siendo un extranjero que entra en el país de turista o de visitante o de lo que quieras. Eso no está permitido. Eso no está permitido. Y la señora Ayuso ha hecho hacer campaña a favor de la ultraderecha en México, atacando a la señora Sheinbaum y al gobierno mexicano. Les he llamado un país narcoestado. Les he llamado barbaridades. Claro. Y además han llegado allá para reescribir la historia defendiendo a Hernán Cortés, que allá el más del 70% de la población lo considera un genocida y un asesino que destruyó toda su cultura, arrasaron los españoles con todos los monumentos, se llevaron todo el oro, todo el tema escrito de las lenguas nativas de México fueron destruidas por la invasión española. Y claro, presentarse ahí en esas condiciones, pues da que pensar. Pero piensen esto, no es solamente que sea una operación aislada, no. La señora Ayuso va allí a meter follón, pero es que el señor Milei, por ejemplo, hace poco también fue a hablar mal de México, a hablar más de la señora Sheinbaum, lo que provocó que México dijese, bien, vale, vamos a aplicar la ley. Todos los argentinos que están irregulares en México serán deportados a su país y que los aguante Milei. Porque además forman grupos de inmigrantes que luego quieren influir en la política nacional, siempre siendo gente de ultraderechas con dinero y subvenciones del exterior, intentando cambiar gobiernos. Y estos, si lo miran en el Estado español, podrán mirar a la comunidad colombiana, la comunidad venezolana de Madrid, cercana a la gusanada de Miami, que está haciendo campaña a favor de Vox y contra el gobierno de Pedro Sánchez. Y eso nosotros somos partidarios del gobierno de Pedro Sánchez. Pero ¿qué hacen gente que ha venido del extranjero a hacer política para cambiar el gobierno de España? De ultraderecha. Pues lo mismo que ha dicho la señora Ayuso para hacer política en México. Pero de allí la ha salido trasquilada, la han sabido cómo tratarla, muy diferente de la oposición que tiene en España, que a veces no se saben enfrentar a ese monstruo político, porque realmente la señora Ayuso políticamente es muy inteligente y no se la puede menospreciar. Pero desde luego hay que hacerle frente con argumentos. Y eso en México se lo han plantado en la cara. Escuchemos lo que nos dice Diego Rosarín sobre el Honduras Gate, el nuevo plan de USA y Estados Unidos, e Israel para controlar países en Latinoamérica. Envían

0: Líderes a la carta. Y acuérdense que Ayuso también es una sirviente muy adoradora de los sionistas.
1: Juan Orlando Hernández, no sé si se acuerdan de él, un expresidente de Honduras en 2014 al 2022. En 2024 fue hallado culpable de delitos de conspiración para traficar cocaína, uso de armas de fuego y conspiración para traficar armas de fuego. Y fue condenado a 45 años de prisión. O sea, lo metieron preso a este tipo en 2024. El caso es que justo en diciembre de 2025, Juan Orlando Hernández fue perdonado por Donald Trump. Y ahora sale este tipo a decir esto.
2: Hay que abrir un poco los ojos, la situación global no está tan bien. El primer ministro de Israel nos va a dar el apoyo. Nosotros estamos muy agradecidos con él. Tuvieron mucho que ver ellos. Tuvieron todo que ver, de hecho, ellos con mi salida y negociación.
1: Lo primero que está admitiendo en este audio es que el perdón que le fue otorgado por Donald Trump fue directamente intervención por parte de Israel. La pregunta es ¿para qué? Después de esto, en otros audios dijeron todas las cosas que iban a pedir a cambio, ¿no? La facilitación de la construcción de una nueva base militar, un canal interoceánico, en fin. Le están apostando duro a que Honduras sea, pues, la chichincle, la perra de Estados Unidos e Israel en la región. Pero otra cosa que fue muy importante es que salió también que a través de una red entre Israel, Estados Unidos y Argentina ya tienen un canal de noticias falsas para desacreditar el gobierno de Gustavo Petro, de Claudia Sheinbaum y de Lula con fondeos de cientos de miles de dólares que vienen de estos grupos de poder. Nada nuevo, la verdad es que digo, nosotros ya sabemos muy bien cómo opera Red Atlas, Fundación Heritage, Liberty Foundation, todos estos grupos que funcionan como parte de la maquinaria propaganda en contra de los movimientos de izquierda alrededor del mundo. Pero sabemos que esta operación es bastante común. De hecho, el capital se alinea muy rápido sus intereses para crear noticias falsas y proteger los intereses de clase que tienen y sus privilegios estructurales bajo el modo de producción capitalista. Pero el caso es de que este tronó feo, liquearon muchísimos audios, salió muchísima gente embarrada y salió directamente nombrado Milei Netanyahu, el expresidente de Honduras, como parte de todo esta maquinación, por decirlo así. Y ya dijeron que directamente a los que iban a atacar era a Claudia Sheinbaum en México y a Petro en Colombia y a Lula en Brasil, ¿no? Que digamos que son los tres gobiernos progresistas que tiene América en este momento.
0: Diego Rusarín, y entonces si escuchamos a este señor entenderemos con el Honduras Gate el problema que tiene la señora Ayuso y que va a hacer a México. No es un viaje inocente, es otro clavo en el ataúd que quieren poner al gobierno progresista de la señora Sheinbaum, que está recibiendo ataques muy fuertes por parte del gobierno norteamericano y por parte de Milei principalmente, y ahora se ha sumado la señora Ayuso. Hay que decir que en política exterior corresponde al gobierno de España, que las comunidades autónomas, por ejemplo, han hecho el tema de las embajadas y política exterior, pero lo han hecho para difundir sus intereses, no para influir y cambiar el gobierno de países terceros. Es decir, durante el proceso de Cataluña hubo un montón de emisarios y embajadas, que llamaban embajadas, que eran sitios de defensa de los intereses de Cataluña en el exterior, para promocionar su cultura, para promocionar sus negocios, sus inversiones y para abrir Cataluña al mundo. Es decir, todo en positivo, pero nunca jamás se ocurriría a nadie ir a Bélgica a criticar el gobierno belga o ir a México y criticar, todo lo contrario, se iban a hacer buenas relaciones. Y evidentemente la señora Ayuso lo que va a hacer es otra cosa, va a hacer política internacional de grupos de ultraderecha. Y quien lo quiera ver, adelante. Y quien no, pues tiene un problema. Porque al final estos señores están ganando las elecciones y van a seguir avanzando. Y solo falta ver lo que va a pasar en Andalucía el 17M, o sea, este fin de semana. Moreno sugiere que las elecciones andaluzas pueden abrir el candado de la Moncloa al PP. El candado de los populares se trata de reclamar el apoyo de los enojados con Sánchez para aplacar el voto a Vox. Además, Moreno publica un videoclip de su himno de campaña que él mismo canta. Y la señora candidata del PSOE tiene un problema muy grande, que antes que estar de vicepresidenta en Madrid para el gobierno de Sánchez, había estado en la ejecutiva del PSOE, en el gobierno de Andalucía, justamente en sanidad. Y además de haber estado en sanidad, fue responsable en algún momento en el gobierno que estuvo todo el problema de la corrupción de los ERES. Y claro, para la gente andaluza, el ver a la señora Montero, a la señora del PSOE, volver para allá otra vez, pues levanta ampollas.
3: La hipocresía en su máximo esplendor con un solo cartel. Para empezar, tú nunca te has vestido de verde y eres capaz de disfrazarte de Vox para que la gente se crea que tú te sientes andaluza. Después viene ese mensaje de mierda que estás mandando de que tú eres la salvadora de la sanidad pública. Porque votarte a ti es como rescatarla. A la sanidad pública no hay que rescatarla, no hay que salvarla. Hay que construirla como Dios manda. Y cuando tú estabas de consejera de salud pasaron varias cositas. Se despidió a 7.800 profesionales de la sanidad pública. Unos 1.300 médicos, unos 2.000 enfermeros, 1.600 administrativos y 1.300 auxiliares de enfermería. No solamente recortaste en personal, sino 1.500 millones le recortaste al presupuesto de la sanidad pública. Lo tuyo no es mejorar, lo tuyo es destruir. ¿Cuántos millones de euros te ha gastado este año en propaganda? Fuiste la precursora de la modificación del cribado de cáncer, lo que ha provocado que aumenten las listas de espera. Y por desgracia, muchas mujeres han muerto en ese periodo de tiempo por no tener una atención temprana y más que necesaria. Mientras tú estabas de consejera en Andalucía, se produjo el caso ERE, donde Andalucía perdió unos 700 millones de euros, donde se daba dinero público a diestro y siniestro sin control alguno, siendo varias personas del PSOE condenadas a prevaricación y malversación de fondo. Este cartel viene siendo que tú eres la salvadora de lo que tú mismo destruyes. No eres una santa, eres la destructora de Andalucía. La hipocresía en su máximo esplendor con un solo cartel.
0: Bueno, ya han oído. La señora Montero del PSOE tiene un grave problema con la hemeroteca. Y no solo un grave problema, porque faltan pocos días para votar y en el ABC nos cuentan que condenan al Servicio Andaluz de Salud por la muerte de una paciente de cáncer tras un fallo en los cribados de la época de cuando estaba la señora Montero como consejera. Es decir, el sistema sanitario andaluz se está yendo a pique, pero no solo con el PSOE. Ahora está el PP y el PP le está pagando la puntilla. Pero el que le pidió la primera puñalada trapera fue la señora Montero. La señora Montero fue la primera que le pegó la puñalada. Y además ahora refrendado con una sentencia de una víctima de un fallo en los cribados. Además, para acabar de rematar el clavo contra el PSOE, ha tenido un patinazo cojonudo con las guardias civiles que murieron este fin de semana luchando contra el narcotráfico, considerándolos como un accidente laboral en vez de como un atentado. En fin, y para no acabar de poner el dedo en la llaga sobre que resulta que mientras la Guardia Civil, para luchar contra el narcotráfico, pedía que se les diesen barcas adecuadas a la función que iban a hacer y que les permitiesen actuar contra los narcotraficantes con todas las armas, pues resulta que no les dejan. Es decir, si la Guardia Civil quiere disparar a una lancha, que son neumáticas, para pegarle un tiro y que se hunda, un disparo de tiro, no como hace Trump, les tiran un misil a los pescadores, no. A las lanchas que transportan droga, pues dispararles un tiro en la zona neumática, como si fuese un disparo a las ruedas de un coche, pues a la neumática, y que se deshinche y que les pillen. Pues lo tienen prohibido. Pero tampoco les dan armas largas, porque los narcotraficantes disponen a veces de metralletas de AKs, que muchos vienen de la guerra de Ucrania. En algunas de sus números se han detectado. para acabar de rematar, les das unas lanchas que son de juguete en comparación con lo que gastan los cacharros que gastan los narcotraficantes, que tienen más motores que un cohete de la NASA. En fin, que el PSOE lo tiene muy mal para ese día 17, le pueden pegar una hostia con la mano abierta que lo van a dejar temblando. Veremos, porque lo que va a venir después a lo mejor no nos gusta nada. Roca Rey reaparece este viernes tras 20 días de su grave jornada, con fotografía del diestro en Jerez de la Frontera, y el Senado reprueba a Gersen por la gestión del apagón y pide su cese. Ahí, el estar en el gobierno de Madrid te permite enchufar a miles de personas con unos sueldazos que no los superamos la gente normal. Y este es uno de ellos. Esto es uno de ellos. O sea, gente que no hace bien su trabajo y que están protegidos por el PSOE. Y que luego hablan de la casta. La casta, lo siento, por desgracia, es el entorno del gobierno del Estado español. Juana Moreno responde a Vox: autonomía y constitución están por encima de la prioridad nacional. Y se está convirtiendo la campaña andaluza en una lucha entre Vox y PP, quedando el PSOE de comparsa. Veremos lo que pasa el fin de semana, porque hasta que no se pongan los votos en las urnas y se cuenten, no se puede decir lo que va a pasar. En fin, habla también del tema del Real Madrid, y Estados Unidos pone ahora la pesca española en la diana de su guerra comercial. El Capitolio pide investigar a España por supuestas prácticas desleales en el marisco y el pescado, un sector que exporta millones al año. Entonces, tendremos que ver, a ver qué hacen los vendepatrias de la Ayuso y de Feijóo y de Vox cuando se tengan que enfrentar a Trump por sus aranceles y su persecución de los sectores españoles. Porque cuando cuando Trump y compañía se han metido con los vinos o se han metido con la producción española y han hecho amenazas, estos estaban más callados que muertos. Eso sí, cuando hay que sacar la banderita española para sacar votos, los del PP, Vox y Abascal y el Ayuso, oye, parecen loritos cantores, dándose golpes en el pecho. Pero cuando hay que defender realmente a España, a ver qué dicen sobre la que nos va a venir contra las pesqueras españolas y Feijóo, que es gallego. ¿A quién le va a elegir? ¿A defender los intereses de su patria chica o a lamerle las botas a Trump? Porque si por esta gente fuese, ya estaríamos enviando armas a Israel por parte de la señora Ayuso, que es sionista de pro, y no les digo nada, en qué situación estaríamos en la guerra de Irán, con el PP, Vox y compañía. En fin. Además, pasa ya a Gran Bretaña, donde el ministro de Sanidad amenaza el liderazgo del primer ministro británico, después de Keir Starmer, después del resultado que han tenido los laboristas en las municipales. Y se prevé otro nuevo gobierno, otra sustitución. Veremos dónde va pasando todo esto. También se hace referencia en el ABC del tema de los confinados, con más de 1.700 personas en el crucero de Francia, con el tema de la sospecha del noravirus. El tema de la corrupción sigue estando presente en todos los medios de comunicación españolas. Tenemos desde las prostitutas de Ábalos, que en plena pandemia recibían certificados para movilidad, para irse de un sitio a otro, a hacer servicios de noche al ministro. Es impresionante. Y además de eso, pues todo el tema de la corrupción del PP. Es decir, es para hacer un par de libros. Y desde luego, parece lo de Ábalos y sus prostitutas, parece increíble, pero es cierto. Llegaban hasta a tener relaciones sexuales en el ministerio en época de coronavirus. Pasaban los controles de seguridad y se ve que, ¿se acuerdan ustedes del pasaporte este del COVID? A ellos no les hacían falta porque declaraban que las prostitutas eran consejeras externas, así, con todo el morro. Y cuando uno se acuerda que hubo una temporada donde tenías que presentar el pasaporte para entrar a tomarte un bar en el Zurito, resulta que los feministas del PSOE disfrutaban, ponían pases a las prostitutas. En fin, cosa tiene poca... poco solución. También nos cuentan que el Valle de los Caídos vuelve a tener a Abad tras más de una década de presión institucional y política, y el CNI acelera la puesta en marcha de un escudo digital ante la irrupción de la IA ofensiva. La inteligencia artificial va a afectar también a la seguridad nacional, pero esto puede ser que sea campo problemático para todo lo que son grupos minoritarios o reivindicaciones de gente que no es la preferida del gobierno. En fin, veremos cómo acaba esa nota pequeña sobre el CNI y sus inversiones en inteligencia artificial.
4: Y la gente, es decir, el 40% de la población española en riesgo de pobreza absoluta. El 30% de los niños en España, pobreza infantil, que por cierto, pobreza, porque el adjetivo es una mentira. Y esas son las realidades que hay en España. ¿Y de qué discutimos? ¿No? Los grandes próceres de la patria que van ahí, todos cobrando buena pasta, ¿eh? Es igual que sean de la oposición o sean del gobierno, cobrando buena pasta. ¿De qué hablan? Y la gente, es decir, el 40% de la población española en riesgo de pobreza absoluta.
5: Cristo socialista, Cristo carpintero, Cristo trabajador, Cristo el que multiplicó los panes para que alcance para todos y no para uno y los demás que se mueran de hambre. Ese es el verdadero Cristo que llevamos aquí en el corazón.
0: Pues con las palabras de Villarroya sobre la situación de España y el presidente Chávez señalando cuál es el camino social del Cristo carpintero, continuamos, dejamos la prensa española y nos pasamos a la prensa francesa, ahí desde Le Monde. Ya lo que antes era noticias más pequeñas, aparecen ya noticias como más importantes en Francia. El antivirus. ¿Qué se sabe sobre los tratamientos de ensayo y los candidatos a vacunas? La vacuna, los candidatos y medicamentos están en desarrollo, pero esta familia de virus, hasta el brote, había aparecido, de lo que ha aparecido a bordo de Londres, nunca se consideró prioridad en salud pública. Es un brote, no hay vacunas, hay un tratamiento farmacológico, pero no es para el antivirus de los antes, es para las formas renales hemorrágicas que se dan en Europa del Este y que en partes de Asia, y no para esto es medidas de apoyo. Hay que, claro, ahí los franceses están muy cabreados, porque la señora de 65 años, que está en la UCI con un pulmón artificial y muy grave, llegó a Francia y según la prensa española, según las autoridades españolas, esa señora no tenía síntomas. Y pasó de no tener síntomas en menos de 24 horas de estar muy grave. Y esa evolución no es la del virus. Es decir, esta señora cuando salió de España, cuando salió de Canarias, tenía que haber presentado síntomas porque el empeoramiento es progresivo. Con lo cual se echa encima ahí quejas, insinuaciones que no dejan muy bien a lo que se ha hecho en España, porque como os dijimos en su momento, no se hicieron las PCRs que se tenían que haber hecho, tanto periódicamente cada 3 días mientras esperaba el barco, así como antes de salir, para poder separar la gente en grupos y dar prioridades. Como no se hizo y han salido algunos casos infectados, pues ahora es lo que está pasando. Stocks de máscaras, manejo de casos detectados y casos de contacto, conocimiento del antivirus. ¿Qué recordar la audiencia del ministro de Salud en la asamblea pública? Se preguntan cuál es el riesgo de propagación del antivirus con las reglas de contención que varían según qué país. Las reglas de contención del antivirus están variando según qué países. Pero, en lo que todo el mundo está de acuerdo es en la seriación de las PCRs. Cuando antes de clasificar los pacientes, donde se tiene que hacer un traslado. Luego, en el tema de la, la vigilancia se establece en casi 45 días, que es una infección lenta, muy lenta, ¿eh? O sea, puede uno estar infectado y no dar clínica hasta dentro de 45 días, con lo cual las posibilidades de contagio durante esos 45 días al principio es muy baja, porque las viremias, la cantidad de virus son muy pocas y se excreta muy poco. Pero a medida que pasa el tiempo, que se acerca a que dé clínica la enfermedad, estas expulsiones de virus van aumentando, sobre todo si hay tos. Se eliminan también por la orina y por las heces. Entonces, pues bueno, hay que preocuparse, como siempre os decimos en la radio, no hay que preocuparse, pero hay que pedir que las cosas se hagan bien, porque si esto en vez de ser un antivirus fuese sido un ébola, con lo que se hizo en Canarias, Houston, tendríamos un problema gordo, pero muy gordo. En fin, empezando por las EPIs que se utilizaron y acabando con las PCRs que nos hicieron. También nos cuentan desde Le Monde que en juicio en Libia, una apelación, la Fiscalía exige nuevamente 7 años de prisión para Nicolás Sarkozy. Nicolás Sarkozy es uno de los sinvergüenzas políticos más grandes de Europa. Este señor se presentó en su momento como amigo en Libia de Muammar el Gaddafi. Y fue Sarkozy y Francia uno de los que proyectaron el asesinato de Gaddafi. Gaddafi financió la campaña electoral de Sarkozy y de ahí vienen los 7 años de que le piden de pena por corrupción y financiación ilegal del partido. Además de todo eso, pensar que Gaddafi se llevaba muy bien además también con quién, con Aznar, al cual le regaló un caballo blanco. Pues bien, Aznar también, el PP, fue uno de los partidos que le pegó la puñalada a Gaddafi y que envió el ejército español a bombardear Libia dentro de la OTAN, claro. Es decir, de esas cosas que dices, madre del amor hermoso, ¿qué líderes hemos tenido? Ahora este señor Gaddafi está muerto y enterrado, pero la gente que vivía en Siria, en Libia, en aquellos momentos eran unos privilegiados, no había libios que se marchasen del país a buscar refugio en un sitio. Tenían sueldo, vivían todos del petróleo y del gas, se repartía todo el dinero, les daban casas, o sea, era una situación extraordinariamente beneficiosa para la población de Libia que reventó Occidente. Seguimos. La vida en Turabse, una ciudad rusa golpeada por la contaminación masiva después de los ataques con aviones no tripulados ucranianos en sitios petroleros. 4 veces entre el 16 de abril y el 1 de mayo, los drones ucranianos apuntaron a instalaciones de los puertos y reservorios de carburantes, provocando emanaciones tóxicas y una marea negra en la zona. En fin, esto, por ejemplo, está pagado con dinero europeo, todo el tema de la contaminación que está generando Zelensky, bombardeando depósitos de petróleos y centros civiles que están motivando pues nubes tóxicas en grandes zonas de Rusia. Y esa contaminación también nos llegará aquí. Es igual que cuando Zelensky bombardeaba centrales nucleares, que por suerte no llegaron a explotar, pero estaba jugando con fuego. Pues esta vez ha jugado con fuego y la contaminación, pues un problema más. En fin, veremos lo que va pasando. También hay que destacar en Le Monde, en el tema del cáncer, que los investigadores destacan el vínculo entre los tumores colonorrectales de colon en los jóvenes y un pesticida considerado seguro hasta este momento. Un equipo español ha detectado la firma molecular de un herbicida en tumores de pacientes menores de 50 años, una población en la que los cánceres de colon rectales está creciendo rápidamente. Se está hablando que se tiene que monitorear todo el tema de los pesticidas y ver realmente que hay que suspenderlos y cambiar la normativa. Claro, esto es una, por ejemplo, una de las normas que estaban diciendo que Europa tenía, de controles que Europa tenía, y que con los acuerdos del Mercosur se perdían toda la seguridad alimentaria. Porque esto, por ejemplo, que se está diagnosticando aquí y que se está considerando aquí esos problemas que hay, o sea, haciendo las cosas relativamente bien, surgen unos problemas del carajo. Pues imagínense ustedes que ahora empezamos a traer carne contaminada, vegetales sin controles, los agricultores alimentarios que tenemos, porque son más baratos del Mercosur. Todo porque interesa que las empresas de europeas de distribución tengan productos baratos que vender a la población. Hay que hacer solo mirar, y desde luego aquí siempre estaremos con nuestros agricultores y ganaderos defendiendo la soberanía alimentaria y los productos de cercanía. No al Mercosur, no a todo lo que suponga llegada de productos pesticidas y tóxicos desde el exterior sin control. ¿Tenemos problemas aquí? Sí, los tenemos, pero los podemos detectar. Si vienen de fuera, será imposible, porque no hay registros, entre otras cosas.

0: Bueno, y continuamos con noticias que nos vienen desde Estados Unidos y que hacen referencia a Tulsi Gabbard. Ordena investigar a 120 biolaboratorios en Ucrania financiados por Estados Unidos. Lo que durante años fue tachado de teoría de la conspiración o desinformación rusa, hoy es el centro de una investigación oficial de la Inteligencia Nacional de Estados Unidos. Tulsi Gabbard ha lanzado una bomba mediática. Estados Unidos investigará a más de 120 laboratorios biológicos extranjeros que no estaban en Estados Unidos porque la legislación norteamericana tiene prohibido hacer esos experimentos en territorio nacional. De esos 120 laboratorios que están en el extranjero, se habían habido en Filipinas, 40 estaban instalados en Ucrania. Se está hablando de virus como armas étnicas, es decir, se sospecha que lo más grave es el uso de material genético para desarrollar agentes biológicos que afecten a grupos específicos, a los cuales calificó como la mayor amenaza para la seguridad nacional. Analistas como Alexander Koch sugieren que más allá de la seguridad biológica hay un juego político interno. Esta investigación busca exponer los manejos de los demócratas justo antes de las elecciones legislativas de la mitad del mandato. Sin embargo, admite que el Pentágono tiene suficiente poder para blindar sus programas clasificados, sea cual sea el partido en el poder. Si se demuestra que en el suelo ucraniano se desarrollaban componentes de armas biológicas bajo el pretexto de investigación sanitaria, el tablero internacional cambiará para siempre. La justificación rusa de la intervención ganaría un peso diplomático que Occidente no podría ignorar. De hecho, el general responsable de armas biológicas que estaba denunciando todo esto desde hacía años con pruebas y con toma de tal, porque en el avance ruso habían conquistado alguno de esos laboratorios, eso había sido tachado como propaganda prorrusa, y a ese general lo asesinaron con una motoreta bomba, con un patín bomba. Quedó todo eso, quedó en un segundo plano, pero ahora Tulsi Gabbard, que como sabéis es la responsable de Seguridad Nacional de Estados Unidos, lo vuelve a poner encima de la mesa. Y dicho esto, pasamos a prensa rusa, y cómo China empuja a Estados Unidos fuera del pedestal de la hegemonía global. Además de todo eso, se está dando una tregua, pero que está al borde del colapso y que se está volviendo a acercar Irán a la guerra con Estados Unidos. Se han producido además por parte de China cuatro líneas rojas que no deberían ser cuestionados. Se prevé que la primera es el tema de las relaciones con China, el tema de Taiwán. Justamente antes de empezar la reunión, los días antes, el presidente Trump dijo que iba a vender armas a Taiwán. El tema de la democracia y los derechos humanos como arma de guerra y política. Y el de los derechos de desarrollo de China, que no se les puede empezar a limitar diciendo que no puedes crecer o no puedes producir, ni el sistema, condicionar el sistema político, que es el del sistema que le está funcionando él, que es el del Partido Comunista. Esas cuatro líneas son las líneas rojas que, según prensa rusa, se ha planteado frente a Trump cuando esté en China. Veremos cómo responde este señor, porque es una caja de sorpresas. Además, Irán ha dado un no rotundo a Estados Unidos sobre el tránsito en el estrecho de Hormuz. Y se está, en noticias más pequeñas, nos hablan del Sarmat. El Sarmat es un misil hipersónico ruso que tiene la velocidad superior a 17 Mach, 17 veces la velocidad del sonido. Tiene un alcance de 35.000 kilómetros, lo cual le permite dar la vuelta al mundo. Y desplaza, es de combustible líquido, y desplaza más de 200 toneladas. Con una carga útil, o sea, explosiva, de 10 toneladas, con el número de ojivas que pueden ser nucleares hasta 16. Si el Sarmat lo combinas con el Oresnik, tenemos una situación terriblemente caótica si alguien se intenta enfrentar a Rusia. Parece que los alemanes siguen con su locura y con los intentos de derivar dinero de lo que son los presupuestos públicos del gobierno alemán, los servicios sociales, a la guerra. Y de hecho ha aparecido, pasamos ya a prensa alemana, ha aparecido el señor Merz, el presidente de Alemania, diciendo que iba a bajar las pensiones porque demográficamente no se lo pueden pagar, mientras está aumentando el gasto militar de una manera alarmante. No, lo siguiente, nos cuentan que desde prensa alemana, atención, que Donald Trump llega a Pekín en su segunda visita desde el 2017 y el mundo agota las reservas de petróleo a ritmo récord, según la AIEA, o sea, la Asociación Internacional de la Energía. Atención, Sheinbaum niega acción de la CIA en la muerte del narco. Como sabéis, dentro de la... se está habiendo, como os comentábamos, que los medios estadounidenses señalan que el operativo que terminó con la caída de uno de los operadores del cartel de Sinaloa se negó gracias a agentes de Estados Unidos. Y Sheinbaum la niega. La caída de los agentes de los cárteles de Sinaloa ha sido gracias a la acción de la policía de México y los servicios de inteligencia de México. Estados Unidos está intentando intervenir y desprestigiar a Sheinbaum y a su gobierno. Y ahí vienen los títeres de Estados Unidos, como la señora Ayuso, que aparecen para allá para meter cizaña. También nos cuentan desde DW World el confinamiento en el crucero francés por el noravirus y España detiene a un grupo de 19 jóvenes neonazis. La Policía Nacional desmanteló un grupo violento juvenil neonazi de 19 personas de entre 14 y 22 años que fueron detenidas y se les atribuye cacerías organizadas contra colectivos vulnerables y grupos de ideología contraria. Esta noticia que vemos en prensa alemana, en DW World, no aparece en prensa, ni en La Vanguardia, ni en la ABC, ni en público de prensa españolas. En varias localidades de Asturias, jóvenes de 14 a 22 años fueron detenidos en varias localidades al norte de España como presuntos autores de delitos de odio y pertenencia a organización criminal, y algunos de ellos también por tenencia y distribución de sustancias de estupefacientes. Bueno, estamos ya llegando al final del tiempo. Vamos a pasar a... dejamos a Europa, nos vamos a prensa a norteamericana. democracynow.org. El interventor del Pentágono afirma antes del Congreso de Estados Unidos que el costo de la guerra contra Irán asciende a alrededor de 29.000 millones de euros, de dólares, perdón. También se hace reflejo en Democracy Now que Israel vuelve a matar 8 personas en el Líbano, violando el alto el fuego. La tasa de inflación anual de Estados Unidos saltó al 3,8 en abril y esto está levantando las alarmas económicas en Estados Unidos. Veremos lo que va a pasar en las siguientes elecciones que se van a hacer en noviembre, porque está peligrando con el precio del petróleo. Una de las cosas que se está manipulando en la información española es que el precio en Estados Unidos de la gasolina es de 4,5 dólares. Lo que pasa es que en Estados Unidos el precio de la gasolina se cuenta en galones y en España pagamos por litros. Es decir, en Estados Unidos el galón tiene cerca de 4 litros y es más barata la gasolina en Estados Unidos que en España. Lo que pasa es que los medios de comunicación les mienten, españoles, para decir que en España es a 2 euros el litro y en Estados Unidos es a 4,5. Lo que pasa es que en España son 2 euros el litro y en Estados Unidos son 4 euros y pico o 5 el galón, que son más de 4 litros. Fíjense ustedes, en Estados Unidos el precio de gasolina ronda el euro y pico, muchísimo más barata, pero los medios de comunicación aquí nos transmiten una situación diferente para blanquear la política económica del gobierno en el tema de combustible y energía. De todas maneras, piensen que para los americanos que tienen unos cochazos, que utilizan el coche hasta para ir a mear, resulta que eso es una subida de gastos impresionante. Y la subida, que aquí nos, o sea, pagando la gasolina muchísimo más barata que nosotros, como han tenido una subida tan importante, está condicionando la opinión pública, la opinión de voto. Veremos lo que va pasando con todo esto. Desde la CNN nos cuentan que agentes de la CIA en México participaron directamente en asesinatos selectivos de miembros de cárteles de la droga, según prensa de la CNN. Según prensa mexicana, la señora Sheinbaum niega la mayor, que los Estados Unidos no tienen, no están interviniendo en lo que es México. Bueno, pocas noticias más. Bueno, el tema de las demandas por inmigración en el marco de la campaña de deportaciones masivas de Trump sigue en aumento. Hay que decir además que el señor Trump, deportando a los inmigrantes, está provocando el caos y la crisis económica en determinadas zonas que dependían de la mano de obra de los inmigrantes, para sobre todo en las zonas agrícolas, y con alto, hay zonas agrícolas que necesitan alta para recoger las fresas, para recoger el tomate, necesitan alta cantidad, la uva, necesitan alta cantidad de personal trabajadora, y que están poniendo en crisis grandes zonas del sur de Estados Unidos con su política de persecución a los emigrantes. Veremos si se rectifica, porque esto va a ser también otro clavo en el ataúd político de Trump. El New York Times dice que Trump llega a China para un cumbre de alto riesgo, y debajo de la pompa en las hay una rivalidad de la pompa y del recibimiento, que le han recibido en honor, pues hay una rivalidad.
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Hola, muy buenas. Bienvenidas una semana más a Discola, emitiendo en directo por el 104.9 de la FM, por aquí los Prados Marítimos y por radiomalva.org. Y también estamos en la parrilla de Radio Almaina de Granada, Radio Topo de Zaragoza, Radio Oasis de Salamanca, Radio Candil de Leganés y Onda Polígono de Toledo.

0: Muy buenas tardes, Alfonso.
1: Muy buenas tardes, Luis.
0: Aquí un martes más y hoy vamos a hablar de... Dejen de hablar de la IA y empiecen a hablar de tecnofascismo.
1: Bueno, un título sugerente.
0: Sí, pero bueno, antes tengo que dar una muy buena noticia, porque todo esto del tecnofascismo parece una mala noticia, pero una buena noticia por la que estamos muy, muy contentos en casa, y es que han vuelto los vencejos a criar.
1: Bueno.
0: Algo, vamos, maravilloso. Así, ya, bueno, ya, de hecho, nacieron hace dos días, más o menos, los polluelos.
1: El año pasado, hasta esta primavera, habíamos hablado de los vencejos.
0: Sí, pero la pasada hubo un problema, no sé si es que se cayó la persiana, porque se tienen que meter en un lugar súper difícil, Y se cayó la persiana, la volví a poner y no sé si es que no les pilló bien el punto y no consiguieron entrar. Estábamos súper ahí preocupados de que no volviesen, porque ahí vienen cada año y son los mismos. Este año he investigado un poquillo más sobre los vencejos. De hecho, iba a traer la grabación, luego en la postproducción la añadiré de los gritos que nos despiertan todas las mañanas ahí los vencejos, y por la noche unos escandalosos y unos punkis ahí, unos gritones.

0: y eso, han nacido ya. Y ellas están incubando pues 8 a 12 días más o menos. Ahí sí los incuban en la parejilla ahí de vencejos, que son monógamos, son lo mismo siempre.
1: Son siempre lo mismo, sí. ¿Los tenéis, los diferenciáis o no?
0: No,
1: ¿suponéis que son los mismos?
0: Sí, suelen ser los mismos porque repiten cada año y viven alrededor de 12 años, que son un montón, como mínimo.
1: Un pájaro, un montón de años.
0: Sí,
1: ¿no?
0: Sí. Solo pisan el suelo ahora, va ahí en nuestra casa. El resto del tiempo se lo pasan en el aire.
1: La única tierra que conocen es vuestra casa.
0: Sí, sí, así que estamos súper contentos. De hecho, creo que estarían antes que nosotros ahí. Como compartir casa con un animal salvaje. Ellos están ahí en su movida. De hecho, por la noche a veces que tenemos la luz dada o ponemos una peli o algo, empiezan a gritar ahí los polluelos. Es muy gracioso. Y yo he tenido que cambiar mis costumbres ahí para no salir por ahí, para no molestarles mucho, pero una maravilla, la verdad. Hay menos que otros años. Este año me estoy fijando, quizá cuando nazcan.
1: Sí, sí, hay problemas
0: pero,
1: con eso.
0: Pero me ha parecido ver menos así.
1: Que vienen a criar, ¿no? A tu casa.
0: Sí, sí. No sé si igual a veces crían dos veces, no estoy seguro de eso, pero por lo menos una. Y no sabemos, eran dos o tres polluelos. Y bueno, hace años ya conocisteis a Apo, uno que se cayó, se rompió una pata, lo estuvimos alimentando. Y bueno, nosotros nos preguntábamos, hostia, ¿cuál volverá? ¿No volverá? Pero no, parece ser que no, que los que vuelven siempre son la misma pareja. Y luego ya pues la heredará alguno de los hijos. Pero son los mismos, vamos, de siempre. Así que súper contentos ahí de convivir con esos animalillos.
1: Bueno, pues mira, ahora que hablas de los vencejos, tengo que decir yo que una noticia que vi hace un par de días en el telediario, también preocupante, que es que en Asturias tienen una tradición del campano, que es el primer salmón que pillan tras acabar la veda, ¿no? Pues este año llevan ya 10 días desde que se acabó la veda y no han pillado ni uno. No ha venido ni un salmón. ¿Qué te parece?
0: Sí, que es quemar la naturaleza, ¿no? Que
1: tiene estas consecuencias, ¿verdad?
0: Tiene estas consecuencias que ahora no hay ni para ellos.
1: Yo te voy a decir que es muy recomendable ver el reportaje que han sacado. El reportaje está en Televisión Española, se titula Sin rastro del campano tras más de una semana de temporada, porque mientras hay dos tipos de entrevistas, la de los ecologistas que hablan de extinción, que lo que se produce es una extinción. Cuando hablamos de extinción no hablamos de algo, un concepto teórico, estamos hablando de que no haya salmones nunca más en Asturias. Y luego están los entonces ellos se plantean medidas como que la veda sea de unos cuantos años para
0: indefinida hasta que se recupere.
1: Indefinida hasta que se recuperen y tomar una serie de medidas para que mejore la calidad de las aguas. Los pescadores, sin embargo, hablan de mala suerte, bueno, ya llegarán, igual es que está muy mal todo fuera, o sea, una serie
0: no
1: de...
0: No es para tanto.
1: Una negación a la realidad.
0: Sí, sí.
1: ¿Sabes?
0: Sí.
1: Una cosa tremenda, ¿no? No sé, es alguien debería de hacer algo en este tema, pero sí. Bueno, nada.
0: Bueno, pues seguimos un poco así, un poco es parecido también, un par de artículos que vamos a darle la vuelta hoy, uno de Ned Lud, publicado en Acracia, en acracia.org, se titula Dejen de hablar de la IA y empiecen a hablar de tecnofascismo. La tecnocracia y la política fascista están siendo adoptadas por élites megalómanas que traman para su propia supervivencia. Y bueno, pues esto también venía asaltado porque el de Palantir este... ha publicado esta última semana un manifiesto de lo que pretende.
1: Sí, un manifiesto ideológico por su parte.
0: Sí, recordemos que Palantir viene del Señor de los Anillos, ¿no?
1: Es un personaje del Señor de los Anillos, o un sitio,
0: no,
1: un lugar.
0: Unas piedras que hacían comunicarse a los malos.
1: Bueno, que son unos frikis los de...
0: Sí, además.
1: Los tipos estos.
0: Claro, sí.
1: Esto es Thiel, que se llama, que es un señor que tiene mucho peligro, ¿no? Gente que se cree que está más allá del bien y del mal y que tienen peligro porque, por ejemplo, Palantir es la IA que está usando el ejército americano en la guerra de Irán. Y los... Sí. Y los que es una cosa... Vi un reportaje que salía en un hospital en el Líbano. Y le preguntaban a un médico qué le parecía con respecto a otras veces que han invadido los israelíes la zona del sur del Líbano. Decía que lo que le parecía que no les están llegando heridos. O sea, que las armas cada vez han ido mejorando y entonces ya la gente llega muerta, ¿no? Lo que hacen es recopilarse de muerte, no tienen menos trabajo, digamos.
0: Claro, es como que uno de esos puntos que hablaba este manifiesto que han hecho es como Silicon Valley debe desempeñar un papel en la lucha contra los delitos violentos, que es una empresa que se dedica precisamente a eso, ¿no? A venderle software y movidas a
1: software predictivo, aquello claro. De la película de Spielberg, o sea, software pueden predecir que tú vas a tener comportamientos problemáticos o delictivos, o lo que ellos consideran delictivos. Demos cuenta que un señor de claro. Derechas básicamente es alguien que todo lo soluciona con la policía, ¿no? Claro. Entonces ven como una policía predictiva que te puedan, oiga, es que no he hecho nada, pero lo va a hacer.
0: Claro. Y todo esto pues en manos de toda esta movida del liberalismo, del la Make America Great Again, y aunque no se postulan muy directamente con ellos, pero sí que están dándoles la herramienta de alguna manera.
1: Bueno, y el software que quieren vender al resto de los países y al sí. software de espía de Israel, que antes nos parecía una mierda antes de este conflicto, porque... que nos iban a espiar a todos, ahora hasta los gobiernos le parece una mierda porque tienen el software, es de unos enemigos. Quiero decir, no hay manera de todo esto del teléfono de Sánchez y todas estas cosas que se sabía, era Marruecos utilizando
0: este software, precisamente.
1: Un software, similar que era antes de la IA. Digamos, claro. Un software similar que...
0: Claro, y todo esto viene, pues eso, de Estados Unidos, de Israel, o sea, que ese software se utilice en Europa, pues tampoco tiene mucho sentido, ¿no?
1: Porque... Claro, claro. Israel es una potencia, yo me acuerdo, fíjate, ya hace como 20 años que hubo un caso de aluminosis en el edificio este de la Comisión Europea. Hubo aluminosis y tuvieron que lo vaciaron todo por dentro, como era emblemático, y tuvieron lo rehicieron. Estuvieron como 3 o 4 años rehaciéndolo por dentro. El edificio que hay es totalmente nuevo, excepto lo que se ve por fuera. Bueno, cuando lo iban a punto de inaugurar, suspendieron la inauguración porque habían detectado que estaba infestado de micrófonos de un país no enemigo. Adivina quién es el país no enemigo. O sea, se habían infectado la propia sede de la Comisión Europea de los del Mossad. O sea, una cosa tremenda.
0: De eso hace un montón de años. Entonces,
1: ahora todo es más fácil porque claro. Ya desde que apareció la tecnología móvil...
0: Vamos con la primera canción. Oye, está guay porque estoy tirando hoy la lista de reproducción de los colegas y esta es de Pepone. Ahí tiene una lista de reproducción increíble y me estoy escuchando un montón de temas y luego lo selecciono. Y aquí va Find Your State of Mind de Jesto Funk.
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0: Pues ahí escuchábamos Gesto Funk, Find Your State of Mind, un álbum del 1995.
1: Tema muy apropiado a lo que estamos tratando esta tarde, los expertos de Radio Malva en todo. ¿Tiene usted un problema? Escriba al disco la de Radio Malva, díganos su tema y lo trataremos con toda con toda la frivolidad de la que somos capaces. En
0: No, que me lo he preparado, que estas cosas me las preparo. En realidad somos anti casi todo, entonces es fácil. Entonces ya desconfiábamos desde el principio de toda esta movida de la IA y
1: bueno, pues eso porque somos unos desconfiados ya a priori, Luis. Yo, para aquellos que tengan interés, hay una intervención de un señor, una charla que se llama De la euforia a la trampa estructural. Complementariedad y descapitalización, vaya dos palabras para un título, ¿eh? De la cognitiva en la era de la IA generativa, el jueves por la tarde en la Facultad de Economía.
0: Ah, mira. Pues no sé si hablará un poco de todo lo que vamos a hablar hoy aquí, porque de esto parece que no está hablando nadie. En el artículo este que hago referencia, de Ned Ludd, cuenta que hace un par de semanas estuvo en la marcha contra las máquinas en Londres, organizada por el grupo Pull the Plug, como tira del enchufe o algo así, que me parece un buen nombre, tira del enchufe, desenchúfate y ala. Y...
1: sí, bueno, hay una onda toda de que lo vemos porque tenemos vida en Mastodon, señores, y allí hay un experto que ahora hablaremos de él más adelante.
0: Claro. Entonces, ya no solo es ahí, pues él habla de que, pues hablan del impacto ambiental, del riesgo existencial, de la explotación laboral, la vigilancia, el control corporativo, la represión estatal y cómo está destruyendo la educación. Pero dice que estos se quedan cortos, es que no han tomado la dimensión del asunto, que cuando se está que es una movida de tecnocracia, ¿no? Que ya empezó un poco con...
1: Bueno, básicamente nos están colocando una tecnología que no es que no la controlemos nosotros, es que no la controlan ni ellos.
0: Pero que uno de los fines es controlarlos a nosotros.
1: Sí, eso sí, eso es lo único que está claro.
0: Claro, entonces toda esta gente están medio zumbas, ¿no? Tienen la movida esta de las ideologías estas tecnofascistas de la ingeniería del ser humano, el rollo del transhumanismo, el rollo del singularitanismo, la teoría del largo plazo, eso que dice que solo van a quedar...
1: Que somos demasiados en el planeta y entonces conviene que vayamos aligerando la carga.
0: Sí, bueno, dice que en el futuro habrá muchísimos, habrá 10 elevado a 55, no sé cuántos eso de humanos, pero que vivirán plácidamente como inteligencias corpóreas en ordenadores gestionados por la IA.
1: Y pues eso,
0: esos son los del largo plazo, que son unos cuantos. Quiero decir que todo eso está en manos de esta misma gente de eso, de la eugenesia, del

0: transhumanismo, de hacer al hombre más fuerte a través de las máquinas, un montón de movidas que ya las tenemos aquí delante de nuestras narices, y que pues esto no diferencia en nada pues a la tecnocracia de lo que ocurrió con el fascismo, que en realidad algunos autores dicen que tampoco era una cosa de odio, ¿no? Que era como el transcurso, la evolución lógica, ¿no?, de la técnica.
1: Sí, recordemos que el fascismo fue el primer gobierno que hizo un uso extensivo de la radio en su caso, ¿no?
0: Claro. En realidad todo esto viene de la revolución científica, que empezó en el siglo XVI y XVII, ¿no? Ahí estaba el Francis Bacon, ¿no? Que este decía...
1: Sir Francis Bacon.
0: Sí, que este decía que había el control tecnocrático sobre la naturaleza y al que habían que... Lo que llamaban modernidad. Eso, ahí se empezó a llamar modernidad la movida. ¿Eh? Mira tú, sí, ¿dónde nos ha llevado la modernidad? Entonces ahora todas esas cosas empezaban ya en el siglo XVI. La movida del control social, ¿no? Pues los enfermos mentales, los presos...
1: Bueno, pero antes los gobiernos, aunque tuvieran la intención de jodernos, del control de la población, técnicamente era poco posible, porque, yo qué sé, si no te metías en lo suyo, ellos te morías de hambre o lo que fuera, pero había espacios de libertad, digamos, que no controlaban. Ahora claro, la tecnología les ha facultado el control.
0: Claro, luego llegó a finales del siglo XIX, llegó el taylorismo, ¿no? Que era el rollo de controlar a los trabajadores, la máxima productividad, cuando ya el capitalismo parecía que...
1: Que casi vivimos en eso aún, ¿no?
0: Claro, es que eso es el comienzo de lo que tenemos ahora mismo, es como ya lo han conseguido llevar a la máxima expresión, ¿no? Pero vamos a seguir escuchando temas, que hay un montón y están guapísimos. Don't You Just Know It, de Huey Piano Smith.

0: Pues escuchábamos Don't You Just Know It, de Huey Piano Smith and the Clowns, de 1958. Y muy guay, la verdad, toda esta, toda la música, a ver si no da tiempo a escuchar más. Bueno, pues eso, el taylorismo, 130 años después, nos lleva a donde estamos ahora mismo, que es pues la extracción de información, la vigilancia y el estado tecnocrático, que eso ya lo estamos viviendo, no que no lo tengan que contar ni que vaya a venir. Entonces, la tecnocracia esta, la estadística, digamos que todo eso surgió para la crisis del capitalismo, ¿no? Cuando había desorden social, salió el anarquismo, el socialismo, todo eso. Por eso también yo creo que el anarquismo es contrario a todo esto, ¿no? Por eso se quemaba los archivos y pues esto.
1: Sí, había una creencia. Yo como bibliotecario siempre he resultado muy curioso, porque a veces eso es una solución.
0: Sí, no hay problema, esto está desordenado fuera.
1: Claro, claro, no tener, por ejemplo, cuando mucha gente dice en estos de la memoria, no podemos acceder a los archivos, yo siempre digo, joder, la mejor manera de que no podáis acceder a los archivos es que los archivos no están organizados. Entonces, si es que hay archivo, que hay veces que se han deshecho de ellos, no ya directamente los anarquistas, que eso fue en un periodo muy concreto, sino la propia institución.
0: Claro.
1: Los archivos de audio, por ejemplo, de las radios históricas, están totalmente perdidos. O sea, hay un problema ahí de país.
0: Sí, sí, no, bueno, y lo de papel también, hay un montón de
1: también cosas ahí. Papel también, sí. Papel también.
0: Y luego, pues, ¿y en qué condiciones está también?
1: Sobre todo que está desorganizado. Entonces, si lo tienen en unas cajas allí, ¿qué vas a ir a abrir cajas? Que encima te dicen que no te dejan porque desconfían de tal, una cosa.
0: Claro.
1: Tremenda.
0: Sí. O sea, empiezan a quemar los centros de datos, que por cierto ya se quemaron hace un par de semanas algunos, así.
1: Sí, de hecho Irán me metió un par de petardos en centros de datos de Dubái.
0: Ajá.
1: Y de otros sitios. O sea, ya son centro de atracción en la medida en que están utilizándolos para la guerra.
0: Continúa el artículo hablando de cómo en los dos totalitarismos de mediados del siglo XX, el estalinismo y el fascismo, son fantasías tecnocráticas de crear un hombre nuevo. O sea, que básicamente estamos en la misma, ¿no? Y como apuntaba antes, el holocausto no solo fue producto del odio político, sino también, como dijeron Adorno y Horkheimer, la culminación de la gestación tecnocrática de la sociedad. Pero eso se quedaban cortos, ¿eh? Porque ahora...
1: Ahora es que la tecnología ha avanzado y ahí se mata mucho más que matar a mano. Era muy cansado en la época histórica. Desde que tenemos la tecnología, nos mandan unas armas que ya hace que pueda matar cualquiera. Y ya saco.
0: Y pues eso, en el siglo XXI, dicen, volvemos a presenciar la sinergia entre el fascismo y la tecnocracia. No puede haber concesiones con el tecnofascismo. Aquí no hay término medio, ya que los supuestos beneficios de la IA son en su mayoría irrelevantes. Eso sí, a nuestra fecha de hoy, dijésemos, hostias, qué guay, que está...
1: Bueno, no sé, porque están utilizando... Yo es que también en este tema tengo un poco de precaución, porque como no estoy yo en un entorno donde la gente la use, ¿sabes? Entonces lo que voy viendo, con lo que me llega a mí, son ilustraciones, vídeos, ¿no? Están utilizando para ahorrarse.
0: Sí, pero
1: eso.
0: En general, cosa buena, yo creo que no he visto ninguna todavía.
1: Bueno,
0: el otro día una cosa me preocupó un poco, que ya hay que empezar a tener cuidado. Dani, aquí el otro gran experto en rock, nos comentaba que hay un montón de... Mira, que está aquí Alex, justo, buenas tardes Alex. Nos comentaba que ha encontrado un montón de canciones de rockeros antiguos hechas por IA que no se diferencia. Son canciones nuevas, las encontró por ahí. Y el que está acostumbrado a oírlos tiene toda la discografía, toda la historia... empieza a descubrir canciones nuevas y dice, ¿esto cómo es? Y no diferencia la voz.
2: Sí, bueno, eso ocurrió el otro día en un grupo de amigos, porque pusieron un tema y era un tema de Dicocran.
0: Exactamente, digo.
2: Y claro, yo me eché a reír porque yo tengo la caja de 8 CDs. Y cuando lo veo digo, ¿esto dónde ha salido? Esto no es Dicocran.
0: Lo mismo decía Dani, ¿esto dónde ha salido?
2: Claro.
1: A Dicocran ni me lo toquéis.
2: No, si es que aparte que la caja yo tengo es la
1: se
2: nueva.
1: Se empieza por Dicocran Ever porque en Sacaba.
2: Porque en Sacaba, sí, tú lo dices bien, Alfonso. Claro, yo digo, no puede ser porque tengo una caja que es la nueva, la que se hizo hace muy poquitos años. Y digo, ¿esto dónde ha salido? Y claro, es cuando Juanmi, un buen amigo de Barcelona... lo vio y dijo, pero si esto es inteligencia artificial, esto es una mentira como una catedral, porque él también es bastante experto en eso. Yo esas cosas ya... no les hago ni puñetero caso.
0: Claro, no, pero hay que tener cuidado porque si no te las conoces toda la discografía, te la cuelan.
2: Te la cuelan, por supuesto, porque, que te la cuelan.
0: Porque la voz es, ya lo han logrado. Entonces, la única, o tienes la caja con los 8 CDs o lo buscas en Discogs, ¿no? Buscas la discografía y ves si no existe, no existe.
2: Claro, exactamente, no existe, no está. Y vamos, yo no he visto más cosas porque, claro, yo es que el YouTube y todas esas cosas lo veo bastante poco. Solamente, pues, cuando me hace falta pues un single que ha subido Juanmi con un amigo o alguien, y es cuando sí que le echo una ojadita y tal. Pero por si no miro esa página.
0: Claro. De todas maneras, siempre nos quedarán los conciertos, que eso no falla, es que no nos engañan.
1: Claro. Bueno, hasta que a ver.
0: ¿Algún concierto bueno últimamente, Alex?
2: Pues sí, vamos, tenemos esta semana muy, muy buena, porque tenemos este 7 de mayo a los Nashville Pussy desde Atlanta, Georgia, rock sureño y hard rock mezclado. Una banda muy divertida en el escenario. Ajá. Ahí en el 16 toneladas. Y luego el 8 de mayo, bueno, 16 toneladas cumple 12 años. Y tendremos a los Briefs, que es un grupo de punk rock.

0: y tenemos también a unos buenos amigos, los Limbos y los Telefunken, que es un grupo que van dos solamente, con teclado y con guitarra. Y luego el día 9 tendremos a los Romeos desde Castellón, que se unen después de muchísimos años, con Patricia de cantante, por supuesto. Y nada, pues estarán en el 16 Toneladas, pues recordando aquellas canciones de principios de los 90.
1: Qué guay. Vamos con la siguiente canción, esta versión de Ases tú Ases de Ya

0: Pues ahí escuchábamos esa versión magnífica de Ja Rukus, titulada Ases to Ases, como la de David Bowie.
1: Es la original de Bowie, ¿no? Sí, sí, sí. Un rollo reggae que tiraba para atrás.
0: Sí, sí, muy guay este Ja Rukus, seguiremos la pista. Sí,
2: yo antes de continuar quiero dar un momento publicitario, que es que hay un experto en estas, si os interesan estas cosas de la IA, está David Barberá, que tiene una cuenta en nuestra instancia de Mastodon, que es cabañal.social, David Barberá, @cabañal.social, en el que cada día pone una noticia sobre la IA. Entonces, ajá, yo me mantengo, a pesar de que no la uso, estoy muy muy al día sobre su problemática gracias a él, que se dedica a leer un montón de cosas y a decirnos cuáles son, sí, las, sí, buenas.
0: Gran experto, ¿no? Tiene algún paper de esos y todo.
2: Tiene papers y todo, está en ello ahora, creo. Él es, aparte, tiene la particularidad de que es pro-IA.
0: Ajá.
2: Entonces eso le añade, porque claro, en el mundo en el que vivimos nosotros todo el mundo es un poco, están verdes las uvas. Cuando no las podemos comer, pues están verdes, ¿no? No usamos la IA en nuestros asuntos. Yo incluso veo que hay aplicaciones que te ofrecen de un texto sacarte un audio, un podcast, que a mí eso me da...
0: Sí, sí, sí, la cosa ya por todos lados. Pero y aunque David Barberá sea pro, pero también es crítico, ¿no? Él nos hablaba de lo que es el cibertariado, ¿no? Todos esos currantes ahí que están detrás de...
2: Sí, sí, no se ahorra ningún tema, ¿eh? Habla de la polémica por el consumo de energía en los centros de datos, que es otra polémica que está en el Tu Nube Seca Mi Río. Hay un colectivo que se dedica estrictamente, que tiene un nombre buenísimo. Otro artículo de que la IA está reduciendo los trabajos disponibles para la gente joven. O sea, hay tiene como varias especialidades, algunos más, claro, más apocalípticos que otros, los artículos, que es el gran problema que tiene la IA, que estamos completamente a favor o estamos un poco aterrados, ¿no? Sobre todo por esta insistencia que tienen los de las aplicaciones de decirnos que usemos la IA, metiéndola en las aplicaciones que estamos usando ya, ¿no? Como el Google, con el Gmail y todas estas cosas.
0: Sí, sí, sí, no, ya de alguna manera cualquier contacto con cualquier cosa digital están utilizando nuestra información. Y bueno, yo no subo cosas, no utilizo las redes sociales, pero si subes ahí creo que ya están dando permisos aquí en Alemania para que el gobierno pueda utilizar todos esos datos que ya han subido para hacer muestreos y controlar a la gente. O sea, ya está llegando a todos los niveles. Por eso es esto, creo que va más allá, que ya no solo es que nos guste o que no nos guste, es que parece ser que hay unos cuantos colgados ahí con un montón de pasta. O sea, este tío que...
2: Que tienen aviesas intenciones.
0: Exactamente, y ahora tienen las herramientas, entonces, pues no sé si...
2: Siente todo que hay que estar precavidos, Luis, claro. Porque que no digamos luego, ay, yo lo tenía para hacer unos dibujitos y mira tú, claro, acabo de perder la casa.
0: Que esto no es una tecnología como un vídeo, ¿no? O como un magnetofón o algo así, que no puede hacer mucho mal. Esto es...
2: Y además, no sé, ¿conocéis a alguien que tenga así gran uso? Porque yo, a mí un poco me preocupa, más que en mí, que ya da igual lo que me haga ahí a mí, porque ya lo que está hecho, en la gente joven, ¿no? Como la gente que está estudiando, están, bueno, en un momento en el que se estaban hasta retirando los móviles del aula.
0: Sí, bueno, lo llaman cheat GPT, ¿no? Porque cuando son los exámenes se utiliza un montón la movida. Entonces lo utilizan a todos los niveles y no sé, eso creo que está causando graves problemas cognitivos y...
2: Bueno, porque hay un problema, porque tú muchas de las cosas que aprendes, el proceso de aprendizaje es haciendo, entonces no se trata de que el profesor no supiera cómo funcionaba la fitosíntesis, es que él ya lo sabía, que lo había estudiado, pero tú, digamos, llegabas a esa conclusión haciendo el trabajo y te daba el tiempo suficiente para enterarte tú y dos amigos que se apuntaban con el nombre de tu trabajo, para enterarte de cómo funcionaba eso. Había una labor de sedimentación del conocimiento, ¿no? Que es lo, claro, que ahora se lo digo, una máquina me lo dice, yo lo veo complicado.
0: Sí, sí, sobre todo pues es los sesgos que tiene esa máquina, no todos, es que todo, miras por donde mires, es una muy mala idea. No está ayudando en nada. Si tratas de aprender, pues tendrás que aprender, ¿no? Y luego ya, pues, ya usas la calculadora.
2: Y eso de ceder, claro, el problema es que le cedemos nuestros datos personales en nuestra relación. Si estamos preguntando hasta si tengo que quedar con esta chica o no, cosas ya, o que me encuentro mal, que hago, cosas así muy, muy...
0: Claro.
1: Muy preocupantes.
0: Sí, pero bueno, todo esto que habla de tecnofascismo es más preocupante todavía, porque es que es en manos de esta gente el control social, ¿no? Las herramientas, cámaras por todos los lados, todo... Estamos pillados. Sales a la calle y ya no te escapas, entonces es preocupante. Vamos a ver si nos da tiempo a meter dos canciones, esta y la siguiente. Continue the Fun, de Muscavik Dance Band.

0: Bueno, pues así estamos llegando casi al final del programa. El método de la tecnocracia consiste en imponernos nuevas tecnologías. Y como decía el lema que en la Exposición Universal de Chicago de 1935, la ciencia descubre, la industria aplica y el hombre se adapta. Entonces estamos en el momento en que quieren que nos adaptemos a toda esta movida.
1: Ya, pero es un momento complicado, ¿sabes? Porque la gente está cada vez más... Las redes sociales han hecho que la gente se enganchara ya más a esto de Internet, a la atención, ¿no? Lo que dicen que es una economía de la atención es... su enemigo, digamos, es la televisión o es el otro tipo de medios. Quieren captar nuestra atención para extraernos nuestros datos.
0: Claro. Nos vamos a despedir con otro gran descubrimiento, que es André Williams, con la canción de Monkey Speaks. Que justo está aquí Alex, que también le conoce. ¿No? ¿Estuviste con él?
2: Sí, y bueno, es un gran ídolo del rhythm and blues, de Fortune, de Detroit. Grababa para un sello que estaba ahí en Michigan, en Detroit. Y nada, pues yo lo he visto dos veces. La primera iba con los Avons, el concierto fue un poco desastroso, el Fantastic Dracula Carnival, y luego vino el Guagua.
1: ¿Desastroso en qué sentido?
2: A ver, pues que iba borracho.
0: O sea, iba que tiene que ser un pieza,
2: Tío. Era un pieza de cuidado. Y luego pues volvió a venir al Guagua con un mejor concierto, y bueno, cuando lo conocí, bueno, pues digamos que me quedé con él, o mejor dicho, él se quedó conmigo, porque me enganchó por banda y se tiró conmigo toda la noche, y me cogía del hombro y haciéndose fotos conmigo y hablándome, y se ve que le caía al señor, le caía en gracia, me firmó un par de compacts, y nada, pues me tengo muy buen recuerdo aquella noche.
0: Qué guay. Bueno, pues muchas gracias, Alex. Nos vamos a despedir con The Monkey Speak, The Monkey Speak Well, de un álbum que se titula justamente I Hate CDs. Odio los CDs.
1: Eso va por ti, Alex.
0: Muchas gracias, Alfonso, que estuve ahí a los cacharros. Hasta la semana que viene. 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

0: criminal de un periódico terrorista.
1: Algún día habría que analizar esos apellidos dentro de lo que es el entorno criminal del PNV ETA, porque verdaderamente es digno de estudio, ¿eh? Matanzas, Daño Beitia toda,
2: Purroy.
1: Son nombres, apellidos agresivos.
0: Gangrena.
1: Ternera.
2: Fernando Gangrena. Otros.
3: Pues, ¿qué le parece si entramos con uno de los temas estrella, ¿no?, de este programa de hoy? Cuando son ya
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3: Cuando y son Antártida. Las 6:05, si esto se está repitiendo, ¿cómo se tiene que repetir? Porque el otro día se empezó a repetir el programa a unas horas, verdaderamente. Bueno, lo tuvimos que empezar en directo a repetir a unas horas.
1: Pues que no eran
3: posibles. Vamos a hablar, ¿no?, de las rebajas.
1: Vamos a hablar de las rebajas, pero no de las rebajas tal y como las conocemos. Vamos a hablar
4: de lo que no sabemos de las
1: rebajas. De la cara oscura de las rebajas.
4: Sí, porque además usted es, perdone que le trate de usted, porque creo que las circunstancias lo requieren. Sí. Usted ha estudiado en profundo los misterios ocultos de las rebajas. Algo aparentemente tan anodino está rodeado de multitud de misterios jamás desentrañados.
3: Pues vamos a presentar, porque estamos hablando de un libro, ¿no? De un libro que es un libro que no sé si ha salido o sí, un libro que ya se puede salido, encontrar sí. En todas las librerías y en todos los lupanares de todo el mundo.
4: En los centros cínicos.
3: Un libro que habla titulado Las rebajas de lo oculto, ¿no? Bueno, voy a leer un poco la intro de este libro. Las rebajas de Vitoria ocultan tras de sí toda una serie de fenómenos paranormales que han sido silenciados por el ayuntamiento y la asociación de comercio.